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6: Saludos y bendiciones a todos los que me escuchan a través de esta sintonía. Mi nombre es Pedro Reyes Reyes, soy de La Herradura. El motivo por el cual hago este audio es para pedir una ayuda económica. Hace 2 años me pegó una enfermedad. La cirugía, pues, que van a ser, pues, 80 mil pesos. Yo les pido de favor a todos los que quieran ese amor de apoyarme. Les dejo mi número de teléfono para los que quieran información, ver algún una evaluación médica, algún documento médico conmigo. El número es 489-107-7179. Gracias por su atención. Dios les bendiga.
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0: Te amo porque tú me has amado primero, Señor. Porque muestras tu poder día a día, Señor. Por eso desde el fondo de mi corazón sale esta canción.
1: Te amo.
0: Te amo, Señor Jesús.
1: Te amo.
0: Te amo por tu gran poder y tu gran misericordia, Señor. Que nos demuestra que día a día estás

Cuando Dios creó los peces, le habló al mar. Cuando Dios creó a los árboles, le habló a la tierra. Y cuando Dios creó al hombre, surgió algo maravilloso. Habló a sí mismo diciendo: hagamos al hombre a nuestra imagen y semejanza. Por eso, cuando sacas a un pez del mar, se muere. Cuando quitas a un árbol de la tierra, también se muere. Si el hombre se desconecta de Dios, también se muere. Recuerda esto: el mar con el pez sigue siendo mar, pero el pez sin el mar ya no es nada. La tierra con el árbol sigue siendo tierra, pero el árbol sin la tierra ya no es nada. Dios con el hombre sigue siendo Dios, pero el hombre sin Dios ya no es nada. Busca a Dios.

0: consejo a mí. Mi amor, en esta vida tienes que entender quién es la persona más importante para ti en el mundo. No es tu mami, tampoco yo, o tus hermanas, ni abuelas o familiares. Menos la novia que tendrás algún día, o los amigos que acompañarán tus aventuras. Tú eres y siempre serás el más importante, y no por un sentido ególatra o narcisista, sino porque contigo vives las 24 horas, los 7 días de la semana. Por eso, debes cuidar de ti mismo, de tus pensamientos, tu alimentación, tu vida emocional. Esto genera plenitud y a largo plazo una felicidad antidestructiva. Amate con locura y pasión. No olvides que eres único, especial e irrepetible. Te amo.
1: Yo la contestaré manso y humilde, porque te prometo, Jesús, que voy a ser el sacerdote del hogar. Y voy a estar a la altura. Le has hecho una promesa grande, grande, grande a Jesús, tan grande como el tamaño de tu ego. Y al llegar la noche, yo he vuelto a ver pornografía. Cuando sonó el despertador para empezar a hacer mi devocional, lo apagué una, dos, tres veces, y no solo no hice el devocional, llegué tarde a mis responsabilidades. Y cuando mi esposa me contradijo, vamos, vamos, que si la puse en su lugar, porque tenía que demostrar quién era el macho. Y claro, cuando tú fracasas en el cumplimiento de una promesa, te sientes avergonzado. Y quizá uno esperaría que en ese momento tú vayas a la presencia de Jesús para obtener su gracia. Pero si tú eres como yo he sido durante años, escúchame bien, si tú eres como yo he sido durante años, caerás en lo que yo llamo el ciclo de la vergüenza por una promesa no cumplida. Ponme el gráfico, por favor. Tú le haces una promesa a Jesús, una promesa grande, grande, grande, del tamaño de tú, del tamaño de tú, del tamaño de tú ego. Intenta

0: intentas cumplir la promesa con el poder de tu ego, ¿y qué pasa? Fracasas. Y cuando fracasas en el cumplimiento de la promesa, te sientes avergonzado. ¿Y qué pasa? Si tú eres como yo, una vez que te sientes avergonzado, ¿qué haces? Intentas compensarlo. ¿Y cómo intentas compensarlo? Haciéndole a Jesús una promesa mayor. Le dices: Jesús, yo sé que te dije que estos ojos no iban a ver pornografía, y sé que lo he hecho, pero ahora entiendo que tengo que elevar mi apuesta. Ahora te digo, y voy muy en serio, que si una chica guapa pasa frente a mí, estos ojos ni siquiera la van a mirar. Voy a mirar al suelo y voy a contar adoquines, porque estos ojos estarán consagrados a la pureza. Y te digo, Jesús, voy muy en serio, atento, apúntalo ahí en tu libreta. Esta vez sí, esta vez lo voy a lograr. Jesús, sé que te dije que iba a hacer el plan de lectura bíblico y me he quedado en Levítico, pero ahora entiendo que en realidad no tengo que levantarme una hora antes, tengo que levantarme 2 horas antes. Y voy a leer la Biblia no solo en español, la voy a leer en griego, en hebreo y en arameo. Voy a memorizar versículos y mientras estoy haciéndolo voy a orar en lenguas. Te prometo que lo voy a lograr. Jesús, sé que te dije que iba a ser un remanso de paz con mi mujer y no me ha ido muy bien, pero ahora entiendo lo que tengo que hacer. Cada mañana le prepararé un desayuno a la reina de la casa. Una tostada caliente con huevos fritos y una naranja recién exprimida. Iré al jardín, cortaré una rosa, la pondré en una bandeja y se la llevaré todas las mañanas y la trataré como una reina. Y si ella me lleva a la contraria, yo seré el sacerdote pacífico, el catalizador de la paz mundial. Te lo prometo. Le haces una promesa grande, grande, grande a Jesús, tan grande como el tamaño de tu ego. Intentas cumplirla con el poder de tu ego, ¿y qué pasa? Fracasas. Y entonces sientes la vergüenza por esa promesa no cumplida. Y si eres como yo, ¿qué intentarás volver a hacer? ¿Qué intentarás volver a hacer? ¿Qué intentarás volver a hacer? Compensarlo. Claro, y si repites esto muchas veces, una promesa más grande, una promesa más grande, una promesa más grande, llega un momento en el que para que Jesús te tome en serio, así piensas tú, tienes que añadirle a la promesa un autocastigo o un sacrificio. Jesús, sé que te dije que no iba a haber pornografía y no me está yendo bien con eso, y no hace falta que me lo digas tú, yo sé lo que me merezco, yo sé lo que me merezco, pero eso no hace falta que tú emitas un juicio, porque yo ya he emitido un juicio. No volveré a comer del pan y el vino, no tomaré del pan y el vino hasta que no logre santidad. Cuando logre santidad y sea digno de tomar el pan y el vino, cuando lo logre, entonces lo haré. Señor, sé que te dije que iba a ser un estudioso de la palabra y no lo estoy haciendo muy bien, por eso he traído una ofrenda para que veas que me siento mal por esto y no sé, para que me entiendas que estoy intentándolo, te traigo una ofrenda con $1,000, toma $1,000, te dejo aquí para que entiendas que me siento mal. Jesús, sé que te dije que iba a tratar a mi esposa como una reina y a veces, pues bueno, ya sabes, ¿no? Entonces he decidido que voy a hablar con mis pastores, Lau y Sara, y voy a renunciar a todos mis puestos de responsabilidad. No hace falta que tú digas nada ni emitas sentencia, porque yo ya he decidido, me voy a sentar en esa silla, y cuando logre ser el hombre que tengo que ser, cuando sea el sacerdote que debo ser, entonces volveré a servirte, pero hasta entonces no te serviré. Escucha, le haces una promesa grande, grande, grande a Jesús, tan grande como el tamaño de tú. Intentas cumplirla con el poder de tu ego, ¿y qué pasa? Fracasa, y sientes la vergüenza por una promesa no cumplida, y puedes repetir este ciclo vicioso una tras otra vez durante meses, durante años. Yo estuve años, años metido en ese ciclo, de hacer promesas, fracasar, avergonzarme e intentar compensarlo, hacer promesas, fracasar, avergonzarme e intentar compensarlo. Pero llegará un momento que si sigues haciendo eso, vas a colapsar emocionalmente. Y Satanás aprovechará el momento, llamará a la puerta de tu corazón y dirá: ¿qué tal, Iti? Venga, de buena onda. Allá arriba, Jesus ya está un poquito cansado de ti. Ya hemos alargado mucho esto. Y te digo de buena onda que deberías esconderte. Sí, Sata. Sí. Gracias, amigo, gracias. ¿Y qué haces? Te escondes de la mirada de Jesús. Te exilias de tu llamado. ¿Qué hizo Pedro? Pedro dijo: me voy a pescar. Me voy a pescar. ¿Qué significaba para Pedro ir a pescar? Pedro conocía demasiado a Jesús como para abandonar su fe, pero Pedro se sentía demasiado avergonzado como para mantenerse cerca de Jesús. Querido, querida, Pedro no se iba a ahorcar como Judas. No, no, Pedro no era como Judas, pero Pedro iba a matar su llamado, regresando a aquel lugar de donde Jesús lo había llamado 3 años antes, la pesca. 3 años antes, Jesús se había presentado en el puerto de Galilea, hizo un milagro, una pesca milagrosa para Pedro, y cuando tuvo su atención le dijo: Pedro, Pedro, deja tus redes, porque a partir de ahora ya no serás un pescador de peces, a partir de ahora serás un pescador de hombres. Únete a mi revolución, forma parte de mi movimiento. Y Pedro dijo que sí, y Pedro estaba comprometido con Jesús. Y Pedro, desde el primer momento, si lees los evangelios, te darás cuenta que una y otra vez quería impresionar a Jesús, una y otra vez quería demostrarle a Jesús que él no se había equivocado cuando le había elegido, que estaba a la altura del llamado. Pero ahora Pedro se sentía avergonzado porque le había hecho una promesa a Jesús, le había dicho que no le iba a abandonar, que no le iba a traicionar, que moriría por él. Y Pedro pensó: en el momento que más me necesitó Jesús, no estuve a su lado. En el momento que más me necesitó Jesús, lo negué. Seguramente, pensó Pedro, seguramente Jesús está muy decepcionado conmigo. Él no se esperaba que yo le traicionase, él no contaba con eso. Debo ser una gran decepción en el corazón de Jesús. Por eso abandono el movimiento, porque yo no sirvo para ser un pescador de hombres. Yo soy un pescador de peces desde que era un muchachito. Así me educó mi madre, así me educó mi padre. Es lo que sé hacer. Sé navegar las olas, sé remendar redes, sé buscar bancos de peces. Yo soy un pescador de peces, es lo que se me da bien, es lo que tengo controlado, es donde me siento seguro. Yo no sirvo para ser un pescador de hombres, no estoy a la altura, soy un pescador de peces y ya está. Y ya está. Y ya está. Siento la presencia de Jesús porque sé que ese es el argumento de muchos de los que estáis aquí. Os habéis ido a pescar. os habéis ido a pescar. Y por favor, no me entiendas mal, irte a pescar no es irte a un lugar de pecado. Irte a pescar es irte a un lugar donde te escondes. Irte a pescar no es irte a la mala vida. No, tú no eres así. No te vas a ir a beber, a emborracharte con prostitutas, a jugar a juegos, a hacer bandaladas. No. Tú eres cristiano y no haces eso. Pero irte a pescar es esconderte del llamado de Jesús, exiliarte de su presencia. Irte a pescar no es abandonar tu fe, pero es conformarte con ser un espectador en este movimiento, cuando Dios te llamó a ser un protagonista en este movimiento. Irte a pescar es sentarte en esa silla domingo tras domingo, cantar las canciones, dar tus ofrendas, decir amén a lo que dice el predicador, pero en el fondo pensar: está bien para ellos, está bien para Lau, Sara, para los pastores, ellos sí, pero no para mí. Yo estoy fuera, yo no doy la talla. Irte a pescar es esconderte de la mirada de Jesús. Ir a pescar es esconderte de tu llamado. Y el Espíritu Santo me ha dicho que muchos de los que estáis aquí estáis escondidos. Estás sentado en esa silla y te estás escondiendo porque en el fondo no se lo has dicho a nadie, pero te sientes un fracasado. Sientes que has prometido tantas veces a Jesús cosas que no has sido capaz de cumplir y dices: ya, Jesús debe estar decepcionado conmigo. Y estás pescando. Y la pregunta que tengo de parte del Espíritu Santo para ti esta noche es: ¿cuál es tu escondite? ¿Cuál es tu escondite? Porque todos tenemos un escondite. Yo tengo un escondite. Es una habitación en mi casa, una habitación donde yo tengo todo lo que me gusta: el ordenador, mis libros, la televisión, mis series. Y en esa habitación es donde preparo sermones como estos. Es la habitación de mi llamado, pero a veces también es la habitación donde me escondo durante días, a veces durante semanas. Esto no te lo van a confesar algunos predicadores, pero yo te lo estoy confesando. Cuando me siento un fracasado, cuando siento que le he prometido algo a Jesús y no soy capaz de cumplirlo, me he escondido en esa habitación. Me he metido a jugar videojuegos, a ver series, a navegar, a leer mis libros. Me he escondido ahí. Y mi mujer que me conoce muy bien, llama a la puerta y me pregunta: ¿Itiel, qué haces ahí? ¿De qué te estás escondiendo? Y la pregunta que tengo para ti es: ¿cuál es tu escondite? Porque todos aquí tenemos un lugar donde nos escondemos. Mira, voy a ser claro. Algunos hombres en esta sala se están escondiendo en su trabajo. ¡Ey! No hay nada malo en trabajar y en ser responsable para pagar las cuentas. Pero te estás escondiendo en tu trabajo del llamado de Jesús. Te dices a ti mismo: bueno, tengo que trabajar, tengo que hacer negocios, tengo que pagar las deudas, tengo que mantener la casa. Y está bien, es un asunto noble, pero te estás escondiendo en tu trabajo porque en el fondo, aunque no lo confieses, piensas que no sirves para el llamado de Jesús y te estás escondiendo. Te estás escondiendo. Voy a ser claro, hay algunas mujeres aquí que se están escondiendo en su maternidad. Escucha, no hay nada malo en ser una madre, es algo noble. Pero tú te dices a ti misma: no, es que tengo que ser una madre que organice todos los cumpleaños de los hijos y esté en todas las reuniones en el colegio, porque tengo que ser una buena madre. Y sí, es algo noble, pero en el fondo te estás escondiendo del llamado de Jesús en tu maternidad. Estás exiliada en tu maternidad porque en el fondo piensas que tú no estás a la altura, que para ti esto no es, que está bien, tú eres una madre, pero no puedes ser una discípula de Jesús. Hay algunos aquí que se están escondiendo en la reforma de su casa. Años reformando su casa. Otros se esconden en sus estudios, máster tras máster tras máster, grado tras grado. Y no está mal, no está mal reformar tu casa o tener diplomas, pero te estás escondiendo. Te estás escondiendo. Hay algunos aquí que se esconden en las compras, en el fútbol, en las redes sociales, en las maratones de Netflix, en la comida. Escúchame bien, no hay nada malo en esas cosas, pero a veces esas cosas son tu escondite. Te escondes de Jesús. Y he venido aquí porque yo veo, estoy viendo ahora gente que está escondida. Y te voy a decir algo. Te voy a decir lo que vas a lograr en tu escondite. Nada. Porque Pedro se fue a pescar. Y dime, por favor, cuando Pedro se fue a pescar, ¿cuánto pescó Pedro? Dímelo, ¿cuánto pescó Pedro? ¿Cuánto pescó Pedro? ¿Cuánto pescó Pedro? Nada. Y es eso exactamente lo que tú vas a pescar en tu escondite. Porque tú has ido a esas cosas, a tu trabajo, a tu maternidad, a la reforma de la casa, a los másteres, a las series en Netflix, buscando quedar satisfecho. Pero ya no te vas a satisfacer en ese lugar, porque ya no es tu lugar. Desde que Jesús te sacó de ahí y te dijo, tú ya no eres un pescador de peces, eres un pescador de hombres, hizo algo en tu corazón y ya tu corazón no puede lograr satisfacción haciendo otra cosa que no sea responder al llamado de Jesús. No vas a pescar nada, no vas a pescar nada, no vas a pescar nada. Tú te estás escondiendo ahí y buscas un poquito de satisfacción, pero te vas a sentir incompleto. Serás una buena madre, pero estarás incompleta. Serás un gran trabajador, pero estarás incompleto. Tendrás una casa muy bonita, pero te sentirás incompleto. Tu habitación llena de diplomas, pero te sentirás incompleto. No te escondas. Y querido, querida, es aquí donde el mensaje se pone bueno. Porque querido, querida, quizá tú seas muy bueno escondiéndote, pero Jesús es experto en encontrar aquello que se ha escondido. Jesús te dice, ¿te gusta jugar al escondite? ¿Quieres jugar conmigo al escondite? Vamos, escóndete, porque yo soy experto en encontrar aquello que está escondido. Yo encontré la oveja perdida, yo encontré la moneda perdida, yo encontré al hijo perdido y te voy a encontrar a ti. Vamos, escóndete. ¿Quieres jugar a ese juego? Soy un experto encontrando a quien se ha escondido. Y la Biblia dice que Jesús resucita y le dice a los discípulos, muchachos, la muerte no ha podido vencerme. Ahora decidle al mundo que la muerte no ha podido vencerme. Vamos, Pedro, díselo al mundo. Y Pedro no estaba ahí, porque Pedro estaba escondido. Pedro estaba pescando. Y entonces el resucitado se va a resucitar el llamado de Pedro. Dice la Biblia, y esta es la mejor parte, no te pierdas esto por favor, que Jesús llega a la playa en Galilea donde Pedro estaba pescando. Y es curioso porque Jesús es un showman. Jesús le encanta el teatro. A Jesús le encanta crear escenarios inolvidables para que nuestros encuentros con Jesús nunca jamás los podamos olvidar. Y si tú te fijas en los detalles de ese encuentro redentor, se parece mucho a los detalles de aquel momento hace 3 años cuando Jesús llamó por primera vez a Pedro. Incluso replica el mismo milagro de la pesca sobrenatural. Y entonces Pedro ve a Jesús, salta de la barca y va nadando a la playa. Y mientras Pedro llega a la playa, ¿qué está haciendo Jesús? ¿Qué está haciendo Jesús? Está preparando unas brasas. Y sobre esas brasas pone unos pescaditos. Literalmente, ¿qué estaba haciendo Jesús? Le estaba preparando el desayuno a Pedro. Ahora, hay un detalle aquí que es fascinante, fascinante. En el Evangelio aparece solo dos veces la palabra brasas. La primera vez, cuando hace referencia a aquellas brasas alrededor de las cuales Pedro se estaba calentando cuando negó a Jesús tres veces. Y la segunda vez, cuando hace referencia a las brasas que Jesús estaba preparando para servirle un desayuno a Pedro. ¿Qué significa esto? Significa que Jesús estaba conectando algo. Jesús estaba conectando las brasas de la vergüenza de Pedro con lo que se iban a convertir en las brasas de la redención de Pedro. Jesús estaba conectando la historia de mayor vergüenza de Pedro, esa historia que Pedro hubiese querido ocultar, esa historia que Pedro hubiese querido olvidar, esa historia que Pedro hubiese querido tapar. Jesús está tomando el símbolo de esa historia vergonzosa y lo estaba transformando en el símbolo de lo que iba a convertirse en el mejor testimonio de gracia, en lo que él contaría a sus generaciones, en lo que se convertiría en su mejor momento con Jesús. Jesús iba a tomar el símbolo de la vergüenza y lo iba a convertir en el símbolo de la gracia. Iba a tomar aquello que había hecho sentir a Pedro como un fracasado y le iba a dar de aquello el mejor testimonio de su vida, aquello que jamás podría olvidar y contaría al mundo entero. A Jesús le encanta hacer esto. A Jesús le encanta coger tus vergüenzas y transformarlas en tus mejores testimonios. Le encanta tomar los símbolos de nuestras vergüenzas, nuestros fracasos, nuestras debilidades y convertirlos en nuestros mejores testimonios, en nuestros mejores testimonios que dan gloria a Jesús delante de los demás. ¿No me crees que Jesús es capaz de hacer eso? Mira la cruz. Mira la cruz. Porque cuando Jesús eligió la cruz como el símbolo de su movimiento, querido, querida, la cruz no era un símbolo bonito. Hoy llevamos todos cruces colgadas en el cuello de oro, plata, diamantes. Pero cuando Jesús eligió aquel símbolo como el símbolo de su movimiento, la cruz era un instrumento de tortura. La cruz era el símbolo de mayor vergüenza del Imperio Romano. La cruz era el lugar donde el Imperio Romano condenaba a los delincuentes, los clavaban allí desnudos, expuestos delante de todos, clavados en el camino, y era tan agonizante la muerte en la cruz, porque la gente no moría desangrada, la gente moría agotada, y cuando ya estaban cansados dejaban de respirar. Si tú hablabas a un reo en la cárcel de que iba a ser crucificado, literalmente se hacía pipí encima, porque la cruz era el terror del Imperio Romano. Y Jesús dijo: dadme esa cruz, dadme esa cruz, dadme la cruz de la vergüenza y la voy a convertir en la cruz de la gracia. Dadme el símbolo que aterroriza al mundo y lo voy a convertir en el símbolo que dará esperanza a la humanidad. Dadme una cruz terrible y la voy a convertir en el símbolo de las mejores historias de gracia. Jesús hace eso. Si yo gozo apenas de un poquito de tu admiración, un poquito, no será porque yo luzco mis éxitos delante de ti. No creo que ninguno me admire en esta sala porque yo hablo de lo bien que me va la vida, que yo hablo de todo lo que he logrado por mis fuerzas. Yo sé que si tengo un poquito de admiración de tu parte es porque te cuento cómo Jesús transformó mis vergüenzas en mis mejores historias de gracia. Te hablo de mis dolores y te digo cómo Él me vino a sanar. Te hablo de mi culpa y te hablo de cómo Él me liberó. Te hablo de cómo la embarré y Él se metió en el barro para sacarme de ahí, y eso se convierte en mi ministerio. Mi ministerio no es lo bueno que soy yo, lo próspero que soy yo, la capaz que soy yo. Mi ministerio es anunciar al mundo que Él me tomó en el peor momento de mi vida y me salvó, me salvó, y ese es mi mensaje. Por eso te voy a decir una cosa: deja de maquillar tus cicatrices. Deja de maquillar tus cicatrices. Porque la religión te ha dicho que debes mostrarte perfecto, que no cometes errores. Tapa tus fracasos, maquilla tus cicatrices. Pero déjame decirte una cosa: nada te va a dar más autoridad para hablar a las heridas de una persona que mostrarle tus propias cicatrices. Lo voy a volver a decir: nada te va a dar más autoridad para hablar a las heridas de una persona que mostrarle tus propias cicatrices. Porque tu cicatriz es el testimonio de que tú también estuviste herido y que por eso la puedes entender. Que tú sabes lo que significa estar sangrando y estar sufriendo, pero tu cicatriz anuncia que tú tuviste un proceso de sanidad, que alguien llamado Jesús vino y el médico de los médicos te curó. Y esa cicatriz está ahí como un testimonio de que tú estabas herido, pero que experimentaste una sanidad, y es lo que te va a dar autoridad para hablarle a los heridos de Bogotá. Pero se pone todavía mejor. ¿Estás conmigo? ¿Aguantas un poquito más? Esta historia se pone mejor, porque dice la Biblia que Jesús le dice a Pedro: Pedro, siéntate a la mesa y desayuna conmigo. Vamos, Pedro, vamos, Pedro, siéntate a la mesa. Y claro, quizá esto no signifique mucho para ti, pero esto era un escándalo en la mente de Pedro. ¿Por qué? Porque en la cultura hebrea, invitar a alguien a sentarse a la mesa era una invitación a tener intimidad.
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2: Son las 7:00.
0: Al igual que yo durante...
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11: Saludos y bendiciones a todos los que me escuchan a través de esta sintonía. Mi nombre es Pedro Reyes Reyes, soy de La Herradura. El motivo por el cual hago este audio es para pedir una ayuda económica. Hace 2 años me pegó una enfermedad. La cirugía, pues que van a ser, pues, 80 mil pesos. Yo les pido de favor a todos los que quieran ese amor de apoyarme. Les dejo mi número de teléfono para los que quieran, información, ver algún, una evaluación médica, algún documento médico conmigo. El número es 489-107-7179. Gracias por su atención. Dios les bendiga.
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0: Gloria a Dios, gloria a Dios. El Señor les bendiga, el Señor les bendiga en grande manera. Gracias a Dios por estarnos acompañando en esta tarde agradable y pues agradable y bonita tarde. Un saludo para todos los que nos están escuchando en esta hora. Dios les bendiga, el Señor sea con cada uno de todos los que nos están acompañando en esta hora. El Señor les guarde, increíble. El Señor sea con cada uno de ustedes que están el día de hoy. Muchas gracias por estarnos acompañando. Bueno, pues ya estamos allá con mi hermano Roberto, Radio Mahanaim. Dios le bendiga, le saluda el hermano Higinio Hernández Ponce acá desde la cabina de la radio Misionera Jireh. Muchas gracias, mi hermano Roberto, le mandamos un cordial saludo y le damos la bienvenida, por supuesto, Radio Mahanaim.
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0: Gloria a Dios, muchas gracias allá mi hermano Roberto, avivando tu corazón. Muchas gracias por estarnos acompañando el día de hoy. Gracias a Dios por las bendiciones. Y bueno, un saludo también allá a los que nos están escuchando a través de Radio Zafiro, Zafiro Radio.
1: 13 minutos.
0: Allá Zafiro Radio, la 100.5 FM. También hace ratito por ahí monitoreamos y vimos, no hombre, pues aquí estamos allá en Zafiro Radio. Un saludo para mi hermano Jesús Hernández, allá director de Zafiro Radio. También le damos la cordial bienvenida a Zafiro Radio.
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0: Gloria a Dios, gloria a Dios. Bueno, pues ya estamos al aire allá en la 100.5 FM Zafiro Radio, por allá en Radio Mahanaín, QR Online.
1: 15 minutos.
0: Por allá estamos, ya estamos allá, como dice mi hermano Ben. Un saludo para mi hermano Eliseo y toda la familia que están escuchando allá en el coche, por ahí andando. Andando y andando. Un saludo para todos, muchas gracias. Ya iniciamos. Le saluda el hermano Higinio Hernández. Gracias por acompañarnos el día de hoy. Y bueno, pues bienvenidos todos. Allá mi hermano Germán, que por aquí nos saluda de San Antonio, Huitzquilico. Allá un saludo también para mi hermano Rufino, Rufino Juárez, allá en Talol, Orizatlán. Oiga, ¿y qué cree? Le saludamos el día de hoy allá a mi hermano Miguel desde Mazatel, Tamazunchale, que dice así, mi hermano Miguel.
2: Bueno, buenas tardes, hermano, Dios los bendiga. Solo nada más quiero saber, para qué lugar lo quieren los locutores, soy de acá de Mazatlán, municipio de Tamazunchale, San Luis Potosí. Mi nombre es Miguel Méndez Esteban.
0: Allá mi hermano Miguel, allá desde Mazatlán, Tamazunchale, pues nos escucha a través de la 103.3 FM, una nueva comunidad. Muchas gracias, mi hermano Miguel. Muchas gracias, mi hermano Miguel, por acompañarnos. Y bueno, pues aprovechamos para saludar. Aprovechamos para saludar a mi hermano Miguel allá desde Mazatlán, Tamazunchale. Pues le saludamos acá, mi hermano, desde la cabina de la radio misionera Yiré 103.3 FM. Estamos en vivo en este momento. Dios le bendiga, mi hermano, y vamos a continuar con la programación. Así es, continuamos con la programación. Allá mi hermana Felicitas, allá desde Sojualo, Chalco, que también nos escucha, allá desde la iglesia Peniel, Gustavo de la iglesia Peniel, el pastor Gustavo. Dios le bendiga, mi hermana Felicitas, muchas bendiciones, gracias por estarnos acompañando en esta hora, en este momento. Le saluda el hermano Higinio. Y no falta ya mi hermana María Luisa, dice Dios le bendiga, hermano. Dice, ya estoy escuchando la radio desde el Granado, junto con mis abuelitos, la hermana Agustina, el hermano Luis, que están conmigo, dice María Luisa. Dios te bendiga, María Luisa. Dice, pido una oración para mi mamá Benny y mi hermano Jonathan y Gelacio y mi tío. Bueno, para toda la familia. Claro que sí, María Luisa. Señor, en esta hora te doy gracias, Señor. Bendice, Señor, la petición de María Luisa. Que bendigas a mi hermana Benny, Señor, al hermano Gelacio, a Jonathan, a Leonardo, a mi hermano Luis, a mi hermana Agustina, Señor. En tus manos te pongo a todos y cada uno de ellos. En el nombre de Jesucristo declaro bendición. Así es, María Luisa, y el pueblo de Dios dice amén. Si tú crees, María Luisa, déjame decirte que Dios hace la obra. Así es. Tenemos un anuncio allá de parte de Zafiro Radio. Es un spot marcha y oración allá en Galeana, Nuevo León.
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0: Y bueno, pues continuamos con música. Música que no maltrata el alma, más bien que la edifica. Un saludo para mi hermana Cristi. Dice: saludos y bendiciones, hermano Higinio, y para todos los radioescuchas de la misionera Yiré. Dios le bendiga. Muy bendecida noche. Muy bendecida noche, sí, mi hermana, así es, muy bendecida noche. Gracias a todos los que nos están acompañando y siguen los anuncios porque la gira radial se extiende, oiga nomás, se extiende y esto se pone interesante. Sábado 29 de agosto, es decir, faltan, ¿qué? 24 días más allá, sábado 29 de agosto. Nos vamos hasta Tzepacab, Tancanguis de Santos. Oiga nomás, se estará tocando ni más ni menos que el grupo Monte Sion. Oiga nomás, sí, estará tocando el grupo Monte Sion allá a las 5 de la tarde en Tzepacab, Tancanguis de Santos, sábado 29 de agosto. Allá nos vemos, lleva a un enfermo, lleva a algún familiar, que el Señor te espera. Gira Radial 2026. Oiga nomás, y bueno, para todos los hermanos que nos están escuchando, también le invitamos, no lo tires, por favor. 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

Lo haré Dios. Oiga nomás, oiga nomás. Mandamos un saludote por allá a nuestros vecinos allá, a Javier y a Pedro, que andan vendiendo. Pedro y Javier, Dios les bendiga. Gracias por escuchar la radio Misionera Yiré 103.3 FM. Y bueno, pues compartan esa frecuencia, por favor, compartan esa frecuencia para que más gente puedan escuchar esa frecuencia. Mandamos un saludote a todos los radioescuchas en esta hora. Pedro y Javier, allá por la universidad, Dios le bendiga. Allá, María Luisa dice, un saludo para quién, María Luisa, dice, una oración para mi tío Reyes, que está en Monterrey, y mi tía Erika. Ella no escucha la radio, pero le gusta. Ándele. Bueno, pues un saludo para Erika y para Reyes. Un saludo para todos ellos. Dios le bendiga. Gracias a Dios. Allá mi hermano Cirilo, que también está escuchando en la frecuencia 103.3 FM. Allá también nos saluda por aquí alguien. Dice, ¿me puede complacer con una alabanza del grupo Siloé? Sigue adelante. Sigue adelante allá mi hermano Isidro, Dios le bendiga. Gracias por estarnos acompañando el día de hoy. Muchas gracias. Dice María Luisa, saludos para toda la familia. Por supuesto que sí. Vamos con música. Este es el grupo Toda. Vámonos, suéltale ahí. Le saluda el hermano Higinio desde la cabina de la misionera Jiré.

Gloria a Dios, gloria a Dios. Bueno, pues gracias, gracias, gracias, gracias por estarnos acompañando. Un saludo para mi hermano Cirilo, que sigue por ahí. Allá mi hermano Miguel Mazatel Tamazunchale. Allá mi hermano Isidro. Allá allá para Pedro y Javier, que por ahí han de andar vendiendo pan. Vamos a continuar y recuerde. Número de cabina habilitado, 489-192-44. 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

Oiga nomás, oiga nomás. Y así nos vamos a estar gozando allá en Tzepacap, Tancanhuice Santos. Allá con el grupo Montesión. Allá nos vamos a gozar. Un saludo para mi hermana Alicia, mi hermano Abraham. Dios les bendiga. Gracias por estarnos acompañando en esta hora. Allá nos vemos. Allá nos vemos en Tancanhuice de Santos. Allá nos vamos, allá nos vamos. Allá nos vemos y allá nos vamos. Nos vemos y nos vamos. Gracias a Dios por estarnos acompañando.

haciendo el día de hoy. Que bueno, pues gracias a Dios por las bendiciones que Dios nos ha dado. Gracias a Dios porque Dios ha sido bueno y maravilloso. Gracias a Dios. Y bueno, pues estamos muy contentos, agradecidos. Les comento que bueno, si hay alguna prenda que no ocupes, no lo tires, por favor, no lo tires. Puede que alguien le lo necesite. Y si alguien lo necesita, bueno, pues hay que hacerlo feliz. Nos vamos allá hasta Sepacap, Tancanwitz de Santos, sábado 29 de agosto. Sepacap, Tancanwitz de Santos, sábado 29 de agosto con el grupo Montesión y en el mensaje de la palabra de Dios, el equipo de la radio Misionera Jiré. Querido Radio Escucha, lleva algún enfermo, lleva algún necesitado, lleva alguna familia para que Dios obre en esa familia, para que Dios obre en aquella persona que probablemente a lo mejor no quiere dejar el alcohol, las drogas y todo eso. Dios tiene la solución. Vamos a escuchar un tema del grupo Montesión. Ellos estarán tocando allá en Sepacap, Tancanwitz de Santos, sábado 29 de agosto, en la gira radial 2026. Ya comenzamos y seguimos y no vamos a parar. Y tenemos otra gira radial. Bueno, para el mes de septiembre, ya tenemos la fecha. Nos vamos allá. Al 26, sábado 26 de septiembre, estará tocando ni más ni menos Francisco y sus teclados. Estará tocando allá en Temalacaco, Axla de Terrazas, por ahí. Aún no tenemos el spot, pero ya lo vamos a estar haciendo en un momento más. Vamos con ese tema de grupo Montesión.

0: Gloria a Dios, gloria a Dios. Bueno, pues así nos estaremos gozando allá en Tzepacab, Tancanhuitz de Santos. Allá nos estaremos gozando en Tancanhuitz de Santos, allá en Tzepacab. Recuerde que si estás escuchando a través de la 100.5 FM allá Zafiro Radio, este anuncio es para ti.
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3: Gloria a Dios. Bueno, pues queremos saludar también allá a todos los que escuchan allá en Radio Mahanaín, que también tenemos por aquí un anuncio que ponerles. Así que pues les saludamos y esto, si escuchas Radio Mahanaín, esto es para ti. Esto es para ti. Un saludo para todos los que nos escuchan. Muchas gracias por acompañarnos el día de hoy.
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Continuamos, muchas gracias por estarnos acompañando. Oigan nomás, ahora sí le estamos metiendo anuncios. gracias a Dios, le saluda el hermano Higinio. Recuerde, número de cabina habilitado, 489-192-44. Y ahora sí, vámonos con más temas, 7:47, que no se le haga tarde, que no se le haga tarde. Un saludo para mi hermana Abby, allá en la Ceiba, Tenescalco, allá mi hermano, mis hermanos allá de Pisoteyo Matlapa, que también nos están escuchando, allá no se diga mi hermano Mazatel, allá de mi hermano Miguel de Mazatel, Tamazunchale. Un saludo, muchas gracias por estarnos acompañando. Vámonos con ese tema que dice, ¿cómo dice? A ver cómo se dice, ya lo perdí. Esto es el grupo Evanescer, Renuévame. Ahí viene, esto dice así, ni más ni menos.

Gloria a Dios, gloria a Dios. Ándale, ándale. Bueno, pues ya estamos por aquí. 7:52 minutos. Y estamos aquí haciendo unas ediciones en la cabina. Pero continuamos saludándole. Vamos con más música que no maltrate el alma. Seguimos saludando a todos los que nos están acompañando en esta tarde. ¿De dónde nos estás escuchando? Número de cabina 489-192-44. Vamos con este tema, cumbia para el rey. Esto es Alex Rodríguez.

Continuamos con música, 7:53, que no se le haga tarde. Un saludo para todos los facebookeros allá. Mi hermana Nelly Martínez dice: saludos, estamos escuchando en Tanlajas. Allá mi hermano Eliseo dice: Dios le bendiga, saludos al hermano Timoteo, a la hermana Moni, que están escuchando por la aplicación en Temalacaco. Muchas gracias allá mi hermana Moni, al hermano Timoteo, el Señor les bendiga, gracias. Seguimos enlazados a través de Radio Mahanaín QR Online. Allá mi hermana Cristi compartido. Saludos para todos los que nos están escuchando. Y continuamos, les recuerdo, tenemos gira radial. Todavía no hacemos el spot, pero allá nos vamos a ir allá a Temalacaco el 26 de septiembre. El 26 de septiembre, sí, escuchó bien. 26 de septiembre, allá va a estar tocando el grupo, bueno, no es grupo, bueno, sí es grupo. Sí es grupo, mi hermano, a ver si lo encuentro. Así que ya los estamos adelantando, va a estar tocando mi hermano Francisco y sus teclados.

26 de septiembre en la no es en la galera, allá todavía no tenemos, allá por la escuela primaria, en una quinta, en una pequeña quinta allí en Temalacaco, cerca de la escuela primaria, Francisco y sus teclados.

estará tocando en la gira radial 2026 allá en Temalacaco, sábado 26 de septiembre. Sábado 26 de septiembre, dentro de la gira radial de la radio Misionera Yiré, sábado 26 de septiembre, en la quinta, en la escuela primaria, para ir a la escuela primaria, en Temalacaco. Allá nos vemos y allá nos vamos. 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Mándanos un mensajito al 489-100-92-44. Si tuvieras fe como un gran... Vamos a continuar, vamos con más música. Y bueno, por aquí ya tenemos. Vamos a escuchar Cumbia para el Rey. Esto es Alex Rodríguez. Regresamos después de una pausa publicitaria.

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1: Son las 8:00.
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6: Saludos y bendiciones a todos los que me escuchan a través de esta sintonía. Mi nombre es Pedro Reyes Reyes, soy de La Herradura. El motivo por el cual hago este audio es para pedir una ayuda económica. Hace 2 años me pegó una enfermedad. La cirugía, pues que van a ser, pues, 80 mil pesos. Yo les pido de favor a todos los que quieran ese amor de apoyarme. Pues, les dejo mi número de teléfono para los que quieran, información, ver algún, una evaluación médica, algún documento médico conmigo. El número es 489-107-7179. Gracias por su atención. Dios les bendiga.
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Gloria a Dios, gloria a Dios. Gracias por estarnos acompañando. Muchas gracias. Gloria a Dios, continuamos con la programación. Gracias por estarnos acompañando el día de hoy.

0: Gloria a Dios, gracias, gracias, gracias por estarnos acompañando. Gracias por estar
1: con nosotros. Éxodo 20:12 nos dice que debemos honrar a nuestros padres.
0: Lo que significa en este lugar. Un saludo para todos los que nos están acompañando. Muchas gracias porque Dios es grande, Dios es maravilloso. Y bueno, vamos a compartir un poco, vamos a reflexionar un poco acerca de la palabra de Dios. Un saludo para todos ustedes. Gracias por acompañarnos.

0: Gracias, gracias por quedarte en esta hora. Dios te bendiga, Dios te guarde, gracias. Oye, ¿te has preguntado en algún momento? Bueno, hemos leído la palabra de Dios y vemos y leemos cómo una paloma desciende sobre Jesús allá en el río Jordán. Es una señal visible, una señal visible que a veces nos preguntamos, ¿pero qué es? ¿De qué se trata? Y es que algunos dicen es que se escuchó la voz de Dios. Se escuchó la voz de Dios y empiezan a hablar. Empiezan a hablar y es que era su papá que le habló, su hijo. Y bueno, la verdad hay mucho misterio. Hay mucho misterio en esto y pues de verdad a veces me pongo a meditar, me pongo a pensar qué era la voz que describe la Biblia en el bautismo. En el bautismo de Jesús, la voz es una de las pocas ocasiones en que la escritura narra donde habla directamente o qué es, qué significa. ¿Qué significa esa voz? ¿Qué significa? ¿Qué es? ¿Qué significa? Así que yo te invito a que me acompañes en esta hora. Vamos a orar. Señor, en esta hora, ahora te doy gracias por este momento. Te doy gracias, Señor, que tú bendigas esta palabra, que tú nos guardes, Señor, que tú nos ayudes a entender. En el nombre de Jesucristo, declaro bendición. Amén, amén, amén. Dice la palabra, bueno, la palabra, y todos creemos, hay una palabra que dice, ¿crees que Dios es uno? Bien haces, Dios es uno. Dios es uno en la esencia. Y bueno, es que de verdad a muchos asemejan y lo quieren dividir esto. Pero a mi punto de vista, y es que nadie es perfecto y todos hablan de acuerdo a lo que saben y está bien, no hay ningún problema. Dios es uno en esencia, al igual que tú. Al igual que el hermano Higinio, al igual que el hermano Eliseo, al igual que el hermano Jairo, que el hermano Gabriel, somos uno. Pero la Biblia habla de un padre, habla de un hijo, habla de un Espíritu Santo. Entonces la gente los separa y dicen que cada quien tiene su propio pensamiento, su propio ser. Pero siempre dicen que son Padre, Hijo y Espíritu Santo. Pero bueno, ¿de qué se trata? En el bautismo de Jesús, el ejemplo más claro donde la Biblia habla y alguien escribió la Biblia, pero no lo entendemos porque dice la palabra de Dios allá en el libro de Juan, capítulo 1, dice que aquel verbo se hizo carne. Y ese verbo era lo que antes era la palabra de Dios. O sea, era el Espíritu de Dios. El Espíritu de Dios como Padre. Y bueno, si no te queda claro, en la antigüedad, cuando Dios hizo al mundo y todo, allá en la creación, era el Espíritu de Dios. Era el Espíritu Eterno, era Dios Padre. Dios Padre. Entonces, esa voz que decía, hágase las lumbreras, hágase las estrellas, hágase todo eso. Bueno, pues ese verbo se hizo carne, ¿sí? Y al hacerse carne, allá en el libro de Juan, también no nos hemos salido, en el libro de Juan, capítulo 1, nos enseña que nosotros y aquella luz verdadera que venía a este mundo, dice, en el mundo estaba. ¿Quién estaba en el mundo? Jesucristo estaba en el mundo y dice, y el mundo por él fue hecho. O sea, el mundo lo hizo Jesús. Pero ahí más adelante dice, y nosotros, o sea, se refiere a la humanidad, y el mundo, dice, vimos su gloria como la del unigénito del Padre. No estaba diciendo que era un hijo, no. Vimos su gloria como la del hijo, como un hijo. Vimos su gloria como hijo. No lo conocimos como padre, lo conocimos como hijo. Allá en el libro de Isaías, cuando el profeta profetiza, dice, porque un niño nos es nacido, un hijo nos es dado, y el principado sobre su hombro se llamará el Padre Eterno, será el Príncipe de Paz, será el Dios Fuerte. ¿Quién iba a nacer? Iba a ser el Dios Fuerte. Pero cuando Jesús asciende a los cielos, cuando Jesús se va, Jesús mismo dijo, dice, yo me voy, pero voy a mandarles al Consolador. Y allá en el libro de Mateo 18:20 dice, porque donde hay dos o tres congregados, está hablando Jesús ahí, dice, donde hay dos o tres congregados en mi nombre, en el nombre de Jesús, yo estaré en medio de ellos. ¿Y cómo va a estar en medio? En espíritu. O sea, Padre, Hijo, Espíritu Santo, estamos hablando que no son tres personas, no, son uno solo, son uno solo. Y no es que Padre, Hijo y Espíritus se pongan de acuerdo, decir, a ver, tú eres el presidente, tú eres el secretario y yo soy el tesorero y tenemos una organización que se llama Dios. No, es como tú. Tu cuerpo carnal se compone de un cuerpo carnal, se compone de un alma, se compone de un espíritu, pero al mismo tiempo, ¿tú qué eres? A veces entran los deseos de la carne es lo que nuestro cuerpo quiere, y nuestro cuerpo es un deseo, pero tú mismo quieres. Al mismo tiempo dices, es que quiero ir al culto, pero no quiero perderme la novela. O sea, ahí estás luchando tú mismo en el sentido carnal, es decir, en el sentido de la carne y en el sentido del espíritu. Tú estás luchando. Así se compone Dios. Así se compone Dios. Una parte que se hizo carne, una parte que se hizo carne, a esa parte se le llamó hijo, a esa parte. A esa parte que hizo la creación se le llama Padre. Y a esa parte, o en ese momento, en esa etapa que Jesús asciende a los cielos y regresa, se le llama Espíritu Santo. Hay veces que cantamos, ven, Espíritu, ven. Una vez me dijo mi hermano, dice, una vez yo tuve una pesadilla, pero no sabía a quién le iba a orar. ¿Le iba a orar al Padre o al Hijo o al Espíritu Santo? ¿A quién le iba a orar? Y es que en realidad no existe un Padre como tal, no existe un Hijo como tal, no existe un Espíritu como tal. Literalmente todo la esencia. Si yo me quiero referir a Jesús como el Padre, estoy en lo correcto. Pero si me quiero referir a Jesús como Hijo, también estoy en lo correcto. Pero si yo me quiero referir a Jesús como Espíritu, pues también estoy en lo correcto. Literalmente, no existen tres, tres esencias diferentes. Son tres etapas diferentes. Son tres etapas diferentes. Una sola voluntad. El Padre habla como tal en la antigüedad, digamos que antes de todas las cosas, primero era el Padre. El Padre ejerce un plan, ¿sí? Ejerce un plan. Es como, vamos a suponer, tú en este momento. Tú en este momento eres, digamos, vamos a hablar, tú eres tú. Tú eres tú, en este momento, el yo del pasado, o el padre, vamos a suponer, o la parte más vieja de tu vida, ¿sí? Tú ejerces un plan y dices, mañana yo voy a correr 100 kilómetros, y no, bien bonito, ¿verdad? Pero ya cuando vas corriendo, tú ya no eres el mismo que prometió, porque ahora lo estás viviendo, ahora lo estás sintiendo, ahora quizá en este momento mismo te estás arrepintiendo, decir, ¿por qué dije eso? No, ¿por qué? Ya no aguanto este calor, ya no aguanto, dijo alguien, ya no aguanto mis canillas, ya no aguanto mi talón, ya no aguanto mis dedos. Prefiero regresarme y pues dejar todo esto. Cuando Jesús estaba en la tierra, llegó el momento que como hijo dijo que pase de mí esta copa, porque él ya no quería. Humanamente, él estaba sufriendo, humanamente él estaba sangrando, humanamente él estaba llorando. ¿Por qué? Porque no porque sea Dios significa que no sentía. Claro que no. Dios o Jesús sentía. Él se llevó nuestras rebeliones, lo escupieron, no lo escatimaron, ¿sí? Entonces, en ese caso, Jesús se sometía a la orden del Padre. ¿Qué significa? Jesús se sometía a lo que Él mismo juró, a lo que Él mismo prometió como Padre, ¿sí? Por eso cuando Felipe le preguntó, Señor, muéstranos a tu papá, muéstranos al Padre, le dijeron a Jesús. Y Jesús, yo me imagino que miró enojado y lo volteó a ver. ¿Cuánto tiempo que estoy con ustedes y no me conocen?
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0: ¿Cuánto tiempo estoy con ustedes y aún no me conocen? Y bueno, y empieza a hablar. Jesús hablaba en muchas frases. Jesús hablaba de tal modo que la gente se confundía. Jesús se confundía, dice, porque el Padre y yo uno somos. El que me ha visto a mí, ha visto al Padre. No son tres dioses que compiten, no son tres dioses, no son tres personas, es uno solo, cumpliendo un plan de salvación. Lo que sucede con las personas, con los humanos, es que es al revés. Primero yo soy hijo, después yo soy padre y después yo soy abuelo. Aquí sucede al revés y con Jesús sucedió diferente. Primero era padre, después se transforma y viene a ser como hijo y después vuelve a transfigurarse para ser Espíritu Santo, para ser el Espíritu que nos edifica. En este momento, hace 20 años, yo solamente era un hijo. Actualmente soy un padre. Y quizá más adelante puedo ser abuelo. Pero no significa, aquí la persona más grande sería el hijo. Hablando físicamente, ¿por qué? Porque es la persona que nació primero, ¿sí? En ese caso, cuando yo soy padre, yo diría, yo me acuerdo cuando yo estaba en la primaria, me acuerdo cuando andaba en la universidad y recuerdo que yo me prometí que cuando yo iba a crecer iba a tener carro, iba a tener casa, iba a tener eso, me prometí a mí mismo. O yo puedo decir, yo cuando estaba más joven prometí que yo iba a estudiar, prometí que yo iba a hacer esto. Estamos hablando a nivel humano. Pero a nivel espiritual, aquí sucede esto. El Padre, que es el Dios de todo, el Dios de todos los dioses, Señor de todos los señores, en el Espíritu, porque recuerda que Dios no tenía cuerpo, no tenía nombre, nadie lo conocía. En los tiempos antiguos, la Biblia cita que a Dios lo conocieron como el Dios de Abraham, el Dios de Isaac y el Dios de Jacob. Ese Dios que tenía muchos profetas, que tenía a mucha gente, y ese Dios, el Dios de Israel, aquel que sacó al pueblo de Israel, lo sacó de Egipto y lo llevó por el desierto, y aquel que abrió el mar y se comió a los carros del faraón. Ese Dios de Israel vio que su pueblo se estaba descomponiendo, la humanidad se perdía. Entonces Dios hizo un plan: mando a profetas y los matan, mando a los que, como dijera Dios, mando a los que mando y los matan. Y yo creo que, a mi parecer, dijo Dios, yo voy a ir entonces. Y la palabra dice, la palabra de Dios, que el Verbo se hizo carne, que ese Dios se humanizó. Hay unas citas que dicen, no escatimó ser Dios, sino que se humilló a sí mismo. Ojo, se humilló a sí mismo. Se humilló a sí mismo hasta la muerte en la cruz. Allá en el libro de Juan, capítulo 3, versículo 16, dice: porque de tal manera Dios amó tanto al mundo. La Biblia literalmente dice que dio a su único hijo. Pero recuerda, Dios es un Dios justo. Dios es justo. Y Dios no hará nada fuera de la justicia. Vamos a suponer que si tú eres humano, y se supone que los seres humanos somos injustos, ¿tú darías en sacrificio a tu hijo? Tú. Yo creo que tú dirías, no, hermano, yo no doy en sacrificio a mi hijo. Prefiero sacrificarme yo que a mi hijo. Le diste en el clavo, le diste en el clavo. Es que si tú eres una persona injusta, tú no eres justo, y aún así tú haces buenas obras, imagínate Dios. Dios no hará nada en injusticia. Es decir, que Dios no va a mandar a alguien en su nombre. Claro que no, Dios no va a mandar a nadie. Simplemente Dios dice que, porque de tal manera Dios amó tanto al mundo que dio a su único hijo. ¿Y sabes cuál era ese hijo? Ese hijo era ese cuerpo. Porque dice en el libro de Juan, capítulo 1, dice: y nosotros vimos su gloria como la del unigénito del Padre. O sea, nosotros lo conocimos como hijo, pero no era ningún hijo. Porque dice en el libro de Juan, capítulo 1, dice: y nosotros vimos su gloria como la del unigénito del Padre.

0: Jesús es Dios. Dice la palabra de Dios, ¿qué comunión hay entre Dios? O sea, el Espíritu, Dios el fuerte, Dios el Todopoderoso. ¿Qué comunión hay entre Dios y los hombres? La única comunión entre Dios y los hombres es Jesucristo hombre. ¿Qué significa? Que si hay Jesucristo hombre, que es la carne de Jesús, hay Jesucristo Dios, Jesucristo Espíritu. Y el Espíritu que habitó a Jesús en la carne es Jesucristo el Espíritu. Ese es decir, el Espíritu Eterno.
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0: Y bueno, es que de verdad hay distintos roles. Lo que es el Padre, el Hijo de Dios, hecho hombre en el agua, Espíritu en la esencia divina. Y bueno, digamos las etapas de Dios nos comparten la naturaleza divina. Un amor perfecto, un amor inigualable, que en su propia naturaleza única es una unidad divina. Hay diferentes formas de ver, pero yo a lo que voy es de que tú puedes amar a Dios, y Dios es un solo Dios, y ese amor se manifestó a través de ese sacrificio que Jesús hizo en la cruz del Calvario. Ese amor se mostró en esa parte. El agua puede ser hielo, sólido. El agua puede ser líquida o puede ser vapor, gas. Pero te platico esto, esas tres formas del agua, muy diferentes. Puede ser hielo sólido, que si te tiran un terrón de hielo, yo creo que te hacen un chipote en la cabeza. Si te tiran agua, pues a lo mejor no te hace chipote, pero sí duele. Y el vapor simplemente es un aire, pero todos esos componentes o esas propiedades son exactamente la misma sustancia, H2O. Fíjate muy bien, el ejemplo muy claro. Otro ejemplo, el sol es la estrella. El sol es una sola estrella en el cielo, pero de él recibimos tres cosas distintas. Recibimos el astro físico que vemos, la luz que nos ilumina y el calor que nos calienta. No son tres soles, es uno actuando de diferente manera. En el tiempo es uno solo, pero se divide en pasado, presente y futuro. Pero cuando tú vives ese momento, para ti es igual. ¿Sí? Por ejemplo, en este momento que estoy hablando, para mí es presente, pero van a pasar 2 días y si yo lo escucho, voy a decir, eso ya pasó. ¿Sí? Pero digamos que si hubiera un momento más atrás de este momento, este sería mi futuro. Pero eso es el tiempo. Eso es el tiempo. Así Dios. Dios no son tres personas, son tres tiempos. Un tiempo que fue Padre, un tiempo en que fue Hijo, y ahorita el tiempo en que Dios es Espíritu. Y el Espíritu está aquí. El Espíritu está allí. El fuego, una sola llama, produce elementos inseparables. El origen, la luz que emite, a dónde se puede ver, y el calor que se genera, que se puede sentir. Si quitas uno, es decir, el fuego, ya no va a luzar y ya no se puede ver y ya no se va a sentir. ¿Por qué? Porque literalmente todo es... Hay personas que dicen, es que tú le quitas al Padre. hay gente que yo he escuchado que es que tú no, tú para ti no existe.

el Padre. O viceversa. Es que para ti no existe el Hijo. Y es que en realidad no es cierto. El Padre tuvo su tiempo. Digamos, es el tiempo de Dios. En ese tiempo no se hablaba de Hijo. En ese tiempo se hablaba de Dios solamente, de un Dios verdadero que hizo los cielos y la tierra, el Dios de Israel. Ese mismo, el que estamos hablando, que sacó al pueblo de Israel de Egipto, aquel que hizo llover fuego, aquel que los profetas oraban y el sol se detenía, caía fuego y había sacrificios y el fuego se los consumía. Ese era Dios. Era Dios en el momento de Padre. Él era el Padre eterno, aquel que habló con Moisés, donde le dijo Dios: Moisés, quítate las sandalias porque ese lugar donde estás pisando santo es. Y Moisés se quitó las sandalias. El pueblo de Israel dudó de Moisés y le dijo: Moisés, dinos que vaya con nosotros y nosotros queremos hablar con Dios. Pero cuando Dios habló con ellos, el pueblo de Israel tuvo miedo porque la voz de Dios era estruendos, era truenos. ¿Te imaginas que hay una tormenta y están los truenos a, como dijo mi hermano Gabriel, a todo con todo? Da miedo, porque se oye muy fuerte. Bueno, es la voz de Dios, porque el pueblo de Israel le dijo: Moisés, dile por favor a Dios que ya no hable con nosotros, que hable contigo, porque si habla con nosotros, nosotros vamos a morir. Y es que Dios se comunicaba con sus profetas. Ese Dios que le puso una condición a Abraham y le dijo: Abraham, mata a tu hijo. Porque Dios probaba a sus profetas. Pero Dios jamás hizo una injusticia. No. Inclusive Dios le proveyó a Abraham ¿de quién? De un carnero para que sacrificara en lugar de su hijo. El tiempo pasa y se vuelve futuro y Dios ve que la humanidad se corrompe. Dios ve que la humanidad se corrompe cada día. Y dijo Dios, allá nos cuenta Juan, porque de tal manera que Dios, ese Dios que hablamos como Padre, porque de tal manera Dios amó tanto al mundo que dio a su hijo. Y toda la gente a lo mejor piensa así, es que dio a su hijo, lo mató, lo mandó a matar. Pero recuerda, Dios no es injusto, Dios es justo. Entonces cuando dice, porque de tal manera Dios amó tanto al mundo que dio a su hijo, no se refiere que Dios mandó a una persona, mandó a alguien más, pobrecito su hijo. No, Dios dio el primogénito, que es Jesús, es la imagen. Es decir, Jesús, la carne que se creó en el vientre de María, es la imagen del Dios invisible. Es el primogénito de toda creación, porque es la primer cosa que Dios creó donde Él habitó. Así es, Dios en sí no tenía cuerpo. Dios no tenía un cuerpo físico, pero al momento que Dios se humaniza, se hace carne, porque de tal manera Dios amó tanto al mundo, dio a su único cuerpo que Él había hecho para Él, para sí. Lo sacrificó, es decir, sacrificó su propio cuerpo, ¿sí? Porque Jesús en sí, el cuerpo de Jesús era un vaso donde vino a habitar el Rey de Reyes y Señor de Señores. Entonces cuando Jesús en la carne, el cuerpo de Jesús murió, porque lógicamente en ese momento, digamos que Dios
se comportó como hijo, dice Juan, y nosotros vimos su gloria como hijo. ¿Por qué cuando Satanás tienta a Jesús en el desierto le dijo: convierte estas piedras en pan, aviéntate de este lugar y si te postrares ante mí, yo te voy a dar todo? Jesús dijo algo muy importante y lo que dijo fue esto. Escucha bien lo que dijo Jesús. Jesús dijo: no tentarás al Señor tu Dios. No lo tentarás, porque escrito está: solo a Él lo adorarás. Oiga nomás, qué interesante. Jesús hubiera dicho: Satanás, escrito está, o Satanás, no tentarás al Hijo de Dios. No, porque Jesús no era un hijo. Jesús era Dios encarnado y Satanás lo sabía. Satanás sabía que Jesús no era el Hijo de Dios. Satanás sabía que Jesús era Dios encarnado, pero en ese momento del suceso, Jesús era un humano donde no ejercía su poder. ¿Te ha pasado? Mira, ¿te ha pasado que si tú jugaras con un bebé o cargaras a un bebé, aunque tú tengas demasiada fuerza, pero tú al bebé no le vas a hacer nada? Digamos que es un niño, no sé, de 5 años, inclusive de 10 años, y tú eres un adulto, dijo alguien, bigotón. Entonces, el niño, sin querer queriendo, o en algún caso, te lastima el ojo, ¿sí? Te golpea. ¿Y qué vas a hacer? ¿Le vas a golpear también? No, pues si le golpeas con todas tus fuerzas, pues al niño lo vas a mandar lejos. O un animalito, lo vas a asesinar, ¿verdad? Entonces te tienes que contener, porque tú dices: oye, ¿a poco no tienes la fuerza necesaria para defenderte o esto? Claro que sí, pero no lo haces porque estás en una condición diferente. Jesús estaba en un cuerpo humano, o sea, Dios estaba en el cuerpo de Jesús como humano, pero Jesús tenía el poder necesario para derrotar al enemigo, al diablo, a Satanás, y convertir las piedras en pan, todo lo que él quería, así como cuando Jesús convirtió el agua en vino. No era porque tenía que hacerlo, sino porque quería demostrar que el poder reside en él. En él residía el poder. Por eso Jesús le dijo a Satanás: Satanás, escrito está, no tentarás al Señor tu Dios. No lo tentarás, solo a Él lo honrarás y a Él le servirás. Les estaba refiriendo a Él: no tentarás. Yo me imagino que se estaba apuntando Jesús: no tentarás, Satanás, al Señor tu Dios. ¿Cómo te atreves? Más bien tú te arrodillarás y me servirás. Casi así se lo dice. Y Satanás desapareció. ¿Por qué? Porque Jesús estaba en la carne, pero Él era Dios. Jesús es Dios. Por eso, la mente humana a veces nos pone diferentes situaciones, pero me gusta mucho el ejemplo del agua. Me gusta mucho el ejemplo del agua, porque el agua puede ser agua, pero puede ser hielo y puede ser vapor. Esos ejemplos son H2O, que es la naturaleza. Si tú eres músico, cuando tocas un acorde perfecto como un do mayor, presionas notas diferentes que se compone do, mi y sol. Tocas diferentes notas para hacer un acorde al mismo tiempo. Cada nota suena distinta, pero juntas forman un solo sonido armónico y perfecto. La misma Biblia dice que el ser humano fue creado a imagen de Dios. Tú
eres una imagen de Dios. Fuiste creado como una unidad. Fuiste creado por Dios. Y debes sentirte orgulloso. Pero tú no significa que haya diferentes personas contigo. No, simplemente tú eres imagen de Dios. Eres imagen de Dios. El espacio en que vivimos es uno solo, pero se compone por dimensiones, una altura, una anchura y una profundidad. Si falta alguna de las situaciones, el espacio deja de existir. Bueno, allá en Mateo 3:17 dice que hubo una voz de los cielos que decía: este es mi hijo amado en el quien tengo complacencia. Mateo dice que se escuchó una voz. También nos dice Marcos: tú eres mi hijo amado, en ti tengo complacencia. En Lucas: tú eres mi hijo amado, en ti tengo complacencia. ¿Qué significa esa voz? La aprobación total. La frase "en ti tengo complacencia" significa que ese Padre Eterno aprueba la vida, la obediencia, y al mismo tiempo Jesús inicia su recorrido en la humanidad. Mucha gente dice que el Espíritu Santo es la paloma, pero realmente lo que vemos en la Biblia, a veces te cuento, muchas veces no es literal. Muchas veces lo que leemos no es literal. Tiene una base, tiene una para interpretarlo. Por ejemplo, la paloma que baja, ¿te imaginas bajando una paloma? Literalmente, yo puedo entender que la paloma, el Espíritu de Dios, descendía del cielo como paloma. Y si yo pregunto cómo es la paloma, pues se refiere a que la paloma es noble, se refiere a que la paloma es, digamos, sin maldad, sin malicia. La voz que se escuchó, literalmente, hay cosas que en la Biblia aparece, pero a lo que se entiende, se pudo haber escuchado una voz, y esa voz es del Padre, como tal, sí. Ya ves, hermano Eugenio, si existe un Padre, sí, es que sí existe un Padre. El Padre es Dios, la esencia de todo. El Padre es Dios. Pero recuerda que Dios es un Dios omnipresente, omnipotente. Dios puede estar aquí y Dios puede estar allá en el fin del mundo. No porque esté aquí conmigo significa que no está contigo. No porque Dios habitaba en el cuerpo de Jesús, no significa que Dios no exista en el aire, no exista allá en el cielo. Dios existe donde quiera, porque Dios también es espíritu. Dios es espíritu. Entonces, cuando se escucha la voz, se oye, se entiende, y cualquiera diría, es que es otra persona. Aquí estaba Jesús y allá estaba el Padre. Oye, pero recuerda, Dios es omnipresente, Dios es omnipotente. Ahí va lo siguiente: el Padre, tú lo tienes que el Padre es el Todopoderoso. Exacto, Dios, el Padre es el Todopoderoso. Allá en Apocalipsis capítulo 1, versículo 8 dice así: yo soy el Alfa, yo soy la Omega, yo soy el principio y yo soy el fin, yo soy el que era
y yo soy el que ha de venir. Yo te pregunto, ¿quién va a venir? Pues Jesús, Jesús va a venir, el Todopoderoso. Jesús es el Todopoderoso. Así es. Y es que de verdad, Dios te ama.

Señor, en esta hora te doy gracias, Señor, gracias por este momento. Te pido que tú bendigas, Señor, a todos los que están escuchando la radio, Señor, en el nombre de Cristo Jesús. Declaro bendición, declaro que tú vives. En el nombre de Jesucristo, declaro bendición. Bendice a cada radio escucha, Señor. Guárdanos en tu poderosa mano. En el nombre de Jesucristo. Amén.

0: Gloria a Dios, gracias por estarnos acompañando, ya casi nos estamos yendo. Gracias a todos los que nos saludaron, allá mi hermano Roberto, seguimos al aire, y bueno, saludamos allá a mi hermano Miguel, allá desde Mazatel, Tamazunchale, dice, nos pide por ahí una información. Claro que sí, mi hermano, claro que sí. Un saludo para todos los que nos están escuchando, los que nos escuchan allá en diferentes lugares. Gracias a Dios por la 103.3. Allá mi hermana Abby, un saludo para mis hermanos Rafael Hernández Martínez y Elizabeth Félix. Dios les bendiga allá en la Ceiba, Tenescalco. Muchas gracias. Muchas gracias. Seguimos. Que no se les haga tarde. 8:54. Vamos a unos anuncios y regresamos.
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0: Gloria a Dios, así es, bueno, nos vemos allá en Cepacap, Tangahuis de Santos, allá en el 29 de agosto, allá nos vemos ya casi nos vemos allá, el tiempo se va a ir de volada, se va a ir muy rápido. 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Dios te bendiga. Vamos con el siguiente anuncio.
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0: 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Dios te bendiga, nos escuchamos, hasta la próxima.

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2: Son las 9:00.
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11: Saludos y bendiciones a todos los que me escuchan a través de esta sintonía. Mi nombre es Pedro Reyes Reyes, soy de La Herradura. El motivo por el cual hago este audio es para pedir una ayuda económica. Hace 2 años me pegó una enfermedad. La cirugía, pues que van a ser, pues, 80 mil pesos. Yo les pido de favor a todos los que quieran ese amor de apoyarme. Les dejo mi número de teléfono para los que quieran información, ver algún, una evaluación médica, algún documento médico conmigo. El número es 489-107-7179. Gracias por su atención. Que Dios les bendiga.
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3: Gloria a Dios, gloria a Dios, gloria a Dios. Hay una historia muy bonita, muy excelente. Cierra los ojos y esto dice así: respondiendo Jesús les volvió a hablar en parábolas. Así les dijo: el reino de Dios, el reino de los cielos es semejante a un rey que hizo una fiesta. Ándele, ya empezamos con la fiesta. Esto está interesante. Envió a sus siervos a llamar a los convidados a las bodas. Había una fiesta.
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3: De esas grandes, ¿eh? Entonces, el rey envió a sus siervos a llamar.

0: He aquí, he preparado mi comida, mis toros, mis animales engordados han sido muertos y todo está dispuesto. Venid a las bodas. Mas ellos, sin hacer caso, se fueron, uno a su labranza, otro a sus negocios, otros tomando a los siervos, los enfrentaron y los mataron. Ay, ay, ay. Fíjese qué contraste. El rey envió a sus siervos y primero no les hicieron caso. Después volvió a enviar a otros y unos se fueron a trabajar, otros hicieron sus quehaceres y algunos otros rebeldes. Me imagino que entre dos o no sé, agarraron a los siervos del rey y los golpearon y los mataron. Se imagina. Es como cuando me vienen a invitar a una fiesta. Ven, Higinio, ven. Mira, te invito a la fiesta. Y yo, en lugar de decir gracias, muchas gracias, pues sabe qué, no voy a poder ir. Pero me lleno de coraje y a esa persona que me está invitando le agarro a golpes y la mato. Ah, no, hombre, eso está increíble. Entonces, el rey, al oír todo lo que le habían hecho a sus empleados, se enojó y, enviando a sus ejércitos, destruyó a aquellos homicidas y quemó su ciudad. Se sintió triste, pero a la vez enojado. ¿Cómo crees que todavía que te invita, le pagas mal? O sea, matas a los...
1: Las 9 y 30 minutos.
0: Van pasando el recado. No, hombre, el rey se enojó. Y pues los invitaba a la fiesta, pero como aquellos se portaron mal y asesinaron a sus empleados, el rey se enojó y mandó a su ejército. Y yo creo que ya sabía los nombres de aquellos homicidas y los mandó a matar también. Y no solamente a ellos, ahora pagaron todos los demás y mandó a su ejército. Y yo creo que ya sabía los nombres de aquellos homicidas y los mandó a matar también. Y no solamente a ellos.

a las salidas de los caminos. Vayan afuera del pueblo, afuera de la ciudad, vayan a donde quiera. Y a todos los que vayan encontrando, invítenlos. Invítenlo y llámenlos a las bodas. A todos, a cuanto hayes, invítalos. Saliendo los siervos por los caminos se juntaron, juntaron a todos los que hallaron juntamente. Había buenos, había malos, y las bodas y las fiestas y la fiesta del rey se celebró con mucha gente. Y entró el rey para ver a los invitados que había invitado y vio allí algo raro. Vio un hombre que no estaba vestido de fiesta. No estaba vestido de acuerdo a la ocasión. Y le dijo: amigo, ¿cómo entraste aquí sin estar vestido adecuadamente? El invitado enmudeció, no dijo nada, se calló, no abrió su boca. Entonces el rey dijo a los que servían: atadle de pies y manos y echadle en las tinieblas de afuera. Allí será el lloro y el crujir de dientes, porque muchos son los llamados y pocos

0: pasión.
1: ¿Sabes qué me imagino cuando yo estoy leyendo esta palabra? Bueno, yo me imagino lo siguiente. He platicado acerca de los poderes de Dios. He platicado cómo Dios puede ver, como lo dice ahí en la palabra, ahí en el libro de Job 42.
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En el libro de Job, capítulo 42, en el versículo 2. Dice así, Job capítulo 42, versículo 2, dice de la siguiente manera.

¿Y qué quiere decir? Que cuando no hay pensamiento oculto, no hay pensamiento oculto que se pueda esconder, esconder de Dios. No se puede.

pensamiento de Dios. No hay pensamiento que se pueda ocultar de Dios. Entonces Job le respondió al Señor: sé que tú puedes hacer lo que quieras y que no se puede detener ninguno de tus planes. En la versión 60 dice: yo conozco que todo lo puedes y que no hay pensamiento que se esconda de ti. Yo me imagino lo siguiente: cuando hablando espiritualmente, cuando Dios nos invita a su fiesta, a las bodas del Cordero, Dios invita y dice: vénganse todos. Y aquí es donde entra esta palabra. Hay una palabra

0: dice de la siguiente manera. Dice: cuidaos de los profetas que vienen a vosotros con vestido de oveja, pero por dentro son lobos rapaces. Mateo 7:15. Cuídense de los falsos profetas que vienen disfrazados hacia ustedes. Se ven como ovejas, pero por dentro son lobos rapaces. Yo me imagino algo así. Cuando el Señor invita a todos, vénganse a la fiesta, vénganse a las bodas del Cordero. Y en el sentido espiritual, hay muchos que vemos hermanos, pastores, líderes, músicos, de lo que sea, pero no son lo que son. No son lo que son. ¿Por qué? Porque en algún momento se ve lo que son. Y ya me imagino cuando Dios, representando al rey aquí en esta palabra que acabamos de ver, que no les dije dónde, ¿verdad? Para que se la imaginen. Eso está en el libro de Mateo 22. Estamos viendo la parábola de las fiestas de bodas. Cuando el rey iba a hacer una fiesta de boda, invitó a todo el pueblo, invitó a todos. Y no solamente los invitó así en las calles, no. Mandó a sus siervos a que vayan casa por casa. Pero ninguno de los invitados quiso ir a la fiesta de Dios, a la fiesta del rey. Pero el rey era tan buena gente que los volvió a invitar segunda vez. Me imagino que los invitó por días, ¿no? Cuando nosotros hacemos una fiesta,
1: las 9:40.
0: O sea, a veces un mes de anticipación invitamos, oye, ¿y si vas a ir? Y la respuesta, yo creo que le decía, no, la verdad no voy a ir, no me interesa. Y volvió la segunda invitación. Ya las personas se enojaron también. Y algunos dijeron que no. Y otros se enojaron y mataron a los siervos. Entonces el rey se enojó. De verdad, ¿quién no se enojaría? Imagínate que tú haces una fiesta terrenalmente. Invitas a tu comunidad y mandas a tu hijo, mandas a tu hermana, a tu mamá, a algún familiar. Una cosa es que le digan no quiero ir y no voy a ir, como el canto de la mano de Dios, oye ven te invito, yo no quiero ir. O sea, una cosa es eso, pero imagínate que mandamos invitar y que a la persona que tú envíes llegue golpeada porque se enojaron que los estás invitando. Eso nos haría sacar de quicio. ¿Quién soportaría? El rey no soportó. Y es el rey, nadie lo detiene. Mandó a la caballería pesada, mandó a los soldados. Y les dijo, vayan y mátenlos. Y es más, maten a toda la familia, quemen las casas, quemen las calles y todo. Porque
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0: Se burlaron de mí, me ofendieron y además mataron a mis siervos. No, hombre, pues enojadísimo el rey. Fue por eso que por tercera ocasión les dijo a sus siervos, vayan, pero ahora no vayan ahí donde ya está quemado. Vayan fuera de la ciudad, vayan allá a los ranchos, vayan a las comunidades, vayan a las montañas, vayan a los lugares lejanos y díganles que están invitados. Es más, tráiganselos, inviten a todos. Y se llegó la fecha y sí, hubo mucha gente

0: Cuando se llegó el tiempo de fiesta, pues el rey estaba bien contento, bien alegre, y pues él estaba disfrutando de la fiesta, bien feliz, bien alegre. Pero ocurre algo. El rey tenía ojo, un ojo así como lo que describe en el libro de Job, capítulo 42, versículo 2, que dice: Job le dijo a Dios: yo conozco que tú todo lo puedes y que no hay pensamiento que se pueda esconder de ti, porque Dios ve a través del pensamiento. Cuando tú no digas ninguna palabra, pero estás en la casa de Dios y tú ya pensaste algo, Dios ya sabe lo que estás pensando. Tus malos pensamientos. Por eso a veces decimos: Señor, perdona mi vida, perdona mi pensamiento. Porque aunque veas, como dice el dicho, caras vemos, corazones no sabemos. A veces vemos al hermano, a la hermana, pero no conoce sus pensamientos. Bueno, Dios sí los conoce. Y Dios vio que alguien dentro de sus invitados no llevaba la túnica correspondiente. A eso yo lo llamo un lobo rapaz. ¿Qué significa? Que estaba vestido de oveja, pero aquel rey veía lo de adentro y dijo: tú no estás vestido para la ocasión. ¿Quién te dejó entrar? ¿Por qué viniste? Y no, aquel no dijo nada y lo mandó a matar.
1: Son las 9:45.
0: Lo sacó porque no era del redil, no era de los invitados, no era de lo que debiesen ser. En la Biblia, los lobos rapaces suelen ser mencionados en metáforas que alertan sobre los falsos profetas y los líderes engañosos. Estos animales son símbolo de destrucción y peligro y engaño. Y para enfatizar la necesidad de estar atentos y protegidos contra las personas que no tienen buenas intenciones. ¿Qué es un lobo rapaz? Una persona que no tiene buena intención hacia ti. Y en lo espiritual, lo mismo. ¿Qué significa? Que no es lo que dice ser. Es un lobo rapaz. Alguien que se quiere aprovechar de la situación. Mateo 7:15 nos dice: mirad, cuídense de los falsos profetas que vienen a vosotros con vestidos de ovejas, pero por dentro son lobos rapaces. En ese contexto, Jesús advierte a los discípulos sobre aquellos que aparentan ser buenos, justos, bondadosos, pero en realidad tienen motivos ocultos y destructivos. Esos son los lobos rapaces. Otro ejemplo se encuentra en el libro de los Hechos, capítulo 20, 29 y 30, donde Pablo el apóstol advierte a los ancianos de la iglesia en Éfeso y les dice: sé que después de mi partida entrarán en medio de vosotros lobos rapaces, que no perdonarán al rebaño, y de vosotros se levantarán hombres que hablen cosas perversas para arrastrar así a los discípulos. Pablo les advertía sobre aquellos que buscan manipular y controlar a las personas para sus propios beneficios, distorsionando la verdad del evangelio. Eso es lo que dice Pablo. Además de ser símbolos de falsos profetas y líderes engañosos, los lobos también representan a los enemigos de Dios y de su pueblo. En Ezequiel 22:27, Dios anuncia a los líderes corruptos, de Israel, diciendo: Sus príncipes en medio de ellas son como lobos que arrebatan la presa, derramando sangre y destruyendo vidas para obtener ganancia deshonesta. Por lo tanto, la Biblia, el lobo rapaz, es un poderoso símbolo de advertencia donde nos recuerda estar en guardia, discernir con sabiduría, mantenernos firmes ante la fe, ante la presencia de potenciales engaños y corrupción. Hermano Higinio, ¿quiénes son los lobos voraces que menciona la Biblia? Lobos voraces se menciona en el Nuevo Testamento, específicamente en el discurso del monte que Jesús dio a sus discípulos, precisamente en Mateo 7:15. Cuidado de los profetas falsos, que vienen vestidos de ovejas, pero por dentro son lobos voraces, rapaces. En contexto, los lobos representan a una persona como líder espiritual, fieles, pero que en realidad están motivados por la propia avaricia, por el poder del engaño a la gente con enseñanza y predicciones falsas. En otras palabras, los lobos voraces son figuras que representan a los falsos profetas. Este versículo advierte sobre la hipocresía, la maldad, y nos invita a discernir adecuadamente y estar atentos a los frutos.
1: Las 9:50
0: que una persona puede producir en su vida, ya que estos reflejan su carácter y corazón. ¿Qué significa? Como dijo Jesús en Mateo 7:16, por sus frutos los conoceréis. Por sus frutos los conoceréis. ¿Qué significa? A veces en nuestra forma de hablar, en nuestra forma de comportarnos, te darás cuenta quiénes son quién. Los lobos rapaces. En contexto, la metáfora puede referirse a aquellos que intentan destruir tu vida, destruir tu matrimonio, destruir tu vida social, destruir tu familia. ¿Y cómo vas a hacer para poderte defender de esos lobos rapaces? A menudo los lobos rapaces pueden dañar inclusive una congregación de ovejas. ¿Por qué? Porque los lobos rapaces se manifiestan como ovejas. Y tú dices, es otra ovejita igual que yo. ¡No, hombre! Esa no es oveja, se parece como oveja, pero es un lobo rapaz, voraz, con hambre. Así que Jesús advierte, guardaos de los falsos profetas. En este versículo, los lobos simbolizan a personas astutas, engañosas, que representan un peligro en la congregación. Cuando

Para nosotros vemos a una oveja igual que nosotros. Pero Dios, que conoce los pensamientos, Dios conoce lo más íntimo de tu corazón, donde puedes engañar a una oveja, puedes engañar a una congregación, pero a Dios no podemos engañarlo, porque Dios ve lo que pensamos, inclusive lo que todavía no decimos. Dios lo ve. Es por eso que la importancia de que debemos estar alerta, mientras que los lobos simbolizan a personas astutas y engañosas, la apariencia de ovejas, su disfraz de inocencia y bondad, pero es por encima. Por eso debemos estar alertas, realzando la importancia de discernir entre la verdad y el engaño. En el libro de Hechos, capítulo 20, versículo 29, dice: yo sé que después de mi partida entrarán en medio de ustedes lobos rapaces, pero no perdonarán el rebaño.

0: En la Biblia, el lobo tiene distintos simbolismos. En términos generales, el lobo es visto a menudo como un símbolo del engaño, la codicia, debido a su naturaleza depredadora y astuta. En Mateo 7:15, donde Jesús advierte sobre los falsos profetas, Jesús advierte a sus seguidores contra aquellos que aparentan ser inocentes, justos, pero en realidad con intenciones maliciosas. En Isaías capítulo 11, versículo 6, el lobo es usado para pintar una imagen de paz y armonía. El lobo habitará con el cordero y el leopardo se acostará con el cabrito. El becerro y el león y el animal doméstico andarán juntos y un niño los guiará. ¿Qué significa? Que en una profecía...
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lucha, aunque con pruebas, pero yo te seguiré, aunque con muchas cosas, pero yo te seguiré. Diga al Señor, aquí estoy yo para seguirte, Padre, dígalo al Señor. La vaya, canta la maisa. Sí, sí, sí, sí, sí, dígalo al Señor. Te seguiré, Señor, te seguiré, te seguiré.

fuerte, fuerte, fuerte, fuerte, fuerte. Él está con nosotros, Él está con nosotros. Tremendo, tremendo, tremendo la unción del Señor. ¿Cuántos de ustedes quieren cantar más cantos? Tenemos unción del poder del Espíritu Santo de Dios. Ya que Josué Abraham, ¿cuántos de ustedes quieren que va a cantar Josué Abraham? Ay, viene Josué Abraham con nosotros. Gloria al Señor, que Él va a cantar con nosotros en este momento.

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Dios tiene esta palabra especialmente para ti, pero quiero que cierres tus ojos. Ok, ahora escucha. No te rindas. No te rindas. No te rindas. Sé fuerte. Clama a mí y yo te responderé y te enseñaré cosas grandes y ocultas que tú no conoces. Activa tu fe. No dejaré que caigas. No dejaré que el enemigo tenga la victoria. Yo pelearé las batallas que tú estás peleando y te daré la victoria. Te levanto con mi mano derecha y te digo, yo te ayudo, hijo mío, hija mía. Yo estoy contigo y no te voy a soltar. Aunque te sientas solo, yo siempre he estado a tu lado. Te lo prometí, te dije que estaría contigo todos los días hasta el fin del mundo. Y recuerda cuánto te amo. No te he dejado y no te he abandonado.

0: Entiendo ese gran dolor que estás sintiendo. Sé que el aconsejarte se me hace muy fácil, pero vivir ese momento yo sé que es duro. Pero en el amor del Señor te pido que no te rindas. No te rindas.
1: Cuando yo empecé

créanme que el haber pasado por ese problema no fue lo más duro para mi vida. Ese momento me levanté y busqué la ayuda de mis hermanos. Ellos, en vez de extenderme la mano y ayudarme en el problema que estaba pasando, lo que hicieron fue hundirme más. Pero gracias a Jesucristo,

¿Quién creó a Dios? ¿Te lo has preguntado alguna vez? Esta es una pregunta que a muchos cristianos se les dificulta contestar, pero la respuesta es más fácil de lo que parece. Lo primero que hay que entender es que Dios es un espíritu eterno. La Biblia dice en Juan 4:24 que Dios es un espíritu, y como es espíritu, Él no tiene carne ni huesos como tú y yo los tenemos. Y la Biblia también nos dice en Números 23:19 que Dios no es un hombre. Y el ser eterno, la Biblia nos dice en 1 Timoteo 1:17 que Él es el Rey de los siglos, el inmortal e invisible, el único Dios por siempre. También en Apocalipsis 1:18 dice: Yo soy el Alfa y el Omega, el principio y el fin. En Génesis 1:1 dice: En el principio Dios, lo que significa que Dios era antes del principio porque Él fue el creador del tiempo. En Isaías 43:10 Dios dijo: No ha habido otro Dios antes de mí ni lo habrá después. Moisés en el libro de Éxodo le preguntó a Dios: ¿Quién eres tú? Y Dios contestó: Yo soy el que soy, lo que significa que Dios es quien es. No ha habido nadie antes de Él, no habrá nadie después de Él, y nadie lo creó a Él.

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tortilla de maíz, el amaranto, el pan, la papa, el camote y muchas más. Estos alimentos nos proporcionan mucha energía para jugar, brincar y correr. Ahora vamos con el último grupo, que son las leguminosas y alimentos de origen animal. Aquí tenemos alimentos como los frijoles, las lentejas, las habas, los garbanzos, la carne, leche, huevo, queso y muchas más. Estos alimentos nos proporcionan proteínas que nos ayudan al crecimiento para el desarrollo de todos nosotros. Ahora ya lo sabes, ningún alimento es mejor que otro. Todos son muy importantes porque cada uno de ellos tienen diferentes funciones para el buen funcionamiento de nuestro cuerpo. Por eso es muy importante combinar todos estos grupos de alimentos. Así que no lo olvides. Para tener una alimentación correcta, en tu plato debe de haber un alimento de cada grupo. Espero que hayas aprendido algo nuevo el día de hoy. Te espero en el próximo video. ¡Adiós!

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Te voy a enseñar 4 errores que se cometen al educar a hijos adolescentes. El error número 1 es regañar a un adolescente enfrente de sus hermanos o enfrente de sus amistades. Aprende a dialogar con ellos en privado, no en público, y nunca lo hagas levantando la voz. Cuando tú reprendes a un hijo públicamente, estás afectando profundamente la comunicación que un hijo debe de tener con sus padres. Error número 2, no escucharlos. Si un hijo adolescente está exponiendo sus ideas o sus conflictos, tienes que darle toda la atención y tener interés en lo que tu hijo te está diciendo. Error número 3, terminar nuestras conversaciones en peleas y discusiones. Haz a un lado el enojo y trata de cerrar el diálogo con tu hijo diciendo siempre algo positivo. Termina con una sonrisa, con un te quiero. Eso te va a ayudar muchísimo a fortalecer la comunicación. El último, error número 4, poner a tu hijo en ridículo. Cuando pones en evidencia los errores de tu hijo y lo exhibes como mal ejemplo en frente de sus amigos, eso genera inseguridad y afecta directamente su autoestima. Recuerda que debemos educar siempre a nuestros hijos con sabiduría y no con coraje.

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1: Hay una unción tremendo, tremendo, tremendo con nosotros. Hay una unción tremendo, tremendo con nosotros. Solo recíbalo, recíbalo, recíbalo, recíbalo. Si usted está enfermo, hermano, solo reciba la sanidad. Si usted ha pedido sus bendiciones, usted no ha alcanzado tus bendiciones, solo levante tu mano y recíbalo, recíbalo, recíbalo. Que nos pedimos al Señor, envíame tu poder, Señor. Envíame tu poder, Señor. ¿Por qué no decimos al Señor?

María Cancha, nada más Maisa. Recibe, recibe, recíbalo. De que te toque el poder, de que te toque la unción, te ven.

está la unción de Dios sobre ti, mujer. Ahí está la unción de Dios sobre ti, varón, dice Dios. Solo el que te toque la unción de Dios.

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Cuando estés solo, cuida tus pensamientos. Cuando estés con tus amigos, cuida tu lengua. Cuando estés enojado, cuida tu temperamento. Cuando estés en problemas, cuida tus emociones. Y cuando empieces a tener éxito, cuida tu ego.

por lo que has hecho por nosotros en la cruz. Gracias, Señor. Oh, dale al Señor un aplauso como Él merece.

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despiertes, di: Jesús, te amo. Cuando salgas de tu casa, di: Jesús, ven conmigo. Cuando sientas ganas de llorar, di: Jesús, abrázame. Cuando te sientas feliz, di: Jesús, yo te adoro. Cuando hagas cualquier cosa, di: Jesús, ayúdame. Cuando cometas un error, di: Jesús, perdóname. Cuando te vayas a dormir, di: gracias, Jesús.

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Juan no sabía qué regalarle a su novia en el día de su cumpleaños. Finalmente, con un trozo de corcho, le hizo un corazón con un agujero en el medio. ¿Qué quiere decir esto?, le preguntó la chica. Él, mirándola con gran ternura, le respondió: Raquel, tú y yo nos amamos mucho, pero en tu corazón y en mi corazón siempre habrá un agujero, un vacío, una soledad que solo el amor de Dios puede llenar completamente. Gracias por colmar mi corazón, Jesús.

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0: Nos entregamos a ti, Señor.
1: Con sabiduría afirmó el Señor la tierra. Con inteligencia estableció los cielos. Por su conocimiento se apartaron las aguas, y las nubes dejaron caer su rocío. Hijo mío, conserva el buen juicio. No pierdas de vista la discreción. Te serán fuente de vida, te adornarán como un collar. Podrás correr tranquilo tu camino, y tus pies no tropezarán. 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

consejo a mí. Mi amor, en esta vida tienes que entender quién es la persona más importante para ti en el mundo. No es tu mami, tampoco yo, o tus hermanas, ni abuelas o familiares. Menos la novia que tendrás algún día, o los amigos que acompañarán tus aventuras. Tú eres y siempre serás el más importante, y no por un sentido ególatra o narcisista, sino porque contigo vives las 24 horas, los 7 días de la semana. Por eso, debes cuidar de ti mismo, de tus pensamientos, tu alimentación, tu vida emocional. Eso genera plenitud y a largo plazo una felicidad antidestructiva. Amate con lo que tú vives las 24 horas, los 7 días de la semana. Por eso, debes cuidar de ti mismo, de tus pensamientos, tu alimentación, tu vida emocional. Eso

Cuando Dios creó los peces, le habló al mar. Cuando Dios creó a los árboles, le habló a la tierra. Y cuando Dios creó al hombre, surgió algo maravilloso. Habló a sí mismo diciendo: hagamos al hombre a nuestra imagen y semejanza. Por eso, cuando sacas a un pez del mar, se muere. Cuando quitas a un árbol de la tierra, también se muere. Si el hombre se desconecta de Dios, también se muere. Recuerda esto: el mar con el pez sigue siendo mar, pero el pez sin el mar ya no es nada. La tierra con el árbol sigue siendo tierra, pero el árbol sin la tierra ya no es nada. Dios con el hombre sigue siendo Dios, pero el hombre sin Dios ya no es nada. Busca a Dios.

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Seguimos alabando a nuestro Señor Jesucristo, pidiéndole al Señor Jesús que nos dé libertad y que nos dé un corazón nuevo. Ándale pues, vamos a este precioso tema. Dice, y así suena.

0: Claro que sí. Seguimos de fiesta y seguimos alabando a nuestro Señor Jesucristo. Vamos a cantarle.
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consejo a mí. Mi amor, en esta vida tienes que entender quién es la persona más importante para ti en el mundo. No es tu mami, tampoco yo, o tus hermanas, ni abuelas o familiares. Menos la novia que tendrás algún día, o los amigos que acompañarán tus aventuras. Tú eres y siempre serás el más importante, y no por un sentido ególatra o narcisista, sino porque contigo vives las 24 horas, los 7 días de la semana. Por eso, debes cuidar de ti mismo, de tus pensamientos, tu alimentación, tu vida emocional. Eso genera plenitud y a largo plazo una felicidad antidestructiva. Amate con locura y pasión. No olvides que eres único, especial e irrepetible. Te amo.

tortilla de maíz, el amaranto, el pan, la papa, el camote y muchas más. Estos alimentos nos proporcionan mucha energía para jugar, brincar y correr. Ahora vamos con el último grupo, que son las leguminosas y alimentos de origen animal. Aquí tenemos alimentos como los frijoles, las lentejas, las habas, los garbanzos, la carne, leche, huevo, queso y muchas más. Estos alimentos nos proporcionan proteínas que nos ayudan al crecimiento para el desarrollo de todos nosotros. Ahora ya lo sabes, ningún alimento es mejor que otro. Todos son muy importantes porque cada uno de ellos tienen diferentes funciones para el buen funcionamiento de nuestro cuerpo. Por eso es muy importante combinar todos estos grupos de alimentos. Así que no lo olvides. Para tener una alimentación correcta, en tu plato debe de haber un alimento de cada grupo. Espero que hayas aprendido algo nuevo el día de hoy. Te espero en el próximo video. ¡Adiós!

un rico miró por su ventana y vio a un hombre pobre sacando algo de la basura y pensó: gracias a Dios, no soy pobre. El hombre pobre levantó la vista y vio un loco en harapos deambulando por la calle y pensó: gracias a Dios, no estoy loco. El loco miró hacia adelante y vio pasar una ambulancia y dijo a sí mismo: gracias a Dios, no estoy enfermo. Mientras tanto, el enfermo en el hospital vio pasar una camilla con un cuerpo debajo de una sábana y dijo a sí mismo: gracias a Dios, estoy con vida. Solo el muerto no pudo agradecer nada. ¿Por qué no le agradeces a Dios hoy por todas las bendiciones, por el regalo de la vida y por este día tan

obediencia y gratitud. Los padres son llamados a ser líderes y modelos a seguir en sus hogares. A veces yo sé que no pedimos ser líderes. No pedimos. Vamos a escuchar este tema de la mano de Dios, Ministerio Musical. Este popurrí de coros al estilo La Mano de Dios, Ministerio Musical, disponible para cualquier evento.

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He aquí yo vengo pronto y mi galardón conmigo. El que da testimonio de estas cosas dice: ciertamente vengo en breve.

0: eso es.
1: Solo existen dos días en el año en que no se puede hacer nada. Uno se llama ayer y otro mañana. Por lo tanto, hoy es el día ideal para amar, crecer, hacer.

0: Tú eres nuestro buen pastor, amado Señor.
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porque sé que muchos, muchos están pasando por este proceso tan difícil. Pero sabes, las cosas no llegan cuando tú las quieres. Las cosas llegan cuando más las necesitas. Así trabaja Dios. Y bueno, vamos, profeta Nexer, cante conmigo.

0: ¡Eso es! ¡Hay poder en Jesús!
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Te voy a enseñar cuatro errores que se cometen al educar a hijos adolescentes. El error número uno es regañar a un adolescente enfrente de sus hermanos o enfrente de sus amistades. Aprende a dialogar con ellos en privado, no en público, y nunca lo hagas levantando la voz. Cuando tú reprendes a un hijo públicamente, estás afectando profundamente la comunicación que un hijo debe de tener con sus padres. Error número dos, no escucharlos. Si un hijo adolescente está exponiendo sus ideas o sus conflictos, tienes que darle toda la atención y tener interés en lo que tu hijo te está diciendo. Error número tres, terminar nuestras conversaciones en peleas y discusiones. Haz a un lado el enojo y trata de cerrar el diálogo con tu hijo diciendo siempre algo positivo. Termina con una sonrisa, con un te quiero. Eso te va a ayudar muchísimo a fortalecer la comunicación. El último, error número cuatro, poner a tu hijo en ridículo. Cuando pones en evidencia los errores de tu hijo y lo exhibes como mal ejemplo en frente de sus amigos, eso genera inseguridad y afecta directamente su autoestima. Recuerda que debemos educar siempre a nuestros hijos con sabiduría y no con coraje.

0: adoro, mi Dios.
1: Cuando estés solo, cuida tus pensamientos. Cuando estés con tus amigos, cuida tu lengua. Cuando estés enojado, cuida tu temperamento. Cuando estés en problemas, cuida tus emociones. Y cuando empieces a tener éxito, cuida tu ego.
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3: Gracias, hermana Juan. Dios bendiga a quien vive el pueblo de Dios. Qué bueno, los hermanos están

Dios bendiga también, hermano Gregorio de León Luarca. Está con nosotros también. Dios bendiga también, hermano Santos Bate. ¿Quiere cantar todavía, hermanos? Bueno, bueno, vamos a seguir con el canto, hermano. Mis pasos doy, pueblo de Dios. Vamos a ir con el canto, ya que el grupo Elías están ejecutando los instrumentos. Vamos a ir con el canto, mis pasos doy, gloria al Señor.

qué bueno, ya que la hermana Olga Marina de San Marcos está con nosotros. Dios bendiga también la hermana Gloria Méndez de Huehuetenán. Dios bendiga. Dale un palma al Señor en esta mañana, pueblo de Dios. Es que es una bendición de Dios. Estamos en este lugar, es el gran concierto. Vamos a ir con otro canto más. El canto de los que dice, hermanos, ahora sí mismo el Señor. Queremos el poder de Dios, el mismo en esta hora. Gloria al

0: con nosotros y esta hora apoyando el gran concierto. ¿Quién viva, hermano? Qué bueno, y acá está la solista María Shikai Luarco con nosotros en esta hora, apoyando el gran concierto también. Dios bendiga, y aquí también, Dios bendiga también, hermano Jerónimo Chanté de Shevaquit, San Antonio y Lotenán, apoyando el gran concierto. ¿Quién vive?
1: ¡Sí!
0: Qué bueno, ¿quiere cantar todavía?
1: ¡Sí!
0: Vamos a cantar el canto. Está aquí, está aquí. ¿Quiere cantar, hermanos?
1: ¡Sí!
0: Vamos a gritar el canto, hermano, está aquí.

palma al Señor en esta mañana. Siente el poder de Dios. Ahí está el poder de Dios con nosotros, hermanos. Pues, siente el poder de Dios. Ya bendiga, hermano Julio Batten, está con nosotros. También la hermana Teresa Lush está con nosotros de Central del Quiche. También hermana Sandra Tsunush Lush están luchando con nosotros en el gran concierto. ¿Quiere alabar al Señor todavía? Pase que está en el canto, hermano. Lléname, lléname, lléname con tu poder. ¿Quieren que el Señor llene el corazón en esta mañana? Vaya. Vas a estar en el nombre del Señor.

así en el poder de Dios. Dale un palmo al Señor en esta mañana. Se te sana el poder por el poder de Jehová. Dale para el Señor. Se te está librado por el poder de Jehová. Dale tu alma al Señor. ¿Quién vive? Qué bueno, qué bueno, qué bueno el Señor está con nosotros en esta hora, ya que es una bendición de Dios, pueblo de Dios, recibiendo el poder de Dios en este lugar, pueblo de Dios. Dale palmas al Señor en esta mañana. Vamos a seguir con otros cantos más. Envía tu poder, envía tu poder. Gloria al Señor. Dale un palmo a Jesús en esta mañana.

0: Aleluya.
1: Urrabaya Kimbalaya. Dios bendiga, hermano Diego. Dios está con nosotros de Kigel, hermano. Está luchando. Dios bendiga, hermano Diego. También está con nosotros.

voy a tus padres. Llévales algo siquiera. ¿De qué te sirve comprarle una caja de 10 mil, 15 mil a tu madre, pero le faltó un par de zapatos en vida? ¿De qué te sirve llevarle música de banda cuando la lleven de la casa al cementerio? Y aunque digas, pago 5 mil, pero a tu madre le faltó leña, a tu madre le faltó gas en la casa, a tu madre le faltó algo y tú nunca se lo supliste. ¿De qué te sirve todo eso? Ahora que tienes a tu familia contigo, disfrútalos en el nombre del Señor. Te invito a que te pongas de pie, por favor, en el nombre de Jesús.

el día de hoy quiero que meditemos en algo muy importante. Así que en esta hora a todos ustedes les digo bienvenidos. Vamos a estar platicando.

¿Quién creó a Dios? ¿Te lo has preguntado alguna vez? Esta es una pregunta que a muchos cristianos se les dificulta contestar, pero la respuesta es más fácil de lo que parece. Lo primero que hay que entender es que Dios es un espíritu eterno. La Biblia dice en Juan 4:24 que Dios es un espíritu, y como es espíritu, Él no tiene carne ni huesos como tú y yo los tenemos. Y la Biblia también nos dice en Números 23:19 que Dios no es un hombre. Y el ser eterno, la Biblia nos dice en 1 Timoteo 1:17 que Él es el Rey de los siglos, el inmortal e invisible, el único Dios por siempre. También en Apocalipsis 1:18 dice: Yo soy el Alfa y el Omega, el principio y el fin. En Génesis 1:1 dice: En el principio Dios, lo que significa que Dios era antes del principio porque Él fue el creador del tiempo. En Isaías 43:10 Dios dijo: No ha habido otro Dios antes de mí ni lo habrá después. Moisés en el libro de Éxodo le preguntó a Dios: ¿Quién eres tú? Y Dios contestó: Yo soy el que soy, lo que significa que Dios es quien es. No ha habido nadie antes de Él, no habrá nadie después de Él, y nadie lo creó a Él.

0: Dios tiene esta palabra especialmente para ti, pero quiero que cierres tus ojos. Ok, ahora escúchalo. No te rindas. No te rindas. No te rindas. Sé fuerte. Clama a mí y yo te responderé y te enseñaré cosas grandes y ocultas que tú no conoces. Activa tu fe. No dejaré que caigas. No dejaré que el enemigo tenga la victoria. Yo pelearé las batallas que tú estás peleando y te daré la victoria. Te levanto con mi mano derecha y te digo, yo te ayudo, hijo mío, hija mía. Yo estoy contigo y no te voy a soltar. Aunque te sientas solo, yo siempre he estado a tu lado. Te lo prometí y te dije que estaría contigo todos los días hasta el fin del mundo. Y recuerda cuánto te amo. No te he dejado y no te he abandonado.
1: Cinco y cero minutos.

acerca de que muchas veces podemos caminar solos o podemos caminar acompañados, rodeados de mucha gente y estar solos.

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1: Gloria a Dios, gloria a Dios. Ahora sí sabemos de qué se trata el asunto. La palabra de Dios nos enseña que los padres, el padre y la madre, tienen un papel importante en la vida de sus hijos. Éxodo 20:12 nos dice que debemos honrar a nuestros padres, lo que significa mostrar respeto, obediencia y gratitud. Los padres son llamados a ser líderes y modelos a seguir en sus hogares. A veces yo sé que no pedimos ser líderes, no pedimos que nos vean como para poder enseñar, pero la misma vida, el mismo Dios, a través de las circunstancias, nos hacen ser el foco de atención de nuestros hijos. Claro, tú, mamá, eres el foco de atención de tus hijos.
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1: Y tú, papá, también eres el foco de atención de tus hijos. Dios dio un orden, y el orden es de que toda la creación, todo lo que sigue, todo lo que hay. Cuando vemos a un profesionista, es profesionista porque tuvo buenos padres, tuvo buena familia que lo ayudó moralmente, espiritualmente y, por supuesto, económicamente. Probablemente le enseñó a trabajar a ese niño, probablemente lo educó, probablemente agarró una vara y lo corrigió, porque la Biblia dice: corrige al niño antes de que sea demasiado tarde. Pero aquí no es de un lado para el otro como el asadón. La situación es de que debe hacerse todo. Debe hacerse todo en el sentido equitativo. Porque al hijo también le dice en Éxodo 20:12: honra a tu padre, honra a tu madre, para que se prolonguen tus días en la tierra que el Señor te da. Le dice a los hijos: hijos, obedeced en el Señor a vuestros padres, porque esto es justo. Yo recuerdo una anécdota donde
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1: donde no importa qué hijo,
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1: de hecho, a veces me encuentro a personas de gente mala, donde la gente abandona a sus hijos
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1: Ese hijo que se queda sin padre,
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1: o sin padres, hablemos generalmente de un papá, de una mamá, que se queda solo, puede superarse, yo sé, pero hablando generalmente, ese niño va a sufrir mucho porque no tiene a papá o no tiene a mamá. Ese niño va a sufrir mucho y tiene menos probabilidades que aquel que tiene papá y mamá de superación. Así que, si tú eres padre, eres madre y quieres algo bien para tus hijos, primero sé ejemplo. Primero obedece al Señor para que tú puedas dar ese lineamiento para que tus hijos sigan y vayan detrás de ti.

0: querido amigo, querido hermano, la importancia de la paternidad. La paternidad es una responsabilidad. Una responsabilidad sagrada. Los padres tienen la oportunidad de influir en la vida de sus hijos, ayudarlos a crecer y desarrollarse como personas. Pero tú dices, es que yo no sé, es que yo no puedo. Claro que sí puedes. Claro que puedes. No digas como dijo Moisés, es que yo soy tartamudo y no puedo hablar. A veces una palabra tan sencilla, una palabra de apoyo, cuando tu hijo no puede, abrázalo y dile, hijo, tú puedes.
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0: Los niños muchas veces no ven si su papá se porta mal o su mamá se porta mal. Para el niño, para tu hijo, él dice, él es mi héroe, yo quiero ser como él, o yo quiero que él sea así, o quiero esto. En el libro de Efesios capítulo 6 versículo 1, la palabra de Dios dice que los hijos deben obedecer a sus padres, lo que muestra la importancia de la autoridad, la disciplina en el hogar. Un papá, un padre puede ordenarle a su hijo, puede enseñarle, puede decirle, hijo, eso no está bien. ¿Y por qué no? Sí le puede sonar. La palabra de Dios dice que corrija. Le puede enseñar. A veces la enseñanza va más allá de decir. A veces la enseñanza está en la actitud propia de nosotros.
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0: A veces con nuestra propia actitud podemos enseñar.
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0: Cuando llegamos a una casa y saludamos, Dios le bendiga. O cuando visitamos y ayudamos, enseñamos con nuestros actos. Ese niño, esa niña, lo ve normal. Cuando viene un vendedor a nuestra casa y le ofrecemos un vaso con agua, decir, gusta un vaso con agua. Cualquier actitud semejante a esta, el niño lo está aprendiendo con nuestra forma de actuar.
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0: La paternidad es una responsabilidad sagrada de Dios. Y Dios nos da la oportunidad de ser dirigente, aunque no lo pedimos. Pero ahora tienes a alguien que te va a seguir. Y quizá tú, querido amigo, a lo mejor tú dices, es que ya mis hijos ya tienen 30 años, 40 años, ellos ya crecieron. Bueno, el tiempo es tiempo. No importa qué edad tengan tus hijos, sigue siendo padre. Todos cometimos errores, hemos cometido errores en la vida, pero somos humanos también para poder decir, hijo, hija, perdóname. Y yo quiero seguir adelante, yo quiero ayudarte. Aquí entra el papel también de los hijos. Porque un hijo puede decir, es que tú no estabas cuando yo quería. Es que tú no estabas cuando yo quería avanzar. Así que el día de hoy, yo quiero decirte, no importa qué situación tengas, levántate, como dice la palabra de Dios. Levántate y resplandece. Cada día que recordamos, cada día que vemos, debemos honrar y agradecer a Dios todos los días. Hijo, querido amigo, querido hermano, que eres hijo, debemos agradecer a Dios por la vida de nuestros padres, porque la palabra de Dios dice que el día de hoy es un regalo, pero el día de mañana es de Dios. No os afanéis por el día de mañana. El día de mañana va a traer sus propios afanes. El día de hoy, mira a tu alrededor. Mira hacia enfrente, hacia atrás. Y fíjate. Fíjate qué regalo tienes de la vida, qué regalo tienes de Dios. Y creo yo que el regalo más grande que tienes es tu familia. Puedes que tu familia sean dos personas, sea una persona.
1: 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En alegría.
0: Quizá en tu familia que digas, es que nomás estoy yo. Y mi hijo o mi hija, o nomás estoy yo como hijo y nomás estoy con mi papá o estoy con mi mamá, somos dos nomás.
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0: A veces nos preocupamos demasiado de las cosas de la vida o de la muerte y vivimos en un tiempo diferente. Y descuidamos a quien tenemos allí enfrente. Si eres padre, a veces por preocuparnos por cosas, no diría insignificantes, diría cosas que pueden dejar de preocuparte. Pero por preocuparte por esas cosas, descuidas a tus hijos. Ellos quieren de ti. Ellos quieren de tu amor cada día.
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0: Querido amigo, querido hermano, y si tú eres hijo, a veces por preocuparte por cosas que no diría que son insignificantes, pero cosas que pueden dejar de preocuparte, tienes a tus padres. Pero por preocuparte por esas cosas, los descuidas. A veces pudiéndolos ayudar y acompañar, prefieres hacer otras cosas que los estás descuidando.
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0: Y en algún momento de nuestra vida, como humanos lloramos porque nos arrepentimos de haber desaprovechado el tiempo y no hacer lo que tenemos que hacer. A veces, si pensamos en algo negativo, tanto como padre como hijo,
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0: a veces, cuando pensamos en la muerte, digo, la muerte nos llegará a todos en algún momento de nuestra vida.
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0: Hay mucha gente que cuando alguien parte, se va, por decirlo así, parte con el Señor. A veces,
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0: pueden traer atolito, pueden traer flores, pueden traer regalos. El mejor regalo, la mejor ornato de flores, ornato de regalo, ornato, no sé.
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0: Por eso, si tú tienes hijos, si tú tienes padres, si tú tienes hermanos, si tú tienes hermanas, todos los días son importantes. Todos los días. Si tú tienes a alguien a quien tú quieres, si tú tienes a alguien en tu casa, en tu familia, regálale una flor, ¿por qué no? Regálale una sonrisa. ¿Por qué no regálale un pollo asado?
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0: Regálale una flor, ¿por qué no? Regálale una sonrisa. ¿Por qué no

0: que pues el niño no va a disfrutar.
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0: ¿Por qué? Porque está enfermo y lo llevamos al doctor, compramos medicinas. Cuando el niño está contento y feliz y te dice, papi, mami, ¿me puedes comprar esto, por favor?
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0: si tienes el recurso, cómpraselo. Al final de cuentas, vivimos una vez. Y que el niño disfrute, que se alegre.
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0: Y si tú eres hijo, también te digo lo mismo. Tal vez tus padres ya están grandes y pueden trabajar o no pueden trabajar, no lo sé. Pero tú estás ganando dinero. ¿Por qué no le compras un pollito asado? Mientras puede comer, cómprale.
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0: cómprale nuestros... ropa, cómprale calzado.
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0: La vida que tenemos es pasajera.
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0: y de algún momento a otro, la verdad,
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0: Como digo yo, la vida no vale nada. Mejor Dios vivamos contentos, padre, vivamos felices mientras podemos. Gasta dinero como quiera. Como digo yo también, el dinero va y viene, a veces se va más de lo que viene, pero si estamos felices, no importa que debamos, no importa que nos endeudemos, tú vive la vida y alégrate. De hecho, eso es bíblico, dice la palabra de Dios, alégrate joven en tu juventud. Y tome placer tu corazón, alégrate. Lo que Dios quiere es de que... Lo que Dios quiere es que vivamos felices. Claro, no en libertinaje, pero si vas a comer, come bien. Toma algo, no sé, un agua de melón, agua de fruta. Disfruta la vida. Ves a la iglesia, ponte a orar. Si eres padre de familia, pues... ora por tus hijos,
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0: Y si eres hijo, ora por tus padres. La vida que tenemos
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0: es tan corta,
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0: La vida que tenemos es tan corta que de verdad dice la palabra de Dios que nuestra vida son de 70 años, 80 años. A veces no nos damos cuenta, vemos cómo el niño, el bebé gateaba, ahora corre. Ese joven, ese niño se hace joven, el joven se hace adulto.
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0: El adulto se hace maduro.
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0: El maduro llega a su vejez.

0: la alegría de Cantares. Y esta mañana les saludamos con mucho, pero con mucho, mucho y otro poquito de mucho gusto. Y deseando que todos ustedes, en medio de las situaciones que estamos viviendo, encuentren apoyo en Cristo Jesús. Un saludo para todos esta mañana. Agradeciendo mucho a Ruth y a Felipe Betancourt el programa el día de hoy. Muchas gracias, Ruth. Muchas gracias, Felipe. Dios los bendiga. Y gracias por no solo escucharme, apoyarme en la obra del Señor. Se los agradezco mucho, ¿eh? Muy bien. Vamos a continuar con Cantares y vamos ya, como les dije, hoy tenemos un himno devocional que lo voy a convertir en una reflexión para ya iniciar nuestro programa a manera de devocional. Muy bien, puse un himno con el ranchero de Cristo que no es otra parábola. La parábola, capítulo 15 de Lucas, contiene esta parábola. Perdida, y del hijo pródigo perdido también, ¿verdad? El Señor, en su gran sabiduría, mezclaba los problemas de nuestra vida con un mensaje que nos hacía reflexionar, ¿eh? En las tres fases de la parábola que aparece en el capítulo 15 de Lucas, que pensábamos que eran tres parábolas, pues los estudios que se han hecho de la Biblia, que han sido muchos, como es que se llama en la crítica moderna, así se llama estas interpretaciones que muchas veces las veíamos de una manera y ahora ya bien estudiadas se han hecho estas aclaraciones. Bueno, pero lo que importa es el mensaje. Tenemos ahí el himno que voy a poner, lo va a cantar Isaac Limón, pero ese himno lo escribió mi hijo Min, pero tiene el mensaje de la dracma perdida. Pero primero, pues, le digo la oveja. La oveja se alejó con sus propias patas. Ella no lo pensó, que le podía ir mal si se alejaba del cuidado de su pastor, de la protección del redil, porque los animales no piensan. Eso se llama el eslabón perdido, que no sé todavía la evolución. Hay una parte que no pueden explicar y se llama el eslabón perdido. Esto es que el animal no piensa. Entonces, no puede ser que vengamos de un animal nosotros, porque el hombre es hecho a la imagen de Dios. Dios hizo también los animales, se los creó, pero nada más al hombre creó en su nariz hálito de vida. Y por esa razón es la diferencia, es el eslabón perdido. El animal no piensa y el hombre sí. Entonces, este animalito, sí, podemos decir que es culpable y no, porque pues él nada más se manejaba por su instinto. Y el hijo pródigo, sí tenemos que culparlo, porque él, pues, siendo una persona que sí piensa, se alejó del hogar, se alejó de su papá voluntariamente. Él no, como era un joven irreflexivo, pues no pensó en que lejos del hogar, lejos de la protección de papá y de mamá, estamos casi desarmados cuando somos jóvenes que tenemos experiencia. Bueno, él se alejó creyendo que había conquistado el mundo y más tarde él, reflexionando, regresó al hogar y se dio cuenta que había cometido un error. Y ese es el mensaje de Cristo. La oveja, que como le dije, se perdió por su instinto, porque no piensa. El hijo pródigo, teniendo el privilegio de pensar, pensó mal, se equivocó, y conocemos su historia, pues muy triste, una fase de esa parte que contiene esta parábola de tres fases. Muy bien. Pero la dracma es así. Y el himno que vamos a escuchar con Isaac Limón tiene ese mensaje de la dracma perdida. Porque la oveja se perdió por su instinto. El hijo pródigo por su propia voluntad. Pero la dracma se perdió por el descuido de una persona, de una señora, de una dama descuidada, que por su descuido se perdió la moneda. Porque la moneda no tiene patas como la oveja, no tiene instinto como los animales. El instinto fue lo que alejó a la oveja del redil y del pastor. El hijo pródigo se alejó por su propia voluntad, ya les dije. Pero la dracma no tiene voluntad, no piensa, es metal. Entonces se perdió por el descuido de una persona. Por eso, sintiéndose culpable de que no había a quien echar la culpa, que nadie se la robó, que nadie voluntariamente la extravió, la mujer se puso a barrer la casa, prendió la luz, y anduvo moviendo muebles y cuánto, hasta que la encontró. Ese es un final bonito, ¿verdad? Pero ella puso todo su afán y todo su empeño, cuando reconoció que ya la culpable era ella por su descuido. Y el mensaje que nos presenta Isaac Limón en este himno que escribió Mijomín habla de una tormenta. Y esa tormenta, pues no podemos nosotros evitar las tormentas climáticas, no podemos. Ya les dije a ustedes el otro día que la ciencia ha descubierto que hay agua en Marte y que hay vida en la Luna y que, ya andamos muy altos en los descubrimientos, pero nos hemos elevado tanto que hemos descuidado a donde vivimos, ¿verdad? Los científicos descubrieron que hay agua en Marte, pero no han descubierto avisar de un tsunami, de un terremoto. No pueden presagiarlo, no pueden advertirnos del peligro, porque no conocen ese secreto. Entonces, no podemos nosotros ser culpables de que lleguen tormentas en la vida como las que nos han azotado en estos días, ¿verdad? Todavía hace poquito el Valle de Texas sufrió una tormenta básicamente reinosa, porque estamos...
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0: Para cuando los enemigos fueron a atacar, tenían sed, tenían que tomar agua, iban a los oasis y estaban envenenados, estaban las aguas amargas de Mara. Si se amargaran por la naturaleza, no podemos protestar, pero cuando las amargamos nosotros, sí, las tormentas también. No podemos controlar esos acontecimientos naturales, pero sí podemos controlar
2: Las 6:13.
0: Nosotros somos culpables, que no hay más quien. Si hacemos un daño, ahí cabe lo que la ley llama premeditación, alevosía y ventaja. Lo hacemos bien conscientes de que estamos haciendo un daño. Si ocasionamos un daño sin meditarlo, sin proponernos hacerlo, ese es un accidente. Y los accidentes tampoco los podemos controlar nosotros. Ni dónde van a suceder, pero en los actos de la vida sí somos responsables. Les decía yo el domingo, yo no soy responsable de que lloren mis hijos, pero si otros los hacen llorar, pero sí soy responsable si la culpa, si lloran por culpa mía. Así es que entonces este himno sí es reflexivo. Y vamos a escucharlo en labios de Isaac Limón, de la inspiración de Mijo Mío.

la participación de Isaac Limón. Estaba cantando de la inspiración de Migo Mil, ese himno que se llama La Tormenta. Bueno, vamos a ser responsables de nuestros actos. Es el mensaje que Jesucristo dio al hablar de la dracma perdida. Muy bien. Bueno, vamos a continuar. Y esta mañana vamos al tema del año. Hoy lo vamos a escuchar en labios del grupo evangelístico Belén. Le mando un saludo a Javier y a la Chaparrita. Ellos siempre escuchan cantares. Pero déjenme saludar a otras personas que hacen cuenta de aquí con nosotros. Yo les agradezco mucho que estén ya escuchando cantar. Muchas gracias, muy bien. Un saludo para Rubencito Chávez, que ya nos está escuchando allá en Juan Rincón, y un saludo para Roxy Medina, bendiciones, Piñales, saludos desde Ciudad Victoria. Me deleita el oír cantares y me gusta cantarle a Cristo, qué bonito. Muy bien, Marta Flores, Martita, saludos, buenos días, pastor, un saludo. Hay ahora por Mona, que ya sabes que está enfermita y ella es muy amiga tuya. Muy bien, Gabriel Mendoza, buenos días, bendiciones para todos. Radio Zafiro, ya estamos allá, saludos, el Chuito, y que tengas gran éxito en el día de la oración allá en Galeana. Higinio Hernández Ponce, sonando por Radio Misionera Giret, 103.3 FM. Macario Sánchez Ortega, compartido por Radio Profesión Reynosa y por Santa María de todo el mundo y otras partes, y por la 88.9 FM del Río Texas. María Mendieta, buenos días, Piña, aquí escuchando cantares y esperando que usted esté bien. Saludos y bendiciones. Pues sí estoy bien, nada más que con problemas, como ustedes ya saben, ¿verdad? Bueno, especialmente por la enfermedad de Mona, pero ahí estamos orando por ella. Higinio Hernández Ponce, enlazado de URL de Zafiro Radio, la 100.5 FM, ya que la URL de Cantares no funciona. ¿Qué pasó? Sí, bueno, pues ya saben que tenemos algo de problemas, pero al ratito ya vamos a estar muy bien. Ya andamos en los últimos momentos, ya Dios ha provisto y vamos a echar, ya se está preparando para de un momento a otro ya estar bien de eso. Gracias, porque ustedes nos escuchan como quiera, de alguna manera, muchas gracias, les agradezco mucho, muchas gracias. Nos dice Higinio Hernández que sigue teniendo problemas, pero se enlazan con Radio Zafiro. Gracias, Higinio, porque Dios te da inteligencia y te conectas de alguna manera con nosotros. Radio Cristiana Vida Nueva, 92.5 FM, bendiciones. Estamos conectados y compartiendo por el 92.5 FM en Vallehermoso. Espero saludarlos el sábado con el Señor. Rode Herrera, bendecido jueves, Piña, compartido. Gilberto Rosas me dice que el funeral, el sepelio de mi amigo Zúñiga, Josué, su hijo, le dijo que iba a ser hoy. Quedó de darme información, pero no me la han mandado. Bueno, ahorita quien en un caso como estos pierde uno la cabeza y no sabe ni lo que anda pensando. Pues oremos muy especialmente por los hermanos, pero hoy, según Gilberto Rosas, que le dijo Josué, que era hijo de mi amigo Zúñiga, que hoy es el sepelio. Héctor Valdés, salud, Piñita, y ha compartido. Grupo Evangelístico Belén, saludos, mi hermano, aquí presente, conectados y compartido. Les dije que siempre me escuchan, al ratito los vamos a escuchar. Chávez Rubén, allá en Juan Rincón, saludos. Muy bien, vamos a pedirle a
al grupo evangelístico Belén que nos, que nos canten el tema del año. Pero acuérdense, la Biblia termina con una oración de tres palabras. Y esa es la oración del pueblo de Dios al ver tantos problemas, dificultades. ¿Quién de nosotros no ha pensado siquiera y muchas veces hasta ha exclamado, ya Señor, ven por tu pueblo? Y ese es el último texto de la Biblia. Después de este texto ya nomás está el saludo de quien escribió Apocalipsis. Pero el último texto es una oración solo de tres palabras. Ven, Señor Jesús.

ustedes estaban cantando de la inspiración de su director, que le mandó un saludo especial a él y a su chaparita esposa, que estaban cantando el tema del año. Contentos y felices de cantarles esta bonita mañana. Y ahí Rubencito dice que está orando todos los días por Mona. Gracias, Rubencito. Un saludo podría decir niño, ya él tiene sus años, pero reacciona como un niño. Yo le mando un saludo, él siempre fiel, oyendo cantar, y dice aquí, no lo entiendo mucho, porque no está bien escrito, pero a la manera de él, y dice que está, dice Mona, estamos a redondo, ya ve, estamos orando, quiere decir, bueno. Yo te agradezco mucho, Rubencito, a todos los de Juan Rincón que están orando por Mona y a todos los que lo están haciendo. Muchas gracias. Al rato les voy a platicar cómo estamos ahorita, con tantos problemas, buenos y malos, pero estamos confiando en el Señor. Vamos primero a mandarle un saludo a Iván. Iván Espinosa, es el hijo de Felipe y de Esther Espinosa. Felipe es hermano de Dani, el esposo de Zorrita. Y su hijo hoy cumple 15 años y él preparó un culto especial, una acción de gracias por su hijo. Y pues yo dije hoy, no crea que es fácil para mí manejar esta situación. Hoy dan cristiana sepultura a la hermanita de Juan Ontiveros, allá en Díaz Ordaz. Pues yo ya estaba preparado para ir. La cosa es que tienen varios horarios, pero yo andaba donde me acomodaba, pero él me llamó. Digo, no, entendemos su trabajo, anda muy ocupado, muy preocupado, estamos, yo sé que usted está orando por nosotros y le pido que eso sí, lo siga orando por mi familia, pero ya me dio libre de que no me preocupe. Luego también, ya oyeron que mi amigo Gilberto Rosas me informa que mi gran amigo Zúñiga ya está en la presencia de Dios. Zúñiga duró como, ¿cuánto sería? Unos 3 años prácticamente en coma. Él sufrió un derrame cerebral y desde entonces quedó inhábil, como un vegetal. Y Toñita, su esposa, le mandó un saludo, y a Josué, que Josué es un siervo de Dios, fue pastor en una iglesia en San Fernando, mientras vivieron por allá. Y le mando un saludo a la familia Zúñiga. Entre los hijos de mi amigo Zúñiga hay uno que es médico, que estuvo claro como, no solo como su hijo, sino como su médico de cabecera, pero su situación pues no nunca se compuso. Y al fin Dios lo llevó ante su presencia. Fíjense que hay días que uno, ¿cómo puede uno decir gracias a Dios que ya se acordó de esa persona? Pero en esta ocasión, sí, le damos gracias a Dios porque él ya está descansando, ella no está sufriendo, y también Toñita y todos sus hijos que suben al pendiente de él, también sufriendo juntamente con él. Hoy ella está en la presencia de Dios, y sobre todo porque él era cristiano. Bueno, ahorita vamos a platicar más de eso. Mire, entonces, el sepelio de la hermanita de Juan Ontiveros en Díaz Ordaz, el sepelio de mi amigo Miguel Matamoros, que yo quisiera estar allá de todo corazón, y no me va a ser posible, porque también tengo yo este culto de acción de gracias de la familia Espinosa por su hijo Iván. Pero pues ya saben, cantar es de colores y sabores, a veces colores muy desagradables, pero tenemos que seguir viviendo. Sí, entonces un saludo especial para estas personas
que ya saben que yo quisiera estar en todas partes, pero solo Jesucristo está en el cielo y la tierra y en todo lugar, ¿verdad? Pero nosotros estamos en orando, que Dios los bendiga, ustedes saben, y luego yo aquí en mi casa, Mona también en cama. Pues estas situaciones a veces nos ponen un poquito indispuesto para, por ejemplo, como yo ahorita, que estoy, es un programa en vivo, que estoy en persona, pues muchas veces ustedes saben cómo se nota, ¿verdad? Que sí, me perturba. Pero gloria a Dios, estamos confiando en el Señor. Vamos a, de una vez, a poner las mañanitas para Iván. Y luego ya después seguimos con cantares, que tenemos mucho que platicarles. Y un saludo, Iván. Es un joven muy activo en la iglesia. Tiene otro hermano, nada más son dos. Y también los dos son cristianos, hijitos de ¿cómo se llama? De Felipe Espinosa y de Esther. También ellos dos son muy activos en la iglesia. Felipe es un gran cantante. Pues les mando un saludo. Y esta mañana le saludo a Iván y yo voy a estar haciendo la oración ahí con ellos. Nada más voy a estar un ratito, no me voy a quedar a la comida o lo que sea, porque yo voy a más a oficiar, hago la oración por él y yo me regreso. Pues estamos al cuidado de Mona y les pido, sigan orando. Aquí vamos a escuchar al grupo Clamor de Dallas, Texas.

Pineda, Clamor, Encantares. Ayer me mandó un recado, Kela, para decir que su nietecita, Nelita, estaba cumpliendo años, pero es una niña de 7 años, hijita de Felipe, de Jesús Junior. Pero le mando un saludo como quiera, y gracias a Dios por estos nuestros hijos que Dios nos da. Y un saludo muy especial para Felipe y Esther Espinosa, que están este día dando gracias a Dios por 15 años de Iván. Dios, que Dios nos da. Y un saludo muy especial para Felipe y Esther Espinosa.

reposo absoluto y esperar 2 semanas. Y si en ese tiempo no cambia la situación, la van a tratar con medicina. Pero si cualquier síntoma de los que ya ha estado sufriendo ella vuelve o se hacen más intensos, no se han retirado del todo, pero no han sido tan fuertes. Pero si esto sucede, entonces ya definitivamente tienen que irse al hospital. Pues yo les pido de sus oraciones. Ahí está ella, ella es súper activa, pero pues bueno, ahorita nada más acostadita. Pues yo les pido de sus oraciones. Y como les digo, 3 días de reposo absoluto y luego esperar 2 semanas a ver cuál es la reacción. Por esa razón, yo tuve que cancelar mis actividades allá en Tlaxcala y en Tenango. Yo ya tenía planes para todo, agradeciéndole mucho a Soria que él me iba a acompañar, él me iba a llevar, y porque viví solo, pero no quiso ni Mona, ni mis hijos, ni la iglesia, todos dijeron que no, ¿verdad? Eloy anduvo muy preocupado por eso, porque él tampoco me podía acompañar. Y entonces tuvimos que, a Lore Lora, pues se presentó esta situación y cancelamos nuestros compromisos de lejos. Los compromisos aquí cerquita, como el sábado voy a estar en el Rialito, es aquí cerquita. Iba a ir a Díaz Ordaz, que al fin me dijo Juan Ontiveros que no me moviera, que él entendía la situación y que no vas a orar por él. Muy bien. Si pudiera ir a Matamoros, que casi me es imposible, pues también pudiera al funeral de mi amigo Zúñiga. Pero aquí lo de Iván va a ser, me dijeron que entre FAR y entre Álamo y San Juan, por ahí va a ser Ofán y Álamo, algo así. Entonces no sé exactamente la ubicación, pero es aquí cerquita. Entonces, como quien dice, pues cuestión de minutos. Pero esa es la razón. Entonces, oren, sigan orando por Mona, por favor, ¿eh? Es todo. Está consciente, está bien ella, pero pues nada más que los mareos, todavía tiene problemas ella, y su dolor de cabeza y su presión, que ha estado batallando mucho. Pero estamos orando y les agradezco mucho, ¿eh? Dios los bendiga a todos, los que le han estado llamando, los que me han llamado a mí, los que están orando por Cantares, muchas gracias, ¿eh? Se los agradezco mucho. Muy bien. Y la computadora, pues ya se está, ya prácticamente es un hecho. Ayer estuvo llamando Enrique Bosques a Victoriano que le explicara toda la situación, y lo hizo. Y entonces él propuso en su corazón que ese problema estaba en sus manos, ¿eh? Él tomó para él ese problema, que ya no existe, ¿verdad? No encontramos apoyo. Mi hermana Andreita también me dio una ofrenda, y mi hermana María dijo que iba a mandar $30, y a Enrique había propuesto una ofrenda, pero al último él ya prácticamente se hizo cargo de toda la situación. Ya no hay problema, nada más que es una computadora que la están fabricando un joven experto, hijito de Noé, de Noecito. Ya ese asunto, dijo, ya está en nuestras manos. Me vinieron a explicar, trajeron una computadora y me explicaron que iban a hacer en una computadora igual. Y yo les pido que oren para que muy pronto, ya ustedes escucharon hace rato que tienen problemas para escuchar la página de Cantar.

y que estamos trabajando en eso. Enrique, Débora, muchas gracias. Dios los bendiga. Se los agradezco mucho, de todo corazón, lo que ustedes hacen por Cantares. Ya prácticamente, Cantares es propiedad de Ebenezer. Yo creo que así ellos así lo ven. Así se consideran parte oficial de Cantares, porque ellos aprecian mucho mi sencillo ministerio y han hecho los problemas de Cantares, los problemas míos, por ejemplo, lo de Mona, ellos están también monitoreando y están preguntando cómo está la situación, y yo les agradezco mucho que sean tan amables y que se preocupen por eso, Muy bien, voy a pedir a Betelísimo que nos cante esto con sabor a agosto, mes de la Biblia, y nos habla de libro sagrado, donde hay palabras de fortaleza, palabras de consuelo, palabras de apoyo espiritual. Leyendo la palabra de Dios encontramos la respuesta a nuestros problemas, consuelo en nuestros duelos y la paz de Dios en medio de las situaciones difíciles que nos incomodan. A este es Betelísimo en Cantares.

Gracias, Yayito, por este bonito himno con sabor agosto, mes de la Biblia. Y un saludo para todos. Gracias, Ruth y Felipe, por el programa de hoy. Y mañana, con el Señor, tenemos la participación de Enrique Bosques, que, como les digo, él ya se hizo cargo de esta situación de la computadora. Sigan orando para que pronto ya esté lista y podamos estar sirviendo por medio de nuestra página, que, como les digo, sin duda es la que tiene más auditorio, porque ya tiene 20 años trabajando y esa computadora trabaja 24/7, todos los días, de día y de noche, ningún día descansa. Solo hay momentos en que hay que alimentarla, ¿verdad? Cambiarle la programación y todo, pero trabaja, ya les digo, todos los días del año, de las 24 horas al día. Pues oren para que todo esto se solucione, ya está solucionado, pero esperando que ya pronto la tengamos trabajando. Muy bien, oren por Mona, su situación es estable. Esperamos que el peligro ya pasó y que se va a recuperar. Yo tengo esa confianza en el Señor y les pido muy especialmente de sus oraciones, por favor, ¿eh? Muy bien. Yo aquí estoy al lado de ella, que estoy en casa, no salgo, y es solo como anoche fui al culto, que por cierto es un culto de oración en el que hemos tenido menos asistencia. Fueron 27 personas, ya pues muy pocos, ¿verdad? Pero también ahorita en el valle hay una zozobra por las leyes que se han puesto muy difíciles, y aún en las carreteras, en las calles, vemos poco tráfico. Lo mismo ha ausentado a muchos de tiendas, de restaurantes, aún de sus trabajos. Muchos trabajadores no están asistiendo a sus trabajos por esta situación, y también lo estamos sufriendo algunas iglesias. Pues oren por todo esto, por favor. Muy bien. Y mis actividades. Ayer estuve en la oración, orando por las peticiones, especialmente por Mona. Y hoy voy a este culto de acción de gracias de la familia Espinosa por 15 años de Iván. Y el sábado voy a estar en el Rialito con la familia Ramos. Mi amigo Lencho está cumpliendo 100 años. 100 años, y me han pedido de ir para, él es mi gran amigo, una familia muy apreciada para mí, y ellos me aprecian también mucho en el Rialito. Es el suegro de Vitoriano, y ahí voy a estar con ellos en una reflexión y orando por 100 años de mi hermano. Voy a pedirle que me dé muchos abrazos para que se me pegue eso de 100 años y le hago la lucha siquiera por llegar a 90, con la ayuda de Dios. Bueno, y el domingo en mi iglesia a las 10 de la mañana predicando yo también, bueno, pues les pido, no se les olvide, sigan orando por Mona, yo se los agradezco mucho, muchas gracias, ¿sí? Gracias, mi amigo Gilberto, por la información de mi amigo Zúñiga, y pues, como quisiera, pues no sé a qué horas va a ser ni nada, ¿verdad? Pero parece que esta ceremonia que estoy hablando yo es a las 4 de la tarde, y Matamoros, y luego el puente, ¿verdad? Que pues no podemos hacer planes de horarios porque quedamos mal. En fin, no sé qué hacer, pero yo les pido que me ayuden, porque a mí me importa mucho el problema de la familia Ontiveros en Díaz Ordaz. Juan, uno de los principales en la iglesia, se sepulta a su hermanita, los Zúñiga, que ya le dije quién era para mí, José Zúñiga, lo que me ayudó los 5 años que yo estuve con mi primer radio en San Fernando, él y su familia.
muy apreciados por mí y que lo he ido a visitar algunas veces, pero ahora que yo quería haber estado, prácticamente me está haciendo imposible. Pues oremos, por favor. Y otra vez les digo, oren por Mona. Muy bien, ya me voy. Aquí está la participación ya de Fernando Ávila, que le hemos pedido que despidan todos los programas en el mes de agosto, mes de la Biblia, con este himno que es de su cosecha. Y con esto cerramos el telón final del programa y agradeciendo a Ruth y a Felipe el programa el día de hoy. Y esto se llama Tu Palabra.

gracias, muchas gracias a mi amigo Gilberto Rosas. Dice, Piña, anoche nos unimos toda la iglesia en oración por su esposa Mona, creyendo que para Dios no hay nada imposible. Así es. Y gracias, amigo. Muchas gracias.

un saludo muy especial para Sandra Ruth Morales. Yo estoy orando por su esposa. Gracias, Sandrita. Eugenia Rosales se reporta de por allá, de Ciudad Victoria. Salud para Leopoldo Jacobo. Yadira, orando por ustedes. Rosalinda Piña, orando por Mona. Susi Arroyo, orando por Mona. Y yo se los agradezco. Que lo sigan haciendo, por favor.

amigos. Gracias, muchas gracias por la amabilidad de su atención. Nuestra invitación permanece de pie para que escuche todos los días a las 6:30 a.m. Gracias hoy a Ruth y Felipe Betancourt por el programa de hoy. Ayer, muchas gracias a Vicky Vázquez y mañana a Enrique Bosques. Muchas gracias. Si al despedirnos logramos dejar con usted el eco de una melodía con mensaje. Hoy, quiero. Y una de nuestras palabras le sirvió de utilidad.

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1: Son las 7 y 0 minutos. 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
6: Saludos y bendiciones a todos los que me escuchan a través de esta sintonía. Mi nombre es Pedro Reyes Reyes, soy de La Herradura. El motivo por el cual hago este audio es para pedir una ayuda económica. Hace 2 años me pegó una enfermedad. La cirugía, pues, que van a ser, pues, 80 mil pesos. Yo les pido de favor a todos los que quieran ese amor de apoyarme. Les dejo mi número de teléfono para los que quieran información, ver algún una evaluación médica, algún documento médico conmigo. El número es 489-107-7179. Gracias por su atención. Dios les bendiga.
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1: Las 7:15.

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1: Sin duda que hemos escuchado muchas reflexiones en cuanto al tiempo, ¿verdad? Ese tiempo que muchas veces nos trae, como decimos acá los mexicanos, de cabeza. No me alcanza el tiempo, me falta tiempo, no tengo tiempo, quisiera hacer tiempo, ¿me entiende? Todas esas cosas. Pero el libro de Eclesiastés, en una escritura muy conocida, en sus versículos del 1 al 8, al menos por ahorita estos versículos, quisiera leérselos. Aunque muchas veces quizás usted que me escucha los ha leído. Y la palabra del Señor, mi amigo, mi hermano.
2: Las 7 y 20 minutos.
1: Eclesiastés, capítulo 3, versículos del 1 en adelante. Todo tiene su tiempo. Y todo lo que se quiere debajo del cielo tiene su hora. Tiempo de nacer, tiempo de morir. Tiempo de plantar y tiempo de arrancar plantado. Tiempo de matar y tiempo de curar. Tiempo de destruir y tiempo de edificar. Tiempo de llorar. Tiempo de reír. Tiempo de endechar y tiempo de bailar. Tiempo de esparcir piedras y tiempo de juntar piedras. Tiempo de abrazar y tiempo de abstenerse de abrazar. Tiempo de buscar y tiempo de perder. Tiempo de guardar y tiempo de desechar. Tiempo de romper y tiempo de coser. Tiempo de callar y tiempo de hablar. Tiempo de amar y tiempo de aborrecer. Tiempo de guerra y tiempo de paz. Dice el 9, ¿qué provecho tiene el que trabaja de aquello en que se afana? Yo he visto el trabajo que Dios ha dado a los hijos de los hombres para que se ocupen en él. Y el versículo 11 lo vamos a reservar para más adelantito. Bueno, usted sabe, entonces vamos a hablar del tiempo. Esta escritura nos presenta cosas muy interesantes. Por ejemplo, esa frase famosa que encontramos ahí, todo tiene su tiempo. Mira, cómo quisiera alcanzar esto y alguien dice, hey, todo tiene su tiempo. No te desesperes. Esa frase, todo tiene su tiempo, la encontramos en esta escritura que acabamos de leer, específicamente en este libro y en el capítulo 3, en el versículo 1. Todo tiene su tiempo y todo lo que se quiere debajo del cielo tiene su hora. Y de ahí parte, mi amigo, mi hermano, que encontramos al menos 14 pares, por decirlo así, de tiempos. Sí. Porque Eclesiastés, en el capítulo 3, del versículo 2 precisamente hasta el 8, ahí detalla 14 pares de situaciones opuestas que abarcan las experiencias humanas. Esto es nuestra vida, nuestro tiempo de nosotros. Esto incluye, escuche, el nacer y el morir. Esto incluye el plantar y el arrancar. Esto incluye el llorar y el reír. Esto incluye la guerra. Incluye la paz. Estos versículos en sí destacan que la vida está compuesta por ciclos cambiantes, pero muy necesarios porque Dios así los ha dejado ahí. Pero ¿qué podemos encontrar en el propósito del tiempo? Escuche. El versículo 11 que le dije que lo íbamos a dejar para luego, añade que Dios todo lo hizo hermoso en su tiempo. De hecho, déjeme leerlo. Dice el versículo 11, todo lo hizo hermoso en su tiempo. ¿Y quién lo hizo? Dios. Y no hay, o más bien, y ha puesto, dice, eternidad en el corazón de ellos. Sin que alcance el hombre a entender

0: sin que alcance el hombre a entender la obra que ha hecho Dios desde el principio hasta el fin. Aquí hay algo muy interesante. Le dije, este versículo 11 añade que Dios todo lo hizo hermoso en su tiempo, sugiriendo que cada etapa tiene un propósito, cada etapa tiene un valor específico dentro de un orden divino. Tenemos que caer en ese pensamiento. Esta vida que vivimos, mi amigo, mi hermano, pueblo de Dios, no es por casualidad. Esta vida que vivimos no es al azar. Esta vida que vivimos fue diseñada.
1: Las 7 y 25 minutos.
0: En su totalidad. Entonces, tenemos que llegar al pensamiento de lo que en sí la Biblia dice acerca de ese tiempo y cómo podemos nosotros manejar ese tiempo en nuestras vidas. Primero, porque le mencioné hace un momento, hay gente que dice, no me alcanza el tiempo. El manejo del tiempo es importante debido a la brevedad de nuestras vidas. Sí, quizás muchos dicen, uy, a mí se me han hecho tan largos los años, pero llegas a una edad, a una etapa, donde dices, oye, qué pronto se pasó el tiempo, ¿no? Es que nuestra trayectoria, mi amigo, mi hermano, aquí en la tierra, es significativamente más corta de lo que nosotros nos inclinamos a pensar. En el Salmo 39, del 4 al 5, escuche lo que dice aquí David, el salmista. Hazme saber, Jehová, mi fin y cuánta sea la medida de mis días. Sepa yo cuán frágil soy. He aquí diste a mis días término corto y mi edad es como nada delante de ti, y ciertamente es completa vanidad todo hombre que vive.
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0: Santiago hace eco de esto en el capítulo 4 y en el versículo 14, donde ahora el apóstol Santiago dice, cuando no sabéis lo que será mañana, ¿por qué? Porque es vuestra vida ciertamente neblina, que se aparece por un poco de tiempo y luego se desvanece. Y bueno, yo quiero que entienda, esto no es para decepcionarnos, sino para aprovechar más bien el tiempo, porque estamos hablando del tiempo. En efecto, nuestro tiempo en la tierra, mi amigo, mi hermano, según la Biblia, es fugaz. De hecho, es infinitamente pequeña en comparación con la eternidad que Dios nos ofrece. Para vivir como Dios quiere que vivamos, es esencial que aprovechemos al máximo nuestro tiempo. Moisés ora de esta manera. Enséñanos de tal modo a contar nuestros días que traigamos al corazón sabiduría, en el Salmo 90, versículo 12. Esta es una buena manera de adquirir sabiduría, ¿no cree usted? Es aprender a vivir cada día con una perspectiva eterna. Luego, a lo mejor después hablamos de la eterna o la perspectiva eterna. Mire, nuestro Creador ha puesto la eternidad en nuestros corazones, porque lo leímos eso en un momento. Eclesiastés 3:11. Todo lo hizo hermoso en su tiempo y ha puesto eternidad en el corazón de quien de ellos, sin que alcance el hombre a entender la obra que ha hecho Dios desde el principio hasta el fin. Todo esto, escuche, sabiendo que tendremos que dar cuenta a aquel que nos da el tiempo. Esto debería entonces motivarnos a usarlo bien. Creo que en algún momento u otro todos descuidamos nuestro tiempo, desperdiciamos el tiempo. Dijo alguien por ahí, nos convertimos en asesinos. ¿Por qué? Porque vivimos matando el tiempo. Bueno, si leemos la historia, vemos que los cristianos que más hicieron por el mundo presente fueron precisamente los que...
1: Las 7 y 30 minutos.
0: En ello. Por ejemplo, en su carta a los Efesios, el apóstol Pablo advirtió a los santos, les dijo, mirad pues con diligencia, esto es en Efesios 5, 15 y 16, mirad pues con diligencia cómo andéis. Escuche, no como necios, sino como sabios. Y ahí viene, aprovechando bien el tiempo, porque los días son malos. Esto es vivir sabiamente. Perdón, esto es vivir sabiamente. Esto implica un cuidado. Usar cuidadosamente nuestro tiempo. Sabiendo que la mies es mucha. Y luego por otra parte dice la Biblia que los obreros son pocos. El trabajo de la obra de Dios aquí en la tierra necesita hombres y mujeres trabajadores dispuestos, que puedan llegar al entendimiento de que cuando tú pones tu vida en las manos del Señor y la dejas usar, Él se va a encargar de abrirte el camino, aun cuando Dios decida en algún tiempo que tú tengas que pasar por luchas y pruebas y dificultades. Porque eso es parte de la vida diaria del cristiano. Y lo hemos dicho tantas veces, muchos no quieren aceptar esto. Muchos rehúsan aceptar las luchas y las pruebas. ¿Por qué? Porque se han hecho el concepto de que yo soy un hijo, una hija de Dios, ¿y qué? ¿Eso qué tiene que ver con esto? Si el mismo Cristo, siendo el Hijo de Dios, sufrió penalidades y sufrió por nosotros. ¿Quiénes somos nosotros para decidir si pasamos o no por las luchas y pruebas? Entonces, sabiendo que la mies es mucha y los obreros pocos, como dice ahí en San Lucas 10:2, y les decía, la mies a la verdad es mucha, mas los obreros pocos. Por tanto, dijo, rogad al Señor de la mies que envíe obreros a su mies. Que dejemos a un lado la envidia, que dejemos a un lado el orgullo y cuánta cosa, y nos gocemos y nos alegremos si Dios levanta a alguien más, y si aquella persona nos rebasa en nuestro trabajo, gloria a Dios. Al final es el que va a dar cuenta por todo lo que ha hecho, y yo de lo que he hecho. Entonces entramos en qué, estamos hablando del tiempo, entramos en el tiempo de entender la obra perfecta de Dios en nuestras vidas. Y que el tiempo se reduce rápidamente. Entonces sería de mucha ayuda hacer un uso mejor de nuestro tiempo para dar luego testimonio de lo que Dios hace, tanto con nuestras palabras, nuestro ejemplo. Debemos nosotros, de acuerdo a la Biblia, pasar tiempo amando a los demás de hecho y de verdad. Como dice ahí Primera de Juan 3, 17 y 18. Pero el que tiene bienes de este mundo y ve a su hermano tener necesidad y cierra contra él su corazón, ¿cómo mora el amor de Dios en él? Hijitos míos, no améis de palabra ni de lengua, sino de hechos y en verdad. Esto es aprovechando bien ese tiempo. Luego tenemos que, no hay duda de que las responsabilidades y las presiones de este mundo
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0: El diablo quiere robar tu tiempo, tu atención para distraerte. La multitud de cosas que nos empuja en diferentes direcciones, hermano, hace que nuestro tiempo fácilmente sea devorado en asuntos a veces del mundo y de poca importancia. Por lo tanto, estos esfuerzos tienen valor eterno cuando nosotros enfocamos nuestra vista en el trabajo de la obra del Señor. Muchas veces el valor eterno a menudo se deja a un lado. Para poder evitar ese enfoque, tenemos que establecer en nuestras vidas prioridades. Dijo José una ocasión al pueblo: y si mal os parece servir a Jehová, escogeos hoy a quien sirváis, pero yo y mi casa serviremos a Jehová. Hay que hacer un esfuerzo por esos valores eternos. Poner prioridades en nuestra vida. Necesitamos delegar. Recordemos cómo, por ejemplo, en el caso de Jetro, el suegro de Moisés, sabiamente le enseñó a delegar parte de su pesada carga de trabajo. Esto lo puede leer usted por ahí, por ejemplo, en los versículos del 13 al 22. Son un poquito largos y no lo voy a leer, pero es Éxodo 18 del 13 al 22. Ahora, con respecto a nuestra manera de trabajar o nuestra ética de trabajo, recordemos que Dios hizo toda su obra en 6 días y descansó el séptimo. Esta relación de trabajo, hermano, a descanso, aclara las expectativas de nuestro Creador con respecto a nuestra propia ética laboral. De hecho, Proverbios 6, 10, 11 dice: un poco de sueño, un poco de dormitar y cruzar por un poco las manos para reposo, así vendrá tu necesidad como caminante y tu pobreza como hombre armado. Revela el desprecio del Señor para el comportamiento del perezoso, del que no le gusta trabajar. Un poco de sueño, un poco de dormitar, ¿no? Proverbios también nos habla, 12:24. La mano de los diligentes, Señor, hará más, la negligencia será tributaria. Luego tenemos la parábola de los talentos, que ilustra la tragedia de la oportunidad desperdiciada, así como la importancia de trabajar fielmente hasta que el Señor venga. Porque cuando Él venga nos va a pedir cuentas. Debemos trabajar con diligencia en nuestro ejemplo aquí en la tierra. Pero nuestro trabajo no se limita a lo que hacemos para obtener ganancias monetarias o materiales. De hecho, nuestro objetivo principal, mi amigo, mi hermano, en todo lo que hacemos debe ser la gloria de nuestro Dios. Voy a finalizar. A veces hay tanto que hablar de esto, pero el tiempo siempre, hablando de tiempo, ¿no? Siempre estamos en contra del reloj. Entonces, con respecto al tiempo, ya para finalizar, la Biblia aconseja que debemos poner nuestro enfoque en lo que es eterno, ¿sí? Puesto los ojos en Jesús. Jesús vino a traernos y a darnos una vida eterna. Enfoque en lo eterno. Lo que está en contra de los placeres que pasan en este mundo. Por lo tanto, entonces debemos avanzar con diligencia y con propósito, que sea un propósito divino, mientras los caminos de nuestras vidas progresan hacia el propósito final que Dios nos ha trazado. Mire, mi amigo, mi hermano, el tiempo que pasamos con Dios y el conocerle a través de la lectura o de la palabra, de la Biblia y a través de la oración, nunca esto va a ser en pérdida de tiempo. El tiempo que pasamos para la edificación del cuerpo de Cristo y para amar a los demás con el amor de Dios, también es un buen tiempo, es un tiempo bien empleado. Hebreos 10, 24 y 25 dice: y consideraos unos a otros para estimularnos en el amor y en las buenas obras, no dejando de congregarnos como algunos tienen por costumbre, sino exhortándonos, y tanto más cuanto veis que el día se acerca. Es un tiempo bien empleado. El tiempo invertido en compartir el evangelio para otros llega a conocer, o lleva a que ellos conozcan la salvación a través de Jesús. Y esto da un fruto eterno. Bien empleado. El tiempo invertido en compartir el evangelio para otros llega a conocer, o lleva a que ellos conozcan la salvación.

¿Qué encontramos aquí, mi hermano? Aquí encontramos que el tiempo que nosotros podamos invertir en el trabajo de la obra del Señor no será en vano. Porque cuando llegue nuestro tiempo, como dice el pastor Valdemar en su canto, cuando llegue mi último tiempo, ahí es donde tenemos que prepararnos para decirle al Señor: aquí está, Señor, lo que pude hacer con mi tiempo.

0: Siempre agradeciendo a todos nuestros hermanos que nos escriben, que se reportan. Muchísimas gracias. Saludos para Jorge y Rosy. Buenos días, hermano Tino. Dios lo bendiga. Saludos a la hermana Diana y Anita. Que Dios las bendiga también. Ahí está escuchando juntamente con Héctorcito y Alejandrita, sus nietos. Y bueno, pues gloria a Dios por acompañarnos, ¿eh? Saludos hasta Mission, Texas. Y el saludo también se va hasta Toluca, Estado de México. Mi hermana Linda Mendoza dice, pastor, muy buenos días. Escuchando nosotros.
1: Tenemos las 7:45.
0: He escuchado a mi hermanita Irene con trabajo. Sí, pero habla. Se expresó dándole gracias a Dios.

0: su salud, porque ahí va poco a poco. Bueno, pero ya se le oye un poco mejor en su corazón, hay un gozo de la, de la hermana, porque hoy es el cumpleaños de su hija y tiene una hija que está al cuidado y se ha entregado el cuidado de ella y también a pregonar la palabra del Señor. Es una persona que se llama Maribel, es una persona tan bonita, una niña muy bonita. Bueno, ya está, dice, pero bueno, los amo mucho, las amo mucho a las hermanas en la fe, ellas han sido como mi segunda familia. Muchas gracias, hermana, por reportarse. Dice, un abrazo y oración por ellas. Vamos a saludar también acá a nuestros hermanos. Mi hermana Minga Monsiváis está conectada, dice, good morning, Pastor Tino. Buenos días, hermana. Mi hermano Higinio Hernández dice que estamos sonando por Radio Misionera Yiré 103.3 FM. Saludos para todos nuestros hermanos por allá. Saludamos por aquí a mi hermana Sara Ramírez Palacios. Muy buenos días, mi hermana Minga Monsiváis, hermana Frances Martínez, bendiciones. Mi hermana Andrea Barrera, esta mañana nos acompaña nuestra hermana Rosa Millanao. Muchas gracias, mi hermana. Gracias por estarnos acompañando. La hermana Frances desde Corpus, bendiciones. Y mi hermana Rosa Millanao, ella dice, saludos cordiales desde el país de Chile. Dios bendiga a nuestros hermanos por allá en Chile. Recuerdo que años atrás, bueno, en nuestra iglesia donde estábamos, venían algunos hermanos, porque hay obras de las, en este caso de las iglesias locales, de la Unión Pentecostal de Iglesias Locales, allá en Chile. Y pues venían hermanos de allá a predicar, y tuvimos la bendición de conocer un buen número de hermanos y convivir con ellos, ¿eh? Así que bueno, Dios bendiga a nuestros hermanos por allá en el país de Chile. Gracias, mi hermana Rosa Millanao, sea bendecida y reciba bendición de parte del Señor. Mi hermana Andrea Barrera dice, buenos días, bendiciones para todos, gracias Dios y por permitirnos despertar. ¿Verdad que sí? Muchos hoy, hermano, ya no abrieron sus ojos, pero dele gracias que usted sigue gozando de la vida. También por aquí se reporta en esta mañana, y agradezco mucho a Joelito Acevedo, mi amigo. También a nuestra hermana Elizabeth de Matamoros, buenos días, Pastor Tino, Pastora Diana, Dianita, que Dios les bendiga y les guarde. Gaby de Altamira, también reportándose por aquí. Y nuestra hermana Elba, Alicia Cadena, gracias, hermana Elba, dice ella, saludos y bendiciones, Pastor. Muchas gracias por estar ahí conectada. Nuestra hermana Enriqueta Frías Díaz, mi hermano Juan Ramírez Palacios, buenos días, hermano Julio de Luna. Pastora Hermisenda Salgado, gracias por estarnos acompañando, bienvenida al devocional de oración. Y ella dice, bendiciones, hermano Tino, Dios lo guarde siempre y a su familia, gracias. Mi hermana Laura Guzmán reportándose, mi hermano Virginio Hernández Ponce, mi hermano Luis Alfonso Navarro, Dios te bendiga, Luis, saludos hasta Canadá. La pastora Gilda Dresco, bendiciones al millón, hermanita. María Lolita Acevedo, bendiciones para ella y para Noé. Dice mi hermana Elba, Pastor, pido oración para mi esposo Mac. Ya tiene 3 días en el hospital por su pie, que se puso peor, y tal vez hoy se decida hoy qué van a hacer con su pie. Rogando a Dios sea sanado pronto. Ahorita vamos a orar, hermana Elba. Ahorita vamos a orar y vamos a pedir por Mac, ¿eh? Vamos a orar por él. Jorge Espinosa Castro, gracias, hermano, por acompañarnos. Nuestra hermana María Guadalupe Saucedo de Zaragoza, buenos días, pueblo de Dios, que tengan un día bendecido, gracias. José y Juanita Espinosa, muy buenos días. La hermana Juanita Morales, ella escribe y dice, Dios le bendiga en este bello día, y pues dar gloria y honra al Señor en todo momento y ante toda situación. Muy importante, ¿eh? Eso. Dice, mi petición es por la sanidad de mi esposo, Domingo Morales. Tiene cáncer de próstata y metastasis, ¿no? ¿Así dice? Sí, en el hueso. Ya nos había pedido, nos había dejado esta petición, así que vamos a seguir orando, hermanos. No olvidemos esas peticiones que nuestros hermanos nos dejan por aquí, ¿eh? Vamos a seguir orando por Domingo Morales.
1: Son las 7:50.
0: Gracias, hermana. Saludos para Pastor César. Dios les bendiga mucho, ¿eh? La hermana Juanita Morales, hermana Santiago Coronado, Harold, su esposa, muy buenos días, bienvenidos como siempre al programa. La hermana Santiago dice buenos días, Dios les bendiga, pueblo de Dios. La hermana Lidia Costilla Villanueva de Río Bravo, bendiciones. Pastores Joel y Saraí Treviño, un abrazo mis hermanos. Alma Leticia López allá en Zaragoza, buenos días para ustedes. En Matamoros, Lupita Guerrero, mi hermana pastora Clarita, también seguimos orando por ella, por su familia. Han estado pasando por un momento difícil, hermanos, pero Dios está presente, ¿eh? Dios nunca se fue, decía el canto que poníamos el día de ayer, ¿verdad? Gloria a Dios. Dios no se ha ido, ahí está. La hermana Dolores Segura dice, Dios le bendiga, Pastor Tino, usted y a su familia, bendiciones para todos. Mi hermana Rosalinda Piña se reporta y dice, amén, bonita reflexión, hermano. Saludos y muchas bendiciones para usted y su familia, para todo el auditorio de Alabanzas con Mensaje. Gracias, hermanita, Dios le bendiga. Y mi hermano Mario Garza, Dios te bendiga, Mario. Dice, Mario, saludos y bendiciones para el pueblo de Dios y abrazos para tu familia, hermano Tino. Gracias, hermano Mario, gracias. Qué bueno que nos estás ahí acompañando, ¿eh? Dios te bendiga mucho. Mi hermana Clarita dice, con la ayuda de Dios, vamos a ir a ver a mi hijo, Benji. Pido oración por él y nosotros, por favor. Claro que sí, hermana. Vamos a seguir orando. Como le decía, la familia Góngora han estado pasando por estos tiempos difíciles, pero ellos siguen adelante, ¿eh? Usted lo puede ver. Y oramos a favor de Benji, de Denny, de Mara, de Liz, de mi hermana Clarita, sobre todo, que el Señor siga fortaleciendo sus vidas. Bueno, Dios bendiga a nuestra hermana pastora Clarita. Noé Acevedo, Dios te bendiga, Noé. Hoy más adelantito vamos a tocar cantos nuevos de mi hermano, muy hermosos cantos, ¿eh? Dios te bendiga mucho, Noé. Mi hermana Minga dice, saludos mi pastor, ¿cómo amaneció mi hermanito? Siempre es un deleite escuchar palabra de Dios y gracias a Dios por usted, que es el medio por el radio de donde millones así como nosotros se alimentan. Fíjese que yo hablaba eso del día de noche, hermano, y yo le decía que de pronto por ahí alguien, pues a lo mejor con confianza, lo que usted quiera, que me dicen, oye Tino, tú le echas como que le echas mucha crema a los tacos, ¿no? Como diciendo, le exageras mucho, pero yo decía, hermanos, tenemos una audiencia que no son cientos, no son miles, son millones alrededor del mundo, ¿eh? Y esto solamente lo hace el Señor, ¿verdad? Si usted lo oye de mí, dúdelo, pero si yo le digo Dios está en el asunto, créalo, porque Dios nos asombra, y a Dios sea la honra y a Dios sea la gloria. 25 años celebrados, todos los días predicando, todos los días. Yo alabo al Señor por eso y le doy honra y gloria, y no tengo con qué pagarle a mi Señor, de verdad. Sea Dios glorificado. Entonces dice mi hermana, adelante siervo de Dios, Dios continúa usando mi pastor para su honra y su gloria. Que así sea, mi hermana. Dios sea honrado en todo, ¿eh? Noé Acevedo dice, saludos, aquí escuchando, un abrazo. Gracias, Noé, Dios te bendiga mucho. Mi hermana Rosa Millanao dice, muchas gracias. Dios le continúe bendiciendo, pastor. A usted también, mi hermana. Reciban muchas bendiciones de parte del Señor. Nos da gusto que nos acompañen, que sean parte, porque cuando ustedes se unen en la oración, estamos orando para mucha gente, para mucho pueblo. Mi hermana Linda Mendoza, que leímos su mensaje, y también Diana, mi esposa, por ahí desde su trabajo, pues ya hoy iniciado ya con todo su personal ahí que tiene ella en su trabajo. Ya comenzaron el día de hoy, que Dios les bendiga, y también vamos a orar por ella y por todo su equipo de trabajo que ella tiene a su cargo, para que el Señor les ayude y sea con ellos el día de hoy. Y les mando saludos ahí en el nombre del Señor. Le digo a ella, saludos a ti y a tus muchachas. Ok, Dios les bendiga mucho, ¿eh? Ok, un mensaje más y ya nos vamos. Saludos y bendiciones, hermano Tino. Aquí estamos presentes por la gracia de Dios. Que Dios le bendiga. Amén, amén, amén, amén. Le agradezco mucho a mi hermano. Mi hermano que nos escucha allá dice que desde su ranchito La Esperanza en Yecuatla, Veracruz, México, mi hermano Rigoberto, saludos y bendiciones. Y ya vamos a la oración, hermanos, ya vamos a la oración. Mi hermana Santiago Coronado dice amén, bonita reflexión, hermanos, saludos y muchas bendiciones para usted y su familia y todo el auditorio de Alabanzas con Mensaje. Gracias. Oremos, hermanos, oremos al Señor. Dios escucha nuestra oración. Quiero saludar a la congregación de la Iglesia del Dios Vivo. El día de anoche estuvimos ahí con ellos en un servicio cantando y predicando. Nos gozamos. Me dio mucho gusto saludar a estos hermanos que han sido un fuerte apoyo desde el inicio. Estoy hablando 25 años, 23 años atrás. Y el día de anoche pudimos estar ahí con ellos y recordar muchas cosas bonitas. Así que Dios les bendiga en esta hora, mi hermano Arturo Salinas, pastor actual en este tiempo. Padre, en el nombre de Jesús, esta mañana, Señor, agradecidos por tu misericordia y tu amor. Te doy gracias, Señor, por toda esta audiencia, Señor. Y todos aquellos que no sabemos, Señor, quiénes realmente son, porque no vemos sus nombres, Señor, pero sabemos que ahí están. Hay un número considerable, Señor, en nuestra página que solamente nos indica cuántas personas están escuchando. Gracias a cada uno de ellos por mantener activa nuestra página de alabanzasconmensaje.net. Sin duda, entre ellos hay petición en su corazón y no queremos pasar por alto, Señor, sino que queremos que puedan ser bendecidos el día de hoy a través de tu palabra. Bendíceles, Dios, en el nombre de Jesús. Que ahí donde están ellos puedan sentir ese calor de tu presencia, Señor invisible. Muchas gracias, Señor. Y yo te doy gracias por cada uno de ellos. Sigue llevándolo, Señor, por el camino que lleva a la vida eterna. En el nombre de Jesús, bendecimos a toda nuestra audiencia a través de Tuning Radio, de Simple Radio. Sean bendecidos en esta hora. Mis hermanos, Señor, que han puesto sus peticiones en este día, oramos, oramos, oramos por ellos. Por mi hermana Linda Mendoza, por la hermana Irene, por todas esas, ese grupo de hermanos o hermanas que se reúnen, que se juntan para adorar, bendecir tu nombre. Por mi hermano Rigoberto, Señor, ahí donde está, envía bendición sobre su vida, sobre su familia. Por Jorge y Rosy, Señor, por Héctorcito, por Alejandrita. Oramos en esta hora y bendecimos, Señor, la vida de Vanessa, que ahí nos está escuchando también. La bendecimos, bendecimos su familia, sus niños. Señor, toca el corazón de nuestra gente, de nuestros hermanos, de nuestros amigos. Esta mañana, Señor, cada nombre que hemos mencionado lo ponemos delante de tu presencia. Pero no queremos pasar por alto las peticiones que han llegado, Señor, a esta hora. Y yo te pido, Dios, por la petición de mi hermana Elba Alicia, por Max, su esposo, Señor, ahí ya 3 días en el hospital con esa situación difícil en su pie. Señor, ella pone aquí en su mensaje, tal vez hoy se decide qué van a hacer con su pie. Oh, pero en esta mañana nosotros estamos clamando a ese Dios que tiene la última palabra. No nos dejes, Señor. No nos olvides. Nuestra hermana Elba, Max, Señor, son parte de nuestra congregación y los ponemos en tus manos. Que tu palabra, Señor, no vuelva vacía. Da una oportunidad. Que la esperanza, Señor, no se acabe. Tu palabra dice: la esperanza no avergüenza, porque el amor de Dios ha sido derramado en nuestros corazones. Ahí donde está Max, Señor, ahí en ese cuarto de hospital, yo te pido que tú pongas tu mano sanadora. Esa mano invisible y ese poder que contrarresta, Señor, aún toda palabra de la ciencia. Porque tú eres el único que lo puede hacer para tu honra y tu gloria. Y dejamos esta petición. Bendiga a mi hermana Elba. Dele fuerzas, Señor, dele fuerzas para que siga apoyando, para que siga intercediendo por su esposo. Haga favor y misericordia, Señor. Mi hermana Juanita, Señor, en este día.
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2: Son las 8:00.
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0: Ahí donde están mis hermanos, Señor, envíe esta palabra.
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5: Saludos y bendiciones a todos los que me escuchan a través de esta sintonía. Mi nombre es Pedro Reyes Reyes, soy de La Herradura. El motivo por el cual hago este audio es para pedir una ayuda económica. Hace 2 años me pegó una enfermedad. La cirugía, pues que van a ser, pues, 80 mil pesos. Yo les pido de favor a todos los que quieran ese amor de apoyarme. Les dejo mi número de teléfono para los que quieran, información, ver algún, una evaluación médica, algún documento médico conmigo. El número es 489-107-7179. Gracias por su atención. Dios les bendiga.
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0: Dios tiene esta palabra especialmente para ti, pero quiero que cierres tus ojos. Ok, ahora escucha. No te rindas. No te rindas. No te rindas. Sé fuerte. Clama a mí y yo te responderé y te enseñaré cosas grandes y ocultas que tú no conoces. Activa tu fe. No dejaré que caigas. No dejaré que el enemigo tenga la victoria. Yo pelearé las batallas que tú estás peleando y te daré la victoria. Te levanto con mi mano derecha y te digo, yo te ayudo, hijo mío, hija mía. Yo estoy contigo y no te voy a soltar. Aunque te sientas solo, yo siempre he estado a tu lado. Te lo prometí y te dije que estaría contigo todos los días hasta el fin del mundo. Y recuerda cuánto te amo. No te he dejado y no te he abandonado.
1: Las 8:15.

0: dice Lucas 20, 25. De poder absoluto. Y por eso Pablo dijo, todo lo puedo en Cristo que me fortalece. Él estaba conviccionado de que su mensaje estaba cifrado en el personaje céntrico de Jesús. Cuando nosotros hablamos con autoridad, es porque la palabra de Dios nos da esa autoridad. Ese investimiento del poder del Espíritu Santo es el que ejerce en el ser humano la fluidez maravillosa, porque cuando uno está predicando, hay veces que no sabe ni dónde va, pero el Espíritu Santo está guiando la palabra, está hincándola en el oyente, y el Espíritu Santo está tocando esa vida. Y de repente se siente inquieto, inseguro, pero más tarde va empezando el Espíritu de Dios a trabajar lenta, gradualmente, hasta que de repente viene la convicción, vienen las lágrimas, y viene el arrepentimiento, y viene el gozo y la paz de una verdadera salvación. Es el mensaje que el mundo necesita. No necesitamos tanto, tanto de todo. Es cuestión de que escuchar al hombre que habló como nunca nadie lo había hecho. Es muy importante. Y hermano que me escucha, no se detenga de hablar cuando hable de Jesús. Si todos nosotros los predicadores nos concretáramos a hablar de Jesús en cuanto a su autoridad, en cuanto a su poder, en cuanto a su obra magistral que vino a humanizarse para entender la flaqueza humana, otra situación sería. Pero cuántas veces nos encontramos embrollados en problemas doctrinales, en asuntos de carácter material, sin dar tiempo a nuestra vida espiritual cuando podemos edificarnos escuchando la palabra del Señor. El Señor trae un mensaje de liberación. Todo el que se acercaba no era el mismo después, porque había un cambio radical. Estaba siempre manifestándose. Había eventos futuros de los cuales él siempre estaba haciendo énfasis. Por ejemplo, aspecto del carácter profético. Nadie abrió sus labios tan bien como Jesús. Y en los postreros días vendrán burladores aparentando piedad, pero...
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0: Y habrá guerras y rumor de guerras. Y maldad, y por haberse multiplicado la maldad, la carrera de muchos será resfriado. No está avisando lo que viene, no está avisando lo que estamos practicando, y nos está instando a hacer una decisión terminante para encontrarnos un día con Él. Cristo habló en su crucifixión palabras. Palabras de perdón, de seguridad, de provisión, de amparo para el que no cree y para aún el que cree. Habló de sed, habló de misión cumplida.
2: Son las 8:20.
0: Que para mí es una profunda satisfacción hacer lo que hago. Si ustedes notan, día con día mis programas, los varío tanto porque sé que hay interés en muchos de ustedes de escucharme. ¿Por qué? Porque cuando Dios tocó mi corazón y me llamó a proclamar el mensaje del Evangelio, yo también le dije, voy, Señor. Si tú vas conmigo, no estaba tontito el hermano Juan, si tú vas conmigo, y el correr de tantos años, mis radioyentes, puedo decir con toda seguridad, Él nunca me ha desamparado. Esto no quiere decir que no hay luchas, pruebas, adversidades, sufrimientos, calamidades, soledades y cosas semejantes, pero una cosa hay. Que él es amparo y fortaleza y pronto auxilio en tribulación. Es la razón que sigo y prosigo. Y estoy interesado en seguir con todo el alma, no importando los costos, porque siempre he creído que cuando uno proclama la palabra y paga para que lo oigan, no es un gasto, es una verdadera inversión. Cosa que todo creyente, cuando estamos tratando con Dios y encontramos la dádiva, que es un tema muy importante, pero muy poco de practicarse, mucha gente está en pobreza, en tristeza, en aflicción, porque no ha descubierto que dar es recibir. Por eso yo creo que el Evangelio necesitamos meter nuestra mano a la bolsa y expresar nuestro aprecio y cariño cristiano para la necesidad ajena. No podremos nosotros seguir adelante si no estamos cumpliendo con la consigna sagrada de lo que el Señor nos habló. Nos habló de la vida en todos los rincones de la misma, en soledad, en angustia, en aflicción, en enfermedad, en tristeza, en todo eso. Ahí está el Señor para obrar. Y como una ocasión le dije orando, contéstame, Señor, porque tú haces mejor trabajo que yo. ¡Ay, qué lindo! Y me contestó, porque contesta. Sí, contesta, Dios contesta la oración. Madre que me escuchas, con tu hijo, tu hija, esposa, confía que el esposo, si no es convertido, va a ser convertido para la gloria de Dios. Pero ten paciencia y confía que para el que cree, todo es posible. El enfermo, cuando se encuentra en dolor, en angustia, en aflicción, le pide a Dios, sáname, haz un milagro. Y no es que Dios no quiera hacerlo o no pueda hacerlo, no, no, no. Es que Dios quiere que usted entienda que de sí mismo nada podemos hacer. Muchas veces hacemos lo que está en nuestra capacidad, buscamos aquí, buscamos allá y más allá, pero cuando nos humillamos y reconocemos nuestra condición humana y confesamos nuestra situación por la cual estamos pasando y dialogamos con Dios de una manera muy directa, entonces el Espíritu Santo va a tomar en cuenta su petición, su necesidad, y no está lejos la respuesta al problema. En este momento yo creo que cada persona que me está escuchando tiene algún problema y seguirá teniéndolo si acaso lo ignora. Pero si pone un alto hasta aquí y le dice, Señor, si es verdad que tú concedes las peticiones de los corazones de tus hijos, yo te pido que contestes la mía. Y Dios le va a contestar, porque Él está interesado en que usted sea feliz. Que la tristeza, esa angustia y que el placer del mundo no le llame la atención, sino que la consagración de su alma en un altar, en arrepentimiento genuino y positivo, sea el principio y el terreno práctico y fértil para poder sembrar y seguir adelante. Por eso espero que el Señor bendiga a cada persona que está en una necesidad. Te pregunto, ¿cuál es tu necesidad? ¿Qué es lo que Dios quisieras que hiciera por ti? Responda. Ahora, esa respuesta que ha dado, usted créale, porque yo me uno con usted en el mismo sentir y creo que si a mí Dios me ha contestado, yo no soy mejor que usted. Usted tiene todo, absolutamente todo, para recibir lo que Dios le ha prometido.
2: Son las 8:25.
0: Todo corazón, con toda sencillez humana, con todo el sentir de su alma, tome un tiempecito. Deje las cosas que pasen. Apártese un poquito de su trabajo cotidiano del día, de su labor que haga, y dedique y consagre un tiempecito en un rinconcito de su casa, o en la iglesia cuando asista, o en el trabajo si acaso hay un momento de pasividad o de descanso. Lógrelo, lógrelo. Hablamos de política, hablamos del vecino, hablamos de los problemas de la familia, hablamos de tantas cosas. Pero ahora hablemos de Jesús. Pero para hablar de Jesús se tiene que llenar su corazón de ese amor y de esa paz y de esa seguridad al futuro cuando usted le ha pedido y ha tratado con él. ¿No quisiera usted en esta hora aceptar a Jesús y que el milagro que usted quiere sea contestado? Hermano o hermana que me escucha, amigo o amiga, donde estés, quiero que Dios te toque, quiero que Dios te ayude, quiero que Dios te guarde. Quiero que Dios sea cada día en tu corazón y en tu vida. Vas a ver un cambio radical. Se va a distinguir. Por eso este mundo de la hermandad, del cristianismo, de los hermanos, somos una familia. Por eso nos llamamos hermanos, porque somos una familia, porque la sangre de Jesucristo, su Hijo, nos ha limpiado de todo pecado. Y dice con seguridad el apóstol, de modo que si alguno está en Cristo, nueva criatura es. Las cosas
1: viejas. 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
0: Vosotros todos los días hasta el fin. Y es un terreno propicio para ser conscientes de que hacer lo que Dios nos manda será una inspiración para nosotros. No quisieras descansar, hermano. Venid a mí, dice el Señor. Venid, luego dice Jehová, y estemos a cuentas. Si vuestros pecados fueren como el carmesí, y serán como blanca lana. Y si tú confiesas en esta hora, tú vas a ser distinto a lo ordinario y a lo común. Voy a hacer una oración creyendo en Dios, que nos va a contestar, porque para Él nada es imposible. Créelo. Yo he tenido la experiencia en los años que tengo de proclamar el mensaje de la palabra. Me ha contestado muchas oraciones. Ahora que he estado en soledad, tengo el tiempo apropiado durante las noches de clamar y pedir y rogar por personas que me escriben y que presentan su petición por la cual quiere que oremos, y allí el Señor está y el Espíritu Santo está tocando, llegando y inspirando. ¿Sabe qué? Hay veces que hasta en las noches así, en el sueño, aparece un hombre. Y lo veo, voy a las cartas y mire, este es la hermana que me escribió y me hace recordar y pedir por ella y sus necesidades que tenga. Así que, hermana, no está sola. Ya deje de lamentarse y de comentar. Alabe el nombre bendito del Señor, y el nombre del Señor sea ensalzado y sea glorificado hoy y siempre. Padre Santo, ahora vengo a ti con todo mi corazón, pidiendo por la necesidad de personas que se encuentran en hospital, en cárceles, en angustias, en aflicciones, en una actitud totalmente distinta que el enemigo ha hecho, traer almas arrastrándolas en el vicio y el placer. Pero ahora yo reclamo esa preciosa alma para ti. Toca la vida, toca el corazón. Haz el milagro, porque tu palabra dice, para el que cree, todo es posible. Estoy hablando tu palabra, Señor. Eres tú quien respondes a la oración de tus hijos. Los pongo a todos en tus manos. Ayúdamelos. Cuídamelos. Protégemelos. Porque tú tienes todo para hacerlo. La bendición tuya sea sobre todos. En el precioso nombre de Jesús de Nazaret. Gracias.
2: Son las 8:30.
0: Muchas gracias por la oración. Muchas gracias porque eres amparo y fortaleza y pronto auxilio en tribulación.

Manuel Guerra es el autor de este canto, bien conocido porque fue conocido en el mundo de la farándula, de la música, y aceptó a Cristo. Y se descuidó un poco, por eso dice, ya regresé, Señor, qué lindo. Está ya con el Señor. Amigo, gracias, espero sus cartas a este programa. La Voz del Evangelio, 1319 Culebra Road, San Antonio, Texas, 78201. La Voz del Evangelio, 1319 Culebra Road, San Antonio, Texas, 78201. Y el teléfono a marcar 210-885-5894. 210-885-5894. Espero su correspondencia porque es para mí de gran bendición, ¿ok?

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0: Le damos una vez más la bienvenida a este segmento de El Pensamiento de Dios expresado en las Sagradas Escrituras. Muy buenos días, muy buenas tardes, muy buenas noches, Nuestro saludo en este segmento solamente para aquellos que después lo puedan escuchar a cualquier hora del día o de la noche. Bien, estamos ya para finalizar. Hoy es jueves. Hoy termina nuestra semana de 4 días en este segmento del Pensamiento de Dios expresado. Y vamos a la lectura de la palabra del Señor. Hebreos capítulo 4, versículo 12, para dar inicio. Y la palabra del Señor dice así, lo leo como siempre en el nombre de Cristo Jesús.
1: Porque la palabra... Las 8:40.
0: La espada de dos filos. Y penetra hasta partir el alma, el espíritu, las coyunturas y los tuétanos. Y discierne los pensamientos y las intenciones del corazón. Padre, te damos gracias en esta hora por tu palabra, Señor, pidiendo que la lleves al corazón de cada radioyente en el nombre de Cristo Jesús. Gracias, Señor. Amén. Discierne los pensamientos y las intenciones del corazón. Padre, te damos gracias en esta hora por tu palabra, Señor, pidiendo que la lleves

0: son las palabras de Dios inspiradas por Él mismo. Vimos también el que es inspirada por el Espíritu Santo. En varios pasajes, como Segunda de Samuel, Ezequiel, Segunda de Pedro, y otros pasajes más, como Éxodo, Deuteronomios, Jeremías y Hebreos, vimos esta parte hasta llegar hasta este momento donde vamos a ver esta última parte donde encontramos que la palabra de Dios, mi amigo, mi hermano y pueblo, es viva y poderosa. Y de eso vamos a hablar para concluir, ¿eh? La palabra.
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0: En esta parte nos encontramos con que la palabra de Dios es viva. Lo cual, mi amigo, mi hermano y pueblo de Dios que escucha, significa que tiene poder, escuche, para dar vida. Él da vida a nuestra vida. También encontramos que con ella podemos, o es útil para enseñar, es para guiar al pueblo de Dios en cuanto a la manera en que debe, en este caso, el pueblo vivir. ¿Cómo debemos guiarnos nosotros en cuanto a la palabra? El versículo que acabamos de leer: porque toda la palabra de Dios es viva y eficaz y más cortante que toda espada de dos filos, ¿verdad? Dice que penetra hasta partir el alma y el espíritu, pero también las coyunturas, los tuétanos, discierne los pensamientos y las intenciones del corazón. Qué tremendo, ¿no? La palabra de Dios. Aquí Pablo reconoció el poder de la vida de la palabra de Dios. Esto incluso en los tiempos en que se hallaba en prisión. Aunque él sabía que su vida en este mundo no duraría mucho más, pues veía con optimismo el poder futuro y el triunfo del Evangelio que en ella podía encontrar.

0: Luego también vemos que él sabía que el Evangelio es la palabra de Dios y que como tal no es posible mantenerla presa, encerrada, oculta. En este caso, segunda de Timoteo, capítulo 2 y versículo 8, le dice: acuérdate de Jesucristo, del linaje de David, resucitado de entre los muertos, conforme a mi evangelio. El versículo 9. Segunda de Timoteo.
1: Son las 8 y 45 minutos.
0: Hasta prisiones a modo de malhechor, mas la palabra de Dios no está presa. O sea, ¿cuántas cartas o cuántas cosas, segmentos de las cartas escritas por el apóstol Pablo, no las hemos leído que fueron escritas precisamente de adentro de la prisión mientras él estaba ahí? Por eso él dice: la palabra de Dios no está presa. Es Dios mismo quien la ha enviado y solo regresará a Él después de haber cumplido todo aquello por lo cual fue enviada. Y esto lo podemos ver ahí en Isaías capítulo 55. Y esta es una escritura muy, muy, muy hermosa. En Isaías 55:11. Isaías 55:11. Así será mi palabra que sale de mi boca. No volverá a mí vacía, sino que hará lo que yo quiero.

0: y será prosperada en aquello para que la envíe. Aquí estamos viendo lo que decía el apóstol. Es Dios mismo quien la ha enviado y solo regresará a Él, ¿eh? Por eso dice, no volverá a mí vacía. Después de haber cumplido todo aquello por lo cual ha sido enviada, la palabra regresará al mismo Padre. Aquí Pablo insiste que la palabra de Dios, mi amigo, mi hermano y pueblo, tiene un poder único y exclusivo para transformar la vida de aquellos que la leen de una manera permanente, ¿eh? O sea, Dios te cambia para siempre. Entonces, puesto que las Sagradas Escrituras, mi amigo oyente, fueron inspiradas por Dios, tenemos que entender que son beneficios para enseñar, son beneficios para redarguir, son beneficios para corregir, son beneficios para instruir en justicia. O sea, es decir, para que la persona pueda agradar a Dios de la mejor manera posible. Vamos a ver qué dice 2 de Timoteo 3. Segunda de Timoteo capítulo 3, versículos 14 al 17. Aquí en esta palabra, Segunda de Timoteo 3, 14 al 17, le dice: pero persiste tú en lo que has aprendido y te persuadiste sabiendo de quién has aprendido, que desde la niñez has sabido las escrituras o las sagradas escrituras, las cuales te pueden hacer sabio para la salvación por la fe en Cristo Jesús. Luego viene el versículo que leímos: toda la escritura es inspirada por Dios y es útil para enseñar, para redarguir, para corregir, para instruir en justicia, dice el 17, a fin de que el hombre de Dios, escuche esto, sea perfecto y enteramente preparado para toda buena obra. Mire, cuando nosotros obedecemos la palabra de Dios, podemos vivir en victoria para Él. Sí, podemos vivir en victoria, escucho bien. Porque es Dios mismo quien está obrando en nuestro interior. Yo le recomiendo, yo le exhorto a que dedique un tiempo a pensar en qué manera escuchar las escrituras y seguir las escrituras, de qué manera puede transformar cada día nuestra vida. Porque así como la aurora del día va de aumento en aumento hasta que el día es perfecto, así nuestra vida en el Señor va progresando cada día. Entonces, a manera de pregunta, ¿por qué es importante que veamos la palabra de Dios como algo que puede y debe transformar continuamente nuestra vida? Es importante que la veamos porque es el único recurso, es la única fuente que Dios nos ha dejado para fortalecernos cada día. Y una pregunta a manera personal para reflexionar es de qué manera
1: las 8 y 50 minutos
0: la palabra de Dios obrando en su vida mientras la lee o mientras la estudia o en un dado caso mientras la aplica a la realidad práctica de su vida. Siempre vamos a encontrar algo que nos va a beneficiar en nuestra vida personal. Y ya para finalizar, la comprensión, mi amigo, mi hermano y pueblo de Dios, de que la Biblia es la presentación divinamente inspirada del mensaje de Dios a la humanidad, esto nos debe llevar a confiar en su contenido y sobre todo a valorarla como tal, como la Biblia, la Santa Palabra. La palabra de Dios mi amigo, mi hermano, es un poderoso o una poderosa manera de comunicarnos, de Él comunicarse con nosotros. Es la manera en que nos capacita para entender mejor su carácter, su santidad, su voluntad para nuestra vida. Le pregunto en esta hora, ¿ha buscado usted una oportunidad de dedicarse a leer la palabra divina? Dedique un momento, dedique tiempo, trace un plan con el fin de desarrollar ese hábito de leer la Biblia cada día. Y mientras estudia la palabra, deje que ésta lo desafíe, que ésta como que le ponga retos en sus vidas. Y que así de esta manera comience a transformar su vida, su carácter, con sus decisivas verdades que hay en ella, llenas de poder del Espíritu Santo. Este día manténgase en oración. Acérquese de la mejor manera en que usted pueda descubrir, mi amigo, mi hermano y pueblo de Dios, personalmente, más cosas acerca de Dios a través de la palabra, a través de la lectura, a través del estudio, a través de la meditación en ella.

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Este es el pensamiento de Dios expresado en las Sagradas Escrituras.

0: Pues ahí quedó el pensamiento de Dios expresado en las Sagradas Escrituras. Así estamos cerrando esta semana de 4 días, ya sabe, ¿verdad? Que solamente estamos 4 días con el pensamiento de Dios expresado. Y gracias, muy agradecido siempre con las personas que nos acompañan. Mi hermana Linda Mendoza dice, Pastor Tino, aquí lo sigo escuchando. No hubo video en esta ocasión, ¿verdad? Sí, hermana, sí hubo. A lo mejor no le llegó la notificación, pero sí. Dice, pero bueno, lo estoy escuchando, Pastor. Tenga un bendecido día y abrazo a sus Dianitas. Muchas gracias. Recuerden que más adelantito, a las 10:30, yo regreso con ustedes. Tiempo nuestro. Hoy les informamos sobre el trabajo de la obra del Señor, lo que hacemos, lo que estamos haciendo, lo que no hemos alcanzado a hacer, para que usted nos ayude a orar por el trabajo y los propósitos que hay en la obra del Señor. Yo le invito a las 10:30 de la mañana. Así nos vamos hasta las 12 del mediodía, los que gusten acompañarme. Pero en esta hora agradezco por aquí a mi hermana Frances Martínez, que nos dice bendiciones, a mi hermana Minga Monsiváis. La hermana Frances desde el principio dijo que estaba lista para la palabra de Dios. Mi hermana Minga presente, Pastor Tino, día 4, jueves, nos vemos el lunes con la ayuda del Señor. Gracias, hermana. Mi hermana Alma Leticia Berrones se reporta y dice, hola, muy buenos días, mis amados hermanos, gracias. Gaby desde Altamira reportándose, Dios te bendiga, Gaby, muy buenos días. Y también mi hermano Armando Rojas, gracias por acompañarnos. La hermana Benita Pérez dice, Cristo vive. Alma Leticia Berrones dice, nuestra hermana, pido de sus oraciones por mi hija Nedeiva y su esposo Rodolfo, ya que metieron papelería para solicitar un permiso de trabajo en Estados Unidos y Dios conoce sus necesidades. Bueno, vamos a orar por esta petición para que el Señor les ayude. Padre, en el nombre de Jesús te pedimos por Nedeiva, Señor, y por Rodolfo, esta familia, esta pareja, Señor, que están trabajando con esta solicitud de permiso de trabajo. Pues aún cuando las situaciones se miran complicadas, Señor, tú eres el que tiene la última palabra y tú eres el que causa las cosas a favor de quienes tú lo decides. Así que ponemos en tus manos, Señor, estos papeles de Nedeiva y de Rodolfo y bendícelos, Dios, en el nombre de Jesús. Amén. Mi hermano Armando Rojas dice, buenos días, Pastor Tino. Dios le bendiga a usted y a su familia y a toda la audiencia. Gracias. Pastora Dresco, bendiciones en esta mañana. Hermana Cristina Carrizales, muy buenos días. Dice la hermana Benita que es bonito programa y que necesitamos estar preparados porque Cristo viene pronto. Dice que también, dice Pastor Tino, please pray for me because I'm not feeling well, but I know Jesus Christ is going to heal me sooner.
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2: Son las 9:00.
0: Ya los resultados, gloria a Dios.
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0: Las bíblicas. Gracias, hermana Francis.
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0: Sea Dios glorificado. Sea Dios glorificado. por siempre.
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0: Bueno, aquí nos acompaña también el grupo evangelístico Belén, mi hermano Javier, Dios te bendiga, hermano Javier. Hermana Cristina, bendiciones.
2: Soportes para celular,
0: hermana Frances dice, gracias Señor, porque pudimos terminar otra semana de estudio, lunes a jueves,
2: marcas y universales,
0: ahora hasta el lunes.
2: Así como también continuamos con lámparas ayuda de mano,
0: sí, claro que
2: lámparas
0: sí.
2: Contra el agua.
0: Mi hermano Javier dice, saludos solar, mi hermanito, aquí te acompaño, Dios te bendiga, a ti y a tu auditorio.
2: Antenas para bendiciones,
0: gracias Javier.
2: Lámparas para bicicleta, DVD,
0: sigue pendiente el cafecito,
2: para peluquería.
0: También Dios te bendiga mucho.
2: Con juguetes como hermana Cristina carros de control, carros de cuerda,
0: hermana Juani.
2: Contamos
0: Cuello,
2: con ventiladores
0: dice,
2: de pedestal,
0: pido oración de mesa por salvación de mis hijos,
2: así de mis hijas, solares. Contamos
0: mi
2: con
0: hijo,
2: muñecas,
0: que Dios los traiga
2: y muchos
0: con lazos de amor y salvación.
2: Más.
0: Por mis yernos y nueras, por
2: en
0: mis hermanos Gautemoc, y hermanas,
2: esquina con Benito
0: por salvación
2: Juárez,
0: y que Dios
2: esquina,
0: me siga dando gracia y sabiduría en la obra de Dios.
2: Te esperamos
0: siendo bueno y fiel en
2: regalos
0: todo
2: y novedades.
0: Padre, esta petición de mi hermana Juani, Señor.
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0: Porque es por salvación.
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0: Señor, que
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0: estén
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0: de
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0: salvación.
5: Gran variedad de armazones.
0: Toca las puertas del corazón y que
5: tuyo,
0: ella y quienes ya estén dentro del
5: de
0: camino de Cristo, Aquismón, Señor, sean ejemplo
5: de la
0: y sean esa luz.
5: Axtla,
0: de Cristo que ellos puedan ver
5: principal y en Juárez esquina
0: para poder
5: con
0: venir
5: Nava,
0: a los pies
5: Matlapa junto al hotel San
0: Jesús,
5: Francisco
0: en el nombre
5: Amazonchale,
0: de nuestro amado Salvador
5: Telmex,
0: Jesucristo te lo pedimos
5: Gilicla,
0: gracias Señor gracias.
5: Interior de Plaza Valdez,
0: hermana Angélica Sáenz dice bendiciones hermano.
5: 103,
0: bueno mis hermanos 65, gracias por habernos
5: 54,
0: acompañado
5: Optiline,
0: este fue
5: óptica,
0: el pensamiento de Dios expresado en las Sagradas Escrituras continúe con nosotros.
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10: Saludos y bendiciones a todos los que me escuchan a través de esta sintonía. Mi nombre es Pedro Reyes Reyes, soy de La Herradura. El motivo por el cual hago este audio es para pedir una ayuda económica. Hace 2 años me pegó una enfermedad. La cirugía, pues que van a ser, pues, 80,000 pesos. Yo les pido de favor a todos los que quieran ese amor de apoyarme, Pues les dejo mi número de teléfono para los que quieran información, ver algún una evaluación médica, algún documento médico conmigo. El número es 489-107-7179. Gracias por su atención. Dios les bendiga.
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0: Cristo dijo, dice este bonito tema, para que usted se siga gozando. A ver, alabando el nombre del Señor, todos puestos de pie, a gozarnos.
1: Las 9:13.

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1: Que tengas mucho dinero, vas a entrar al reino del Señor, dice este bonito tema. No porque seas muy buena persona, tendrás acceso a la patria celestial, sino solamente aquellos que han nacido de nuevo en Cristo Jesús. Y bueno, pues antes que se nos vaya más el tiempo, vamos a pasar al siguiente tema, Hebreos 9:27, que reza, que dice, establecido está que...
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0: un rico miró por su ventana y vio a un hombre pobre sacando algo de la basura y pensó: gracias a Dios, no soy pobre. El hombre pobre levantó la vista y vio un loco en harapos deambulando por la calle y pensó: gracias a Dios, no estoy loco. El loco miró hacia adelante.
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0: Y vio pasar una ambulancia y dijo a sí mismo: gracias a Dios, no estoy enfermo. Mientras tanto, el enfermo en el hospital vio pasar una camilla con un cuerpo debajo de una sábana y dijo a sí mismo: gracias a Dios, estoy con vida. Solo el muerto no pudo agradecer nada. ¿Por qué no le agradeces a Dios hoy por todas las bendiciones, por el regalo de la vida y por este día tan lindo?

Gloria a Dios, Dios les bendiga, les saluda el hermano Higinio Hernández. 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
1: Son las 10 y 0 minutos.
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10: Saludos y bendiciones a todos los que me escuchan a través de esta sintonía. Mi nombre es Pedro Reyes Reyes, soy de La Herradura. El motivo por el cual hago este audio es para pedir una ayuda económica. Hace 2 años me pegó una enfermedad. La cirugía, pues, que van a ser, pues, 80 mil pesos. Yo les pido de favor a todos los que quieran ese amor de apoyarme. Les dejo mi número de teléfono para los que quieran información, ver algún una evaluación médica, algún documento médico conmigo. El número es 489-107-7179. Gracias por su atención. Dios les bendiga.
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0: Y solamente el pueblo de Dios es que tiene la bendición de exaltar el nombre precioso de Jesucristo. Qué hermoso, ¿verdad? A su nombre, gloria. Un himno también, pues de esos himnos que
1: son
0: llegaron.
1: Son las 10 y 13 minutos.
0: Vamos a continuar esta mañana saludando a nuestros hermanos. Mi hermana Minga por aquí dice, sí, pastor, siempre hay mucho trabajo que hacer. Aquí en casa siempre me mantengo ocupada, pero no me pierdo mis programas. Hago un tiempecito para conectarme y después mando mis mensajes. Hay veces que se me olvida mandar mis mensajitos, y ahí se quedan en el celular. Pero, pastor, ahora tengo que andar con el teléfono de cuarto en cuarto porque pues ya no pude usar la bocina. Pero yo me sigo gozando. Qué bueno, ¿verdad? Recuerde que el gozo del Señor es nuestra fortaleza. Gloria a Dios, gloria a Dios.

0: Jesús, solo al mencionar tu nombre. Bueno, saludamos por aquí a Gaby, que se reporta desde Altamira, Tamaulipas. Un saludo también para mi hermano Pastor Alberto, Mario Alberto Coronado, allá en Zaragoza, pastor del Templo Sinaí. Saludos y bendiciones para la hermana Esther. Saludos por ahí para mi prima Alma, para mi tía Armandina, para Regi, que Dios les bendiga. Bendiciones para nuestra hermana Alicia Lomas. Gracias por estar ahí conectaditos con nosotros, hermano. Sigan gozando. Hermana Francis, por ahí mandando muchos aplausos, glorificando a Dios, a su nombre, a su nombre, a su nombre, gloria. Mi hermana Elpidia Cabrera se reporta también de acá del área de Reynosa. Y ella dice, buenos días, pastor, Dios le bendiga, saludos y bendiciones para usted, para su familia, para la audiencia. Le sigo pidiendo de sus oraciones.
1: Son las 10 y 15 minutos.
0: En la vida de mi hija, restaurando su salud física. Padre, en el nombre de Jesús, en esta hora, Señor, mi hermana Elpidia sigue pidiendo a favor de su hija. Sé con ella, Dios, ayúdala. Haz favor y misericordia, Dios, en el nombre de Jesús. Toda la gloria, toda la honra, Señor, muchas gracias, porque sabemos que escuchas nuestra oración. Ahí donde se encuentra, Señor, la hija de mi hermana Elpidia, envía tu palabra en el nombre de Jesús. Gracias, Padre, gracias. A ti la honra y la gloria desde ahora y para siempre, Señor. Amén, amén. Hola, mi pastor del aire, dice mi hermana Francis. Bendiciones, hermano. Bendiciones. Bendiciones. Gloria a Dios.
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Un saludo para mi hermano Gabriel Barrientos. Buenos días, Pastor Tino, ya en sintonía de la hermosa programación de alabanzas. Con sí, mensaje de poder, bendiciones, dice mi hermano. Gracias, gracias, gracias, gracias. 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

0: maravilloso.
1: Gloria a Dios, ¿verdad? Hermoso, hermoso el nombre de Jesús. Vamos a continuar, mis hermanos. Vamos a continuar. Miren, aquí está. Bueno, tenemos las 11 de la mañana. 11 de la mañana con 17 minutos. Seguimos avanzando. Voy a programar por aquí algo que me envió mi hermana Saraí. Y no, pues esto que va, esto es como, como lo dicen por ahí, es como oro molido, ¿no? Estos cantos del recuerdo. La otra María acompañado del dueto, el dueto Jubal. Pues mire, vamos a escuchar esta melodía y seguimos adelante aquí con la programación del día de hoy, ¿eh? Gracias, gracias por estar en nuestra sintonía. Vamos a escuchar esta melodía y ahorita regresamos.

0: Ok, bueno, parece que hasta ahí llegó. Hasta ahí llegó, sí, porque estaba incompleto.
1: Son las 10 y 20 minutos.
0: Vamos a encontrar completito, ¿verdad? Pero mire qué bonito tema, trabajar sin interés personal. Qué bonito, ¿verdad? Gracias, hermana. Luego a ver si lo encontramos ahí. Pues sí, nada más viene un minuto y algo. Ok, pero ahí estaba. Era la otra María y el dueto Jubal. ¿Cuántos años de estos temas? Mire, mi hermana Minga dice, Jesús, just to mention your name. Jesús, Jesús, Jesús. Qué bonito, ¿verdad? La hermana Laura Guzmán escribe y dice, bendiciones o bendecidos días. Oración por todos los enfermos. Dios obre en cada uno de ellos. Por mi hermano Joel, por la hermana Joaquina y por el hermano que está hospitalizado por algo de su pie. Creo que se refiere a mi hermano Mac. Vamos a orar, mis hermanos, en esta hora. Vamos a orar. Vamos a orar. Padre, en el nombre de Jesús, gracias por las personas, Señor, que se preocupan por los enfermos. Gracias porque tenemos la oportunidad de interceder, porque nos das, Señor, esa fuerza para poder pedir por nuestros hermanos en la fe. Y sí, en esta mañana, Señor, oramos, Señor, por todos los enfermos, los que estén escuchando y que no sepamos de ellos. Envía tu palabra, Señor, y dales fortaleza y sanidad. Pedimos, Señor, por Joel, hermanito de mi hermana Laura. Tú conoces la necesidad que hay en su vida. De la hermana Joaquina, de igualmente, la ponemos en tus manos, Señor, para que tú obres a favor de ella. Y seguimos pidiéndote por mi hermano Max, porque, Señor, sabemos que tú eres el Dios que todo lo puede, el Dios de la última palabra. Gracias, Señor. Gracias, porque sabemos que tú eres nuestro amparo y nuestra fortaleza y nuestro pronto auxilio en las tribulaciones. Gracias, Señor, en el nombre de Cristo Jesús.

0: Gloria a Dios. Bueno, vamos a continuar, mis hermanos. Estaba por aquí escuchando un mensaje que me envió mi hermano Gabriel Barrientos. Y gloria a Dios, fíjese, me estaba diciendo que pues andaba, no traía celular. Y el día 1 de agosto Dios le cumplió, Dios le concedió cumplir años. Pues muchas felicidades, hombre. Sí, vale más tarde que nunca, sí es cierto. Que Dios lo siga bendiciendo. Y dice que el 4 de agosto también, su hijo también cumplió años. Pues gloria a Dios. Hay muchos cumpleaños, ¿verdad? El día 1 de agosto cumplió también Teresita, mi hija, años. Y el día 3, mi hermanita Tere también. Ella vive por allá en el Ejido
1: Cristóbal. Son las 10:25.
0: ¿Conocen? ¿Verdad? Eso es como 50 millas al sur de Río Bravo. Por allá vive mi hermana Tere y ella también cumple años el día 3. Bueno, ella dice que cumple el día 1 y el día 3, los dos días. No sé cómo lo hizo, pero ahí los cumple. Ok, pues muchas felicidades, muchas felicidades. Y ya iba a programar otro tema alusivo al trabajo de la obra del Señor, pero déjeme programar este tema para saludar a mi hermano Gabriel y luego vamos a comentar un poquito con ustedes. Es algo pues casi de lo mismo que les hemos estado informando, pero queremos que sigan orando por nosotros. Mi hermana Minga dice amén y mi hermano Abel Cabrera se está reportando y manda también un amén. Gracias, mi hermano Abel. Bendiciones hasta Díaz Ordaz. Un saludo para todos nuestros hermanos. Aquí está este tema para complacer a mi hermano Gabriel y muchas gracias por estar en nuestra sintonía.
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Y seguimos en esta mañana con ustedes, cuando ya son las 11:30, 11:30 minutos. Ese es el tiempo nuestro, ¿eh?

0: Y bueno, siempre existe el momento, la hora y la manera de decirle a Dios: Dios, ¿qué quieres que yo haga, Señor, por ti? Realmente, humanamente hablando, no hay que podamos hacer en favor de Dios. Pero Él nos ha dado la bendición de llamarnos al trabajo de su obra, y ahí es donde aplica la palabra: Señor, ¿qué quieres que yo haga? ¿Verdad? Dios nos ha dejado una ordenanza, un mandato, para llevarla a cabo. Id y predicad el Evangelio, ¿verdad?, a toda criatura, para que el que crea sea salvo y el que no crea será condenado, dice la Biblia. Pero Dios nos da la oportunidad, mis hermanos. Estamos viviendo en un tiempo de cumplimiento bíblico, pero tremendo, ¿verdad? Si usted lee la Biblia y usted vea lo que está sucediendo, usted se va a asombrar. El tiempo apremia y la gente necesita seguir escuchando. Aunque muchos cierren su oído, nosotros tenemos que seguir taladrando en esos corazones de piedra, como dice la Biblia, ¿eh? La palabra de Dios es, recuerde, es como una espada, dice, que penetra y que discierne. Entonces, vamos a usar esa palabra y vamos a romper esos corazones de piedra y vamos a traerlos al Señor para que se rindan a Cristo, que escapen por su vida. El tiempo apremia y la gente necesita buscar del Señor. Entonces, hay una manera de hacerlo, ¿verdad? Hoy en nuestros días contamos con las redes sociales, que podemos estar por todo el mundo. Hay quienes nos dedicamos exclusivamente a esto, como un servidor y otros más. Pero yo le doy la honra y la gloria a Dios, porque así podemos de esta manera llegar a tantos lugares, a tantas partes, a tanta gente, y poder compartirles el Evangelio de buenas nuevas de salvación. Pues ustedes saben, los que ya nos han escuchado, trabajamos a través de la radio en diferentes frecuencias y ya prácticamente ya casi 5 años a través de La Voz del Cielo, una estación que Dios puso en nuestras manos para trabajar, y estamos trabajando, y no ha sido fácil porque ha sido un tiempo de inversión muy difícil, pero Dios ha sido fiel a su palabra, porque Él prometió encargarse de todo lo que aquí suceda. Y de alguna forma yo puedo decir, he aprendido, el Señor me ha enseñado a confiar en Él y a ver las cosas que Él hace de manera maravillosa. Así que, mis hermanos, yo les invito para que sigan apoyando a través de la oración, pero aquellos que pueden ofrendar, háganlo. Solamente este día, ocupo este día, este tiempo, estos minutitos para decirles, si ustedes pueden apoyar, háganlo. Con una ofrenda, pequeña o grande, lo que usted sienta, lo que Dios proponga en su corazón. El día de mañana y los demás días de la semana.
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0: Debe de llevarse a cabo. Pero este día dedicamos un tiempecito para apoyar y agradecer, de hecho, a nuestros hermanos que nos han apoyado recientemente. Quiero agradecer a mi hermano Ismael, que seguro me está escuchando por allá en el estado de Guerrero, que nos envió una ofrenda y la depositó para el trabajo de la obra del Señor. Mi hermano David Palomares, mi hermana Patty, personas que nos han estado apoyando, y otros hermanos como nuestra hermana Rosa en San Diego, mi hermana Minga Monsiváis, la pastora Gilda Risco, y otros hermanos que se acercan y cuando nos ven: hermano, mira, ahí le va, es poquito, pero es para la obra del Señor. Y les digo: usted no se preocupe, porque esto poquito lo ponemos en las manos de Dios y Dios lo rinde, Dios lo hace que alcance, solamente esto está en su poder, ¿eh? Entonces, ayúdenos. Ahorita estamos ya saliendo de este tiempecito difícil que nos vino. Los dos transmisores se dañaron, pero mire, ya, bueno, uno ya tiene algunas 2 semanas que ya está trabajando, el otro apenas están trabajando en él, apenas hace como unos 3-4 días nos llegó la parte que se necesita, y me acaba de escribir el hermano y me dice: hermano, ya están trabajando en él, tan pronto esté listo, pues nomás les avisamos. Y la idea es que queremos cambiar ese transmisor más grande, ponerlo, y el otro pues comenzar ya a trabajar, porque ya primeramente Dios hemos hecho el propósito de destinarlo para el área de Zaragoza, Coahuila, y si Dios nos permite, pues poder levantar una estación de radio allá para la gloria de nuestro Dios y para que el Evangelio siga escuchándose y las familias se sigan acercando al Señor, porque hay mucha necesidad, hermano, hay mucha necesidad. Mire, el diablo está atacando por los hijos, por los padres, por mamá, por papá, Pero nosotros tenemos en nosotros un arma muy poderosa que es la palabra. Y si nosotros la enviamos y la compartimos, la gente de pronto en su desesperación va a explotar en llanto, en clamor. Y ahí es donde está la oportunidad de decirle, clama a Dios, busca a Dios, porque Dios es el único que puede ayudar en situaciones difíciles como las que se están llevando en estos días, en las familias, en los hogares, en la vida personal de cada persona. Entonces ayúdenos, hermanos, ayúdenos a orar, sobre todo que el Señor siga supliendo la necesidad para poder seguir invirtiendo en el trabajo de la obra del Señor. Si comenzamos con el proyecto, vamos a necesitar que alguien diga, hermano, yo quiero hacerme presente, yo quiero apoyar, nos van a faltar algunas cosas, ya estando listo el transmisor, pues vamos a necesitar algunas cosas, solamente lo más esencial, lo más caro, pues prácticamente ya lo tenemos, pero son cositas extras que tienen que para poderse llevar a cabo el trabajo completo. Así que vamos a estar informándoles, pero por lo pronto seguimos adelante con esa visión, y si Dios nos ayuda, pues estaremos allá en el área de Zaragoza y sus alrededores, si Dios lo permite, hermanos. Esto está puesto delante de las manos del Señor, pero le digo, hemos visto la mano de Dios obrando, puertas abriéndose, y esto de alguna forma es una seña que Dios nos da para nosotros poder entrar ahí y seguir adelante expandiendo el trabajo de la obra de nuestro Dios, ¿verdad? Pero sigue la inquietud para todos aquellos que pueden apoyar, que lo hagan en el nombre del Señor. Hay una dirección aquí en Estados Unidos, P.O. Box 532 West Laco, Texas. Ahí usted puede enviar su ofrenda a través de un money order, de un cheque. Usted puede hacerlo a esa dirección a nombre de un servidor, o puede hacerlo a través de las aplicaciones, por ejemplo, de Cash App o de Zelle. También ahí nos puede ayudar y aportar, como algunos hermanos también lo están haciendo de esa manera. Así que, mis hermanos, muchas gracias por escuchar, muchas gracias por entender, porque estamos aquí, como decía el canto de la otra María, ¿verdad? Trabajar sin esa intención pues que, como dice la Biblia, ¿no? En ganancias deshonestas. No. Que todo sea dirigido de acuerdo a la palabra del Señor, para que el nombre de Dios sea glorificado, para que la palabra lleve más efecto, nuestro trabajo lleve más efecto. Cuando somos sinceros, honestos, téngalo por seguro que la palabra de Dios es más concreta, más directa a los corazones. Y eso es lo que queremos lograr. Que Dios trate con las personas, que Dios rescate las almas para la gloria de su nombre. Así que este canto completito aquí se lo presento. ¿Qué quieres que yo haga, Señor, por ti? Continuamos.

0: Ahí estábamos escuchando a Mauri Sosa cantando esta bonita melodía, ¿Qué quieres que yo haga, Señor, por ti? 11 de la mañana con 41 minutos, mis hermanos, ya casi 42 minutos, 11 con 42. Y bueno, mire, mi hermana...
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0: Este versículo de Jeremías 31, 16. Así ha dicho Jehová, reprime del llanto tu voz y de las lágrimas tus ojos, porque salario hay para tu trabajo.
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0: Este versículo de Jeremías 31, 16. Así ha dicho Jehová, reprime del llanto.

0: Señor. Pero ¿sabe esto que este versículo dice? Tiene efecto. Se ha llevado a cabo. Y yo le doy la honra y la gloria a Dios por ello. Así que adelante, mis hermanos. Adelante. Adelante en el nombre del Señor. Gracias, hermana Francis. Bendiciones. Y pues ya nos estamos acercando rápidamente al final de nuestra programación. Ya nos estamos acercando, ya casi, casi. Son las 12 del mediodía. Pero mire, antes yo quiero presentarle un tema muy bonito. Un tema, pues ahora sí que, como dicen por ahí, nuevecito. Nuevecito, la verdad. Y se lo voy a presentar aquí en la voz de mi hermano Noé. Noé Acevedo. Un saludo para nuestra hermana Idalia Treviño. Muchas gracias por acompañarnos, Bienvenida a la programación de este día. Ya aquí casi finalizando, pero mire, este canto lo podemos relacionar con el asunto del trabajo de la obra del Señor. Porque hemos hecho tanto, ¿verdad? Por ejemplo, hablando del Ministerio de Alabanzas con Mensaje, ya a los 25 años cumplidos, ¿cuántas cosas cree usted que no han sucedido y que no hemos hecho? Que hemos alcanzado para la gloria del Señor. Entonces, como que a esta altura de tiempo decir, no hombre, ¿sabes qué? Yo mejor aquí, hasta aquí llego. No, mi hermano, no. Dice mi hermano Noé en este canto que recién le acaba de llegar, nuevecito, todavía está calientito, como dicen por ahí. Tengo mucho que perder. Si yo me alejo de Dios, tengo mucho que perder. En sí, de eso habla este tema.
1: Son las 10 y 45 minutos.
0: En él. Dice mi hermana Idalia Treviño, bendiciones, pastor. Muchas gracias. Gracias, hermana Idalia. Dios le bendiga mucho. Vamos a escuchar esta melodía y regreso porque ya casi, casi estamos finalizando la programación, Son las 11 con 45 minutos. Noé Acevedo canta, tengo mucho que perder.

0: Pues ahí estábamos escuchando, qué bonito tema, ¿verdad? Tengo mucho que perder. 11 de la mañana con 49, ya 10 minutitos prácticamente para que den las 12 del mediodía.
1: Son pues las 10 y 50 minutos.
0: Pues una vez más rápidamente, mi hermana Minga Monsiváis, nuestra hermana Laura Guzmán, mi hermano César Mendoza, mi hermana Guadalupe Facio, mi hermana Alma Leticia López, mi hermana Saraí Treviño, la pastora Gilda Dresco, la hermana Elizabeth Sosa de Matamoros, Raquel Eunice Alvarado de Zaragoza, nuestros hermanos allá en Zafiro Radio, en Galeana, Nuevo León, Gaby de Altamira, mi hermano pastor Mario Alberto Coronado, muchas gracias, hermana Frances Martínez, y también por aquí, ¿quién más? Mi hermano Abel Cabrera, mi hermana Dalia Treviño, mi hermano Gabriel Barrientos también ahí que se reporta, la hermana que también, la hermana Elpidia Cabrera, que también se reportó. Muchísimas gracias a cada uno de ustedes. Ya me voy a despedir con esta melodía. Recuerde que necesitamos seguir orando los unos por los otros. Dios es bueno, sin duda, y para siempre es su misericordia de nuestro Dios. Así que yo me voy a despedir con esta melodía, agradeciéndole a cada uno de ustedes por habernos acompañado. Hay un canto por aquí, déjeme ver si es con mi hermano Raúl Pérez. Déjeme ver, porque este canto creo que se titula Soy Peregrino. Vamos a ver si me aparece por aquí. Es con mi hermano Raúl. Sí, aquí está. Aquí lo tengo. Con este tema prácticamente yo me voy a despedir. Gracias. Dios les bendiga mucho. Dice mi hermana Minga, tengo mucho que perder. Me gusta ese canto. Es que está muy bonito, ¿eh? Dice, lo voy a hacer uno de mis favoritos. Sí. Mi hermano Noé, que se ha dado la tarea de componer unos cantos tan, tan bonitos. Pastor, ¿todavía tiene el canto de Abrázame? Claro. Si es el primer canto, mire, déjeme programarle estos dos cantos ya para despedirme. Voy a programar Soy Peregrino, pero mi hermana está mencionando aquí Abrázame. Abrázame es el primer himno que yo escribí, o más bien que yo grabé hace 29 años. Yo creo que ya va para 28 por ahí años, más o menos, o 29, no lo sé. Y luego después el 2008 vino Abrázame Más Fuerte. Pero este que menciona la hermana de Abrázame, este es Señor Abrázame. Déjeme ver aquí programarlo. Mi hermana Idalia está preguntando por él y se lo voy a programar. Este es de los cantos que, bueno, en mi persona tienen más tiempo, ¿verdad? Señor Abrázame. Y aquí está, se lo voy a programar y luego escuchamos Soy Peregrino, y con ese tema de Soy Peregrino terminamos nuestra programación. Muchas gracias por haberme acompañado. Dice mi hermana Minga, bendecidos días, oración por todos los enfermos. Esta tableta me cambia. Esta tableta me cambia. Yo no sé por qué hace eso. Me pone los mismos mensajes de alguien más. Fíjese lo que está haciendo la tableta esta. Bueno, el mensaje más bien original es: pase buen día, mi pastor. Nada que ver con el otro, ¿verdad? Dice, pase buen día, mi pastor. Nos vemos a la noche con el favor del Señor. Cuídese mucho, pastor. Muchas gracias, hermana Minga. Muchas gracias. Mi hermano Higinio Hernández Ponce, pues estamos conectados allá en Radio Misionera, Jiré 103.3 FM. Saludos para todos ustedes por allá. La hermana Idalia, Treviño dice, ¿cómo puedo conseguir esos cantos? Muchas gracias, pastor. Ese canto ha sido de gran bendición para mi vida. Hermana Idalia, ¿Dónde radica usted? Es que se me escapa ahorita. ¿Dónde nos escucha usted? Para poderle decir cómo puede conseguir estas Este material, vaya. Porque dice ya, ¿cómo puedo conseguir estos cantos? Muchas gracias, pastor. Ese canto ha sido de gran bendición para mí. Espero pueda obtener esos discos nuevamente. Bendiciones y muchas, muchas gracias. En Mission. No, hermana, pues muy fácil. Fíjese, yo voy para Mission muy seguido. De perdido cada domingo. Porque a las 5 de la tarde tenemos cultos ahí. A las 5 de la tarde. Entonces, pues yo traigo ese material conmigo. Lo tengo en CD o lo tengo ahora, lo que es en USBs, ¿verdad? En memorias. Cualquiera de los dos, CDs o memorias, los tengo, ese material. Así que pues usted nada más me dice y me da por ahí la dirección. Y pues si es ahí en Mission, pues me imagino que por ahí podemos a lo mejor hacérselo llegar en cualquier momento. Y luego a veces yo tengo vueltas durante la semana también para Mission, así que no sería ningún problema, ¿eh? Y pues como dice ella, espero que pueda obtener esos discos nuevamente. Así que muchas gracias, ¿eh? En USB. Nosotros vamos en Mission, hermana, estamos todos los domingos a las 5 de la tarde en el 318 Miller Avenue. Esto está ahí cerquitas del Expressway, por la Conway. Maneja, no, pues bien poquito por ahí. Creo que es entrando por la Conway, de la primer luz del semáforo adelantito, como unas dos cuadras, esa es la calle 4. Y ahí voltea su mano derecha, como si va rumbo al sol sale. Y en la mera esquina, dos cuadras, ahí está la iglesia. Se llama Iglesia Refugios Ministry. Ahí nos congregamos nosotros los domingos. Una misión del Templo Manuel de acá de Huéslaco a las 5 de la tarde, todos los domingos. Así que, pues mándeme información por Messenger y luego nos ponemos de acuerdo con eso, ¿verdad? Que quiero también lograr y agradecer en esta hora. El día de anoche, pues varios hermanos se quedaron con varias, porque algunos me compraron de dos memorias acá en la iglesia del Dios Vivo. Muchas gracias, porque todo eso que hacen, hermano, nos ayuda. Todo eso va para el trabajo de la obra de nuestro Dios. Así que, gloria a Dios. Así que, bueno, aquí está el Señor, Abrázame. Y luego los dejo también con Soy Peregrino, con mi hermano Raúl Pérez. Pero aquí está, en la voz de un servidor, Señor, Abrázame. Gracias por haberme acompañado, ¿eh?

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2: Son las 11 y

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1: Son las 12 y 0 minutos.
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1: Parte de la historia de Dios, siga, parte de la historia de Dios, sí. Y vamos a ver qué es lo que nos dice por acá. Jueces, ándale, mira nada más. Sería yo, unido Samuel, unido rey, de Reyes, unido de Crónicas. Jueces, oiga, Jueces, mire qué equivocada me di, ¿verdad? Jueces, ¿cómo es posible que yo haya puesto esto? Pero no, ya está corregido, gracias a Dios. Mire, Jueces capítulo 4, oiga, sí, Jueces capítulo 4, vamos a ver el tema del día de hoy por acá en esta bonita hora de la tarde. Gracias por los que ya están llegando, bendiciones, 4 del 4 al 9, sí, 4 del 4 al 9. Y después vamos a ver también en exclusiva el versículo número 14, ¿sí? Exclusiva, ¿por qué, pastor? Bueno, porque está por separado, por ahí 4 del 4 al 9, la palabra de Dios se lee en el nombre del Padre, del Hijo y del Espíritu Santo. Dice, gobernaba en aquel tiempo a Israel una mujer, Débora, oiga, una mujer, Débora, dice, profetiza, mujer de Lapidot, dice, y acostumbraba a sentarse bajo la palmera de Débora, dice, la palmera de Débora entre Ramá y Betel en el monte de Efraín, y los hijos de Israel subían a ella, a ella a juicio, y ella envió a llamar a Barak, hijo de Abinoam, de Cedes, de Neftalí, y le dijo, no te ha mandado Jehová, Dios de Israel, diciendo, ve, junta a tu gente en el monte de Tabor y toma contigo 10,000 hombres de la tribu de Neftalí y de la tribu de Zabulón, y yo entraré hacia ti al arroyo, sí, yo entraré hacia ti al arroyo de Sison, a Sísara, capital del ejército de Jabín, con sus carros y su ejército, y los entregaré en tus manos, Barak le respondió, si tú fueres conmigo, yo iré, sí, si tú fueres conmigo, yo iré, oiga nada más, qué bien me da, y dice, yo iré, pero si no fueres conmigo, no iré, ella dijo, iré contigo, mas no será tuya la gloria de la jornada que emprendas, porque en mano de mujer venderá Jehová a Sísara, y levantándose Débora fue con Barak a Cedes, fíjese. Bueno, y versículo número 14, pastor, ¿qué dice? Ah, bueno, el 14, entonces Débora dijo a Barak, levántate porque este es el día en que Jehová ha entregado a Sísara en tus manos. ¿No ha salido Jehová delante de ti? Oye, ¿no ha salido Jehová delante de ti? Barak dice, descendió del monte de Tabor y 10,000 hombres en pos de él. Dios, gracias, Padre, le damos en esta tarde porque usted nos permite y nos concede la vida, la salud y el poder trabajar en su obra, servir de esta manera. Bendiga, Señor, a su siervo, Padre, a esta radio Provisión Reynosa, a todo este equipo, también así, Padre, a todas las radios que nos están enlazando en diferentes puntos, Señor, de esta nación de México y aún fuera de ella. Bendiga a mis hermanos allá en Del Río, Texas, en la 88.9 Radio Visión La Grande, también así en Díaz Ordaz, Tamaulipas, Radio Propósito.
2: Las 12:13.
1: Acá en Reynosa, Radio Buenas Nuevas Reynosa, también por acá en San Fernando, la 98.3 en FM, Radio Jerusalén, Padre de la Gloria, a mis hermanos allá en Galeana, 100.5 FM, Zafiro Radio, un diamante brillando en aquel lugar, también de Cacateo, Tamás Unchales, San Luis Potosí, 100.9 en FM. Gracias, Padre, también por mis hermanos allá en Huichicobi, Oaxaca, la 105.1 FM, Ebenecer Radio, al igual que acá mis hermanos en Axtla de Terraza, la 103.3 FM, Radio Misionera Yiré. Gracias, Padre, por mis hermanos allá en Querétaro, de Radio Mahanaim. Gracias, Dios, por todas las radios que hoy en esta tarde se han puesto a compartir, Señor, este programa. Padre de la gloria, si alguna de las radios me falta, Dios, que sea usted obrando y tratando también así con toda esa audiencia. También, Padre, en esta hora quiero dar gracias por las redes sociales, las cuales también nos dan la oportunidad de poder transmitir por Facebook. Bendiga a mis hermanos que ya están compartiendo también en sus muros, en páginas, Señor, en grupos. Bendiga sus vidas, Señor, y buen Dios. También así, Padre, por aquellos que en esta misma plataforma comentan, comparten y interactúan poniéndole me gusta, me encanta y me fascina. Gracias, Dios, desde acá, desde Reynosa, le damos a toda la nación, a toda la población, Señor, cristiana, Señor, y aún a la no cristiana, a los que no han reconocido a Jesucristo como su Salvador, también va, Señor, para ellos un saludo y también una bendición de parte suya, una bendición de parte suya, Padre. Gracias, le damos en el nombre bendito de Cristo Jesús. Amén, amén y amén, amén. Damos gracias a Dios por este día, un día más que el Señor nos permite, nos concede poder estar acá con ustedes en este tiempo.
0: Las 12 y 15 minutos.
1: Y ese gozo es pegajoso, amén. Dios bendiga por allá, mis hermanos. Amén.

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1: Ahí estamos, sí. Gracias, hermano Alder, Dios te bendiga, por ahí siempre monitoreando. Gracias, Alder, bendiciones, y por ahí era esto, ¿verdad? Bien, por ahí todos los que están en sintonía por medio de la página de Radio Provisión Reynosa, Dios les bendiga, Dios les guarde. Ah, dice por acá también, Nick Amaya, Dios le bendiga, Pastor Macario Sánchez, gracias, Nick. Felipe Espinosa, buenas tardes, Pastor Macario Sánchez, ya viendo su bonito programa de Gozo Pegajoso. También por acá, nuestra hermana Ana Santiago de la 105.1 en FM. Dios le bendiga, hermana Ana Santiago, ya en la 105.1 en Huichicobi, Oaxaca. Oaxaca. Dios le bendiga también por aquí. Ya compartidísimo, dice nuestro hermano Felipe Espinosa. Felipe, Dios te bendiga, Pastor Felipe. También nuestro hermano Poli González nos dice por aquí ya compartido. Isaí Rosales, Dios te bendiga. Con todo, Isaí, con todo. Oiga, nada más, sí. Echándole todos los kilos que no son tres. Saludos y bendiciones sintonizando por la 105.1 FM, no, 100.5 FM allá en Galeana, Nuevo León. Dios te bendiga y gracias, Isaí Rosales. También a tu hermana Benita Gutiérrez por aquí ya mandándome el saludo. También diciéndome que ya está compartido. Que dice también por aquí que debemos de estar listos porque Jesucristo viene pronto. El saludo para su amiga Ceci. También por aquí para quién más será, ay Padre Santo, déjame ver, ahí está, para Fermín y Clara Sánchez, también para Jesús y Alicia Morín, que bueno, pienso de repente y mañana paso por allí a saludar al Pastor Chuyito, que Dios le bendiga, a Jesús y Karen Hernández, también por acá le saluda a Juelita y Mella Acevedo, Daniel Salinas, y bueno, para todos los que sintonizan, ándale, gracias hermano Ángel Uriegas, ahí empezaba por ahí el desperfecto, ¿verdad que sí? Por ahí empezaba el desperfecto. Ah, dice amén, amén, dice nuestra hermana Benita Pérez, gracias hermana Benita, y también por acá Radio Jesús es el camino, ya llegamos, bendiciones Pastor. Ándale, que ya se me estaba haciendo tarde, oye, bendiciones para toda su audiencia, Pastor Macario, saludos, gracias hermano Ángel Uriegas, Dios te bendiga, y bueno, pues por aquí tenemos este comunicado que tenemos por acá, así es, bueno, a ver, déjeme ver por aquí, porque luego se me va a perder, déjeme ver por acá, tenemos también a Jesús es el camino, dándonos la noticia de que ya estamos ahí al aire también, ¿verdad que sí, hermano? Juan de Dios, Dios te bendiga, que te extrañamos el día de hoy, en la oración de esta mañana, hombre, te quedaste dormido.
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0: Ándale, Juan de Dios, Dios te bendiga, gracias. Ay, Padre de la Gloria, saludos para la hermana.
1: Las 12 y 20 minutos.
0: Ana Santiago, sí, Ana, Dios le bendiga. Elizabeth, Dios bendiga para ella, tu mami, hermana Ana, Dios te bendiga. Dice, salud para la hermana Elizabeth Santiago y mi mamá, Elizabeth Joaquín. Órale, son dos, fíjate, dice Joaquín y Santiago. Bueno, Dios bendiga a las dos, Elizabeth. Ella dice Joaquín y Santiago, dice Joaquín Joaquín Hernández, que están en sintonía. Ándele, Dios le bendiga. Gracias por estar por acá en la 105.1 FM. Este lunes, gran invitación, invasión evangelística a las 4 de la tarde. Nos reuniremos en la Plaza del en la Plaza del Misterio a las 6 de la tarde. Campaña en el mismo lugar. Dice el Pastor Chuyito. Amén. Pastor Chuyito, Dios le bendiga. También por ahí tenemos una gran marcha, ¿verdad? Oiga, tenemos una marcha. ¿Dónde está? Esta no era. Déjeme ver por acá, porque por aquí también teníamos una marcha por acá en estos lugares. Oiga, allí en Galeana.
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0: Gracias, gracias. Oiga, nada más por ahí. La Biblia dice bendiciones, gracias. La Biblia, bendiciones, gracias. Dios le bendiga. Freddy Trejo Villa, saludos y bendiciones. Gracias, mi hermano Freddy. Comparte, Freddy. Comparte para que todos se den cuenta de tu anuncio. Bendiciones, dice nuestra hermana Francis Martínez. Dios le bendiga, hermana Francis. Mi programa Cristo Vive, dice nuestra hermana Benita Pérez, dice, está en vivo a partir de las 3:30, pero empieza a las 3 de la tarde el día de hoy. Bueno, para que lo disfruten todos, amén. Hola Macario, dice por acá nuestra hermana Francis Martínez. Gracias, hermana Francis, bendiciones. No, hombre, déjame pellizco, que por ahí están llegando los de allá de Villa de Guadalupe, oiga. Llegó por aquí nuestra hermana Julia García y nuestra hermana Imelda Vallejo. Saludos para, dice, saludos pastor, bendiciones, gracias mi hermana. ¿Dónde está por ahí Anaí? Ándale, sí, y por ahí también Alejandrito, Anaí y Alejandrito, amén. Bien, Dios bendiga por aquí a todos ustedes que en esta tarde, por aquí ya están llegando a este programa de Tiempo. Tiempo de gozo, gozo pegajoso. Oiga, por acá Freddy Trejo Villa de HDR, a nombre. Oiga, por ahí las marchas y alternadores HDR, dice, no te pierdas la Escuelita Bíblica de Vacaciones 2026, animales. Oiga, sí, nada más, oiga, pues dice, cursos, sorpresas, enseñanzas diversas del día 6, o sea, del día de hoy al día 8, 6, 7 y 8, dice, de agosto a las 6 de la tarde, hoy da inicio, 6 de la tarde, Templo Esperanza de Gloria, calle Rosa número 305, ampliación Arcoíris, te esperamos, es lo que dice por acá nuestro hermano, Freddy Trejo Villa. Usted puede comunicarse por ahí con el hermano Freddy Trejo Villa, ¿verdad que sí? Y también la hermana Marlene, ya la encontré, que por aquí está la hermana Marlene. Dice Pascual Parraguirre, ahora sí llegó Pascual Parraguirre, mírenlo, aquí estaba, andaba como Marta, afanado y turbado, amén. Dice, trabajando, bendiciones hermano Macario, saludos y buenas tardes, ayer empezamos el programa con un canto de él y él ni cuenta se fijó. Dios te bendiga, hermano.
1: Las 12 y 25 minutos.
0: Vallejo, Dios te bendiga. Una señorita por allá en el rancho de San José de la Peña, municipio de Villa de Guadalupe, San Luis Potosí. Sí, allá está en San Luis Potosí, ahí Vallejo y Alejandrito. Alejandrito no tiene Facebook. No, es un menor de edad todavía. Ya que cumpla sus 15, entonces ya va a tener, ¿verdad que sí, hermana Imelda? Imelda Vallejo, Dios le bendiga. Mire, nada más por acá el tema del día de hoy que queremos compartir con ustedes en este día. Hemos leído por acá lo que dice Jueces capítulo 4 del 9, del 4 al 9, sí, 4 del 4 al 9. Y bueno, pues ahora vamos a ver qué es lo que nos dice el versículo número 14. No ha salido el Señor de delante de ti. Oiga, no ha salido el Señor de delante de ti. Y bueno, pues hemos leído más, no solamente eso, sino que también hemos leído más. Pero bueno, ahí, ¿verdad? Con eso que tenemos es suficiente. Dios bendiga por aquí a todos los demás hermanos que por ahí están sin comentar, pero que por ahí están en esta tarde, como lo es por ahí también. Vi a Ramiro Hernández de la Garza. Pastor Ramiro, Dios te bendiga. ¿Ya andas en Cuguichana? ¿Todavía no? ¿No andas en Cuguichanado? ¿No andas en Cuguichanado? Bueno, pues Dios bendiga por ahí, hermano, y toda la iglesia, Torre Fuerte. Gracias por estar por acá. Gozo, pegajoso. Me gusta, me encanta, me fascina. Amén. ¿Quién es la Biblia? Oiga, ¿quién es la Biblia? Que por acá me dice bendiciones. Gracias. Dios le bendiga, primera vez que le veo y qué bueno que está por acá. Nica Maya dice que también ya está compartiendo. No lo había visto yo esto. Bueno, pero qué bueno que ya está compartiendo. Amén. Mire, fíjese, también por acá Isaí Rosales dice que también está compartiendo ya. Bueno, espero que sí. Nachi Lira, allá en Linares, Nuevo León. Dios le bendiga. Sí, Dios le guarde. También nuestra hermana Ruth, ¿qué es? Sí. Ruth, ¿qué? Bueno.
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0: de las Tres Marías para allá, para Linares, que Dios le guarde. Bendiciones, hermana Lidia Ramírez, que por aquí también está con nosotros. Bueno, vámonos por acá, porque si no me va a faltar el tiempo. Mire, en el libro de Jueces, capítulo 4, versículos del 4 al 9, la arqueóloga Judy Magnes y su equipo han estado excavando una sinagoga en la antigua aldea de Hukok en la Baja Galilea, donde hallaron una increíble colección de mosaicos, pinturas y relieves. Un mosaico especial narra la historia de Débora y su papel en la batalla de Israel contra los cananeos. No se conoce ninguna otra representación antigua de esta heroína. Durante 20 años, fíjese, durante 20 años se dice de opresión cananea, Débora profetiza, lideraba a Israel, lo dice ahí en Jueces capítulo 4 y versículo número 4, sí, Jueces 4:4. Ya llegó, hermano Anastasio Lugo, seguimos orando por ti, mi hermano Anastasio Lugo, Dios te guarde. Mire, guiada por Dios, Débora instó al general israelita Barak a atacar a las fuerzas cananeas y a sus comandantes. Sísara, Barak hizo caso de las instrucciones de Dios de reunir a 10,000 hombres de la tribu de Neftalí y de la tribu de Zabulón en el monte Tabor. Débora trajo al ejército enemigo a la zona, fíjese, Débora trajo el ejército enemigo a la zona. Las tropas cananeas cayeron en la batalla, y aunque Sísara huyó, al final también encontró la muerte. Ese día Dios humilló al rey cananeo Jabín frente a los israelitas. Oiga, sí, eso fue lo que pasó, fíjese. Y dice, gracias a la obediencia de Débora y Barak, sí, porque le dijo Barak, acompáñame, le dijo a Débora, sí, pero si yo te acompaño, entonces la victoria no va a ser tuya, ¿verdad? El mérito va a ser mío, fíjese. Y dijo, sí, vente, vamos, hombre. Oiga, la Biblia conserva para nosotros un mosaico literario de acontecimientos históricos en la vida del pueblo de Dios. Estos ejemplos nos pueden animar a seguir las instrucciones de Dios, incluso
1: las 12:30.
0: En medio de las dificultades podemos confiar en Él, en que Él nos dará la fuerza para hacerlo, porque a veces decimos, ni para qué ir, no, pues como que no vale la pena, oiga, y nos ponemos a juzgar a la persona y decir, ni caso tiene gastar mi saliva con predicarle la palabra, pero Dios tiene un plan, tú solamente obedece. ¿Qué fue lo que hizo este hombre? Oiga, este hombre de, ¿cómo se llama? Barak dice, Débora con Barak, fíjese, obedecen a Dios y Dios les da la victoria. Mi mamá Ignacia Ortega también está por acá, dice el hermano Lugo Anastasio, buenas tardes, Macario, yo ya en casita, ya estoy bien, aleluya, gloria a Dios, hermano Anastasio, Dios te bendiga, Dios te guarde. Mira nada más, Tachito, qué bueno, gracias a Dios y a las oraciones de todos, qué bueno, mi hermano Tachito, bendiciones, qué bueno, de verdad, eso me encanta. Me da mucho gusto de que, bueno, se vean reflejadas las oraciones de todos mis hermanos que por acá hacemos por los que están en sintonía y los que están enfermos, más que nada. ¿Cuándo te ha pedido Dios que hagas algo difícil? ¿Te has acordado? Bueno, como por ejemplo, a mí, tal vez para ustedes puedan decir, ¿verdad? El hermano Macario se fue de viaje. No, hombre, hermano, si ustedes supieran. Y ya conociendo el camino me doy cuenta de que no es cosa fácil emprender o tomar un reto, ¿verdad? Cuando Dios te manda, y yo les decía, ¿verdad? Yo les decía, ahora ya lo digo más abiertamente, no como en ese tiempo, ¿verdad? Pero cuando veía que todos nos subíamos a la camioneta, ¿verdad? Toda la familia, nomás se quedaba el Scooby es el que se quedaba, yo luego me ponía a pensar, dije yo, no quedó nadie para que nos sepulte. Pero bueno, si a Dios le placiera, hasta él mismo nos sepulta allá en el camino, ¿verdad? Entre tanta sierra que anduvimos. Pero no, fíjese que a Dios le plació el darnos la victoria. Sí, el darnos la victoria. ¿Has tenido alguna ocasión, verdad, temor de hacer algo y que digas tú, no, y qué tal si no regreso? ¿Y qué tal si sí? Oiga, pero Dios tiene misericordia de todos y cada uno de nosotros. Ahí me doy cuenta de cómo es que Dios tiene, verdad, algo para usted también. Así de que anímese. ¿Cómo te equipó y te sostuvo en esa situación? ¿Cómo me equipó a mí? Bueno, yo lo voy a decir. Mire, fíjese que dentro del trayecto del camino, como decía, no me acuerdo quién fue el que me dijo, tú ya tienes varios conocidos, ya tienes varios amigos en el camino. Y digo, sí, gracias a Dios que ya son varios los que por aquí hemos cosechado, fíjese, hemos cosechado, como para que nos reciban y que nos digan, pueden quedarse aquí. Ya lo dijo el hermano Chuyito otra vez, ¿verdad? Y abiertamente lo dijo el día de ayer, ¿verdad? Yo pensé que se iban a quedar más días, lo dijo Karen también. Ah, bueno, pues un tiempo nos vamos a quedar en la casa de abajo y otra vez nos vamos a quedar en la casa de arriba. Amén. Dios bendiga por allá, Karen, también a Isaí, Dios les bendiga. Y bueno, pues un saludo por ahí para toda la familia. También allá nuestra hermana Odilia de la Cerda, que dijo que nos iba a aventar a la azotea. Y no es cierto, nomás me echó miedo. Yo he dicho, a ver, ¿de qué tipo de madera es este, verdad? A ver si va a aguantar estar allá arriba. Pero no, gracias a Dios por nuestra hermana, que todo bien, ¿verdad? Todo bien, gracias a Dios. Veo, ¿verdad?, cómo es que Dios ha sido y es bueno para siempre, por siempre y para siempre. Y gracias a Dios porque Él nos dio la victoria. El día de mañana, primeramente Dios, este programa lo estaré haciendo de Brownsville, Texas. Soy así de Brownsville, Texas. A ese lugar yo tampoco no he ido, parece ser que yo no he ido, pero
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0: A Morín, ¿verdad?, que por ahí ha estado convaleciente y pienso ir a verle. Bueno, también por ahí luego de repente voy y veo a Ernest, ¿verdad?, que también por allá está en La Paloma, ¿verdad?, en La Paloma. A ver si por ahí damos, ¿verdad?, por ahí, a ver si doy por ahí con él. Bueno, son lugares que yo me acuerdo y que deseo estar por allá. Edgar Sosa, Dios te bendiga. Te escuchaba mencionar el día de ayer, antier, que por ahí en un programa decían Edgar Sosa. Digo, yo me acuerdo de Edgar Sosa, pero ¿dónde? Pues también era fiel seguidor por acá de nosotros, pero se apartó, no sé qué pasaría. Hermano Abel Cabrera, Dios te bendiga allá en aquel lugar de Díaz Ordaz, Tamaulipas, escuchando por la 105.1 FM, Radio Propósito de Dios, allá en Gustavo Díaz Ordaz, Tamaulipas, donde también se encuentra nuestro hermano Carlitos, aparte de nuestro hermano pastor Armando Sandoval, dice Abel Cabrera, amén. Y Edgar Sosa dice, bendiciones, pastor Macario, aquí seguimos, hermano Edgar Sosa. Dice por acá Pascual Parraguir, está fallando, dice por aquí, está fallando la señal, hermanito Macario, se nos amontonó el trabajo, gracias a Dios, con razón, ¿verdad? Pero ya no lo vi por acá, pero bueno, qué bueno que están por aquí una vez más, aunque sea por un ratito, como la hermana Benita, que luego dice que ya se va, pero bueno, no se va, puro nomás me echa miedo. Roberta Jiménez, hermana Roberta Jiménez Lara, y saludos, bendiciones, pastor Macario Sánchez Ortega, bendiciones para usted y toda su familia, toda su familia. Gracias, hermana Roberta Jiménez, Dios le guarde, saludos, y bueno, pues por aquí seguimos adelante con este programa de tiempo de gozo, amén. Tiempo de gozo, y ese gozo es pegajoso, amén. Vámonos por acá, a la otra de esta, a ver si no se me mueve el micrófono, porque ese rato sí se me movió. Ah, no, ya no se me movió. Dios bendiga por aquí a nuestros hermanos que están en sintonía, y doy gracias a Dios por cada uno de ustedes que siempre nos acompañan de una o de otra manera. Vámonos hasta Ciudad Madero, Tamaulipas, bueno, la zona conurbada, Tampico Madero y Altamira, Tampico Madero y Altamira, ahí con nuestro hermano Lorenzo Hernández, que Dios te bendiga, hermano Lorenzo.
3: Un saludo hasta Monet, Missouri.
0: Ándale, y si estará por ahí, ella, allí en Monet, Missouri, que si está por ahí, Eli.
3: A nuestro amiguito Eli.

0: Son las 12:40.
1: Ándale, tengo todo para ser feliz. Oiga, nada más por ahí, nuestro hermano. Y bueno, pues por aquí tenía apagado el micrófono. Oiga, tenía apagado el micrófono. Dios bendiga por aquí a nuestro hermano Abel Cabrera. Saludos, saludos, saludos, pastor. Aquí escuchando por Radio Propósito y conectados, dice aquí en el Facebook. Muchas bendiciones, saludos para su familia y a todos los que están oyendo. Oiga, para todos los que están oyendo aquí por Radio Propósito y conectados en Facebook. Saludos para la hermana Dalia Hinojosa, de aquí de Gustavo Díaz Ordaz, Tamaulipas. Dice, amén, amén, amén. Dios le bendiga por ahí, nuestro hermano Abel Cabrera. Qué bueno, mi hermano Abel. Dios te guarde, Dios te bendiga. Y bueno, también por acá vamos a ver qué es lo que nos dicen en Radio Jesús es el Camino. Sí, Radio Jesús es el Camino. Que bueno, pues Dios bendiga por aquí a todos nuestros hermanos. Déjame ver. Diciones. Amén, amén. Ahí están, míralos, ahí están. Mis hermanos también por acá en radio. A ver, radio. Radio Jesús es el Camino. Sí, Jesús es el Camino. Por ahí está nuestro hermano Juan de Dios, de aquí de Reynosa. Dice que ya estamos al aire. Y sí, estamos por aquí al aire. Gracias, mi hermano Juan de Dios. Y Dios bendiga por aquí a toda esa bonita audiencia. Ana Santiago. Ana Santiago también por acá está escuchando y viendo. Dios le bendiga a mi hermana Ana Santiago allá en Huichicobi, Oaxaca. Ahí está nuestra hermana. Que Dios le bendiga. Y un saludo para todos los que sintonizan la 105.1 en FM, allá en aquellos lugares. Ahora que ya están de vacaciones todos los niños, sí. Así es. A todos los que están por ahí de vacaciones. A ver de dónde está. A ver, creo que ya no la tengo, hombre.
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3: Buenas tardes, hermano Macario. ¿Cómo estás? Que Dios te bendiga. Gozo, gozo, pegajoso.
1: Gozo, gozo, pegajoso. Amén, amén, amén. Dios bendiga para ella, esa pequeña. Y Dios bendiga también a su mami. Oiga, son de gran ejemplo. Dice la palabra de Dios por allá en lo que dice de Timoteo, ¿verdad? Que el ejemplo lo traía desde allá, desde la abuela Loida, de la madre Eunice y de todos los que por ahí estaban componiendo lo que es, oiga, el lo que es la vida espiritual de Timoteo.
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1: Las 12 y 45 minutos.
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1: EBDB, EBDB, amén, amén, amén, así es. Por aquí también tenemos la invitación de parte de nuestro hermano y amigo por acá, a ver dónde está. Animales, ¿qué dice? Ay, Padre Santo, y nada más por acá. Escuelita Bíblica de Vacaciones, del día 6 de agosto al 8, sí, a las 6 de la tarde en el Templo Esperanza de Gloria, calle Rosa, número 305, ampliación Arcoíris. Te esperamos, amén. Y bueno, esta es la invitación de todos mis hermanos, mis amigos, qué bueno que están por acá. Y bueno, hemos escuchado también por acá, tenemos un anuncio más de Querétaro. Querétaro, Querétaro, Querétaro.
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2: Amén, amén, amén, te esperamos, ahí estamos, oiga, sí, y también allá en Galeana, Nuevo León, oiga, en Galeana, Nuevo León, hay una marcha, sí, marcha, marcha, marcha, marcha de oración.
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2: Las 12 y 50 minutos.
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0: Amén, hermano, gracias. Andaba trabajando, ando trabajando más que nada. Por eso casi no me conecto.
1: Anda, hermano Lorenzo Hernández, sigue nada más por ahí, anda bien trabajoso. Le digo como Marta, afanada y turbada. Amén, Dios te bendiga, hermano Loren. Ándale, Dios bendiga por ahí, hermano Lorenzo Hernández, en la zona conurbada de Tampico, Madero y Altamira. Isaí Rosales, Dios te bendiga, hermano Isaí, bendiciones.

0: A ver, vamos a tener por aquí una llamada al aire de parte de mi mamá Ignacia Ortega. A mamá, Dios te bendiga.
1: Para saludar a toda mi familia Ortega Pizaña y para mis nietos y bisnietos y para todos mis seis hijos.
0: Y el más guapo Macario.
1: Y para mi hermana Benita, mi hermana. ¿Cómo se llama la que nombras ahorita? Van a ir mañana a visitar.
0: ¿A quién? Alicia Morín.
1: Morín, mi mamá Morín, toda la familia Morín. Y amén. Para todo aquel que esté escuchando el programa, y para mi hermana Benita y para mi hermana María Isabel Gómez.
0: Amén.
1: Y para todos los torres.
0: Para todas las torres de la luz. Amén. Gracias, mamá. Dios te bendiga.
1: No, para mi hermana Mina, María Benjamina
0: Torres. Ándale, Mina. Bueno, ahí está el saludo.
1: Sí, bueno, para todo lo que está estudiando, escuchando el programa, que Dios me los bendiga y me los cuide.
0: Amén. Para todos los que escuchan por aquí la programación de Radio Presión. Gracias, mamá. Cuídate mucho. Te quiero mucho, mamá. Bye.
1: Amén, amén.
0: Bye. Ahí estaba mi mamá Ignacia Ortega. Oiga, mi mamá Ignacia Ortega. Y bueno, pues aprovechando, estoy por aquí. Ya estamos en la recta final. Dice por acá, saludos y bendiciones, dice hermano Lorenzo Hernández. Dios te bendiga. Gracias por estar por aquí con nosotros. Espero que compartas Casa de Dios TV. Bendiciones, mi hermano Macario. Gracias, mi hermano Rigo. Sí, hermano Rigo, que por acá también nos hace saber que hay actividad en Casa de Dios TV. Sí, en Casa de Dios TV. Y nos dicen, Gran aposento para varones, sí, para varones, solamente para varones, oiga, sí, solamente para varones. En el Templo Casa de Dios, Pastor Javier Lozano Hernández, en la calle 25 de diciembre, número 302, Colonia Satélite, aquí en Ciudad Reynosa, Tamaulipas, con el tema participantes de la naturaleza divina, participantes de la naturaleza divina, y esto está basado en 2 de Pedro, capítulo 2, versículos del 1 al 4, este día viernes 28 de agosto, todavía tiene tiempo para estar por ahí haciendo tiempo para estar presente, el viernes 28 de agosto a las 6 de la tarde, de 6 a 9, oiga, de 6 a 9 es la conferencia, y de 9 a 10, oiga, de 9 a 10, déjeme ver, sí, de 9 a 10, de 9 a 10 p.m., dice refrigerio, de 10 de la noche a las 12, oiga, medianoche, mesa redonda, esto será el sábado, también, bueno, esto es del 28, y el sábado 29, oiga, para que se amanezcan, oiga, de 12 a 6 de la mañana va a haber oportunidad por ahí para tener una media velada, ¿verdad que sí? Casa de Dios, hermano Rigo, Dios bendiga por ahí al pastor Javier Lozano y a toda la congregación, amén, y gracias por compartir. No está compartiendo. Hermano Julio Zavala, que también parte de la iglesia de la Casa de Dios TV, aquí también ya está. Mire, y el día sábado 29 de agosto, a las 8 de 8 a 9 de la mañana, desayuno y almuerzo. Después a las 9, dice, de 9 a 12 del mediodía, la conferencia. Iniciamos el viernes a las 6 de la tarde y culmina el sábado a las 12 del mediodía. Sí va a haber lugar para internarse ahí, porque a medianoche ya nadie quiere moverse, oiga, ya nadie quiere moverse. Bueno, de 12 a 6 de la mañana, de 12 a 8 de la mañana, por ahí va a haber espacio como para un pequeño descanso, una bañadita, y vámonos otra vez al desayuno. Si llega temprano, llega directo al desayuno, almuerzo de 8 a 9 de la mañana. Tendrá un costo de recuperación de 100 pesos, sí. Y bueno, por aquí culmina a las 12 del mediodía del sábado. Más información con el hermano Rigoberto Martínez al 899-211-9682. 899-211-9682. Carmela Costa, también por ahí se está comunicando y nos dice: buenas tardes, hermano Pastor Macario, les mando muchos saludos para todos ustedes y su familia, y que Dios les bendiga, hermano. Gracias. Por acá, hermano Julio Zavala, compartiendo, oiga, empezando por ahí con un tema que tiene en el video y en Facebook, ahí lo teníamos. Dios le bendiga, dice: bendiciones, Pastor Macario Sánchez y familia, saludos a toda la audiencia de Radio Provisión, y para mi, dice, va para ti, mi Cristo, oiga, ay, aleluya. Bien, mis hermanos, ya estamos por aquí en la recta final de lo que es esta participación, ¿verdad? de lo que es tiempo, tiempo, tiempo de gozo, tiempo de gozo. A ver si no nos equivocamos por acá. ¿En dónde nos quedamos, hija? ¿En dónde nos quedamos? Me gustaría que tocara por aquí en lo que es el tema de, a ver, déjeme ver, por aquí. Ah, no, este no era, este sí era. A ver, este creo que sí era. Dios bendiga por aquí, hermanos, ahí.

0: Gracias a Dios, gracias a Dios. Ya por aquí ya estamos llegando a la recta final de este programa de Tiempo, Tiempo, Tiempo de Gozo. Y bueno, pues a Dios le damos gracias y también a usted que me haya dado la oportunidad, el privilegio de poder entrar hasta lo más íntimo de su hogar. Qué bueno que por aquí seguimos y no nos vamos. Un saludo por ahí para este... nuestro hermano Edgar, que me dio mucho gusto verte por aquí, mi hermano Edgar Sosa, de verdad me siento contento porque acá te veo por aquí otra vez. Qué bueno, mi hermano, Dios te bendiga, Dios te guarde. Nos vamos, oiga, extrañando por ahí a mis hermanos que les gustan estos temas bonitos de, como por ejemplo,
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2: Es la 1:00.
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10: Saludos y bendiciones a todos los que me escuchan a través de esta sintonía. Mi nombre es Pedro Reyes Reyes, soy de La Herradura. El motivo por el cual hago este audio es para pedir una ayuda económica. Hace 2 años me pegó una enfermedad. La cirugía, pues, que van a ser, pues, 80,000 pesos. Yo les pido de favor a todos los que quieran ese amor de apoyarme. Les dejo mi número de teléfono para los que quieran información, ver alguna evaluación médica, algún documento médico conmigo. El número es 489-107-7179. Gracias por su atención. Dios les bendiga.
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0: afirmó el Señor la tierra. Con inteligencia estableció los cielos. Por su conocimiento se apartaron las aguas, y las nubes dejaron caer su rocío. Hijo mío, conserva el buen juicio. No pierdas de vista la discreción. Te serán fuente de vida, te adornarán como un collar. Podrás correr tranquilo tu camino, y tus pies no tropezarán. 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
1: 1:15.

¿Quién creó a Dios? ¿Te lo has preguntado alguna vez? Esta es una pregunta que a muchos cristianos se les dificulta contestar, pero la respuesta es más fácil de lo que parece. Lo primero que hay que entender es que Dios es un espíritu eterno. La Biblia dice en Juan 4:24 que Dios es un espíritu, y como es espíritu, Él no tiene carne ni huesos como tú y yo los tenemos. Y la Biblia también nos dice en Números 23:19 que Dios no es un hombre. Y el ser eterno, la Biblia nos dice en 1 Timoteo 1:17 que Él es el Rey de los siglos, el inmortal e invisible, el único Dios por siempre. También en Apocalipsis 1:18 dice: Yo soy el Alfa y el Omega, el principio y el fin. En Génesis 1:1 dice: En el principio Dios, lo que significa que Dios era antes del principio porque Él fue el creador del tiempo. En Isaías 43:10 Dios dijo: No ha habido otro Dios antes de mí ni lo habrá después. Moisés en el libro de Éxodo le preguntó a Dios: ¿Quién eres tú? Y Dios contestó: Yo soy el que soy, lo que significa que Dios es quien es. No ha habido nadie antes de Él, no habrá nadie después de Él, y nadie lo creó a Él.

tortilla de maíz, el amaranto, el pan, la papa, el camote y muchas más. Estos alimentos nos proporcionan mucha energía para jugar, brincar y correr. Ahora vamos con el último grupo, que son las leguminosas y alimentos de origen animal. Aquí tenemos alimentos como los frijoles, las lentejas, las habas, los garbanzos, la carne, leche, huevo, queso y muchas más. Estos alimentos nos proporcionan proteínas que nos ayudan al crecimiento para el desarrollo de todos nosotros. Ahora ya lo sabes, ningún alimento es mejor que otro. Todos son muy importantes porque cada uno de ellos tienen diferentes funciones para el buen funcionamiento de nuestro cuerpo. Por eso es muy importante combinar todos estos grupos de alimentos. Así que no lo olvides. Para tener una alimentación correcta, en tu plato debe de haber un alimento de cada grupo. Espero que hayas aprendido algo nuevo el día de hoy. Te espero en el próximo video. ¡Adiós!

Dios tiene esta palabra especialmente para ti, pero quiero que cierres tus ojos. Ok, ahora escucha. No te rindas. No te rindas. No te rindas. Sé fuerte. Clama a mí y yo te responderé y te enseñaré cosas grandes y ocultas que tú no conoces. Activa tu fe. No dejaré que caigas. No dejaré que el enemigo tenga la victoria. Yo pelearé las batallas que tú estás peleando y te daré la victoria. Te levanto con mi mano derecha y te digo, yo te ayudo, hijo mío, hija mía. Yo estoy contigo y no te voy a soltar. Aunque te sientas solo, yo siempre he estado a tu lado. Te lo prometí, te dije que estaría contigo todos los días hasta el fin del mundo. Y recuerda cuánto te amo. No te he dejado y no te he abandonado.

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1: Son las 2 y 0 minutos. 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
6: Saludos y bendiciones a todos los que me escuchan a través de esta sintonía. Mi nombre es Pedro Reyes Reyes, soy de La Herradura. El motivo por el cual hago este audio es para pedir una ayuda económica. Hace 2 años me pegó una enfermedad. La cirugía, pues, que van a ser, pues, 80,000 pesos. Yo les pido de favor a todos los que quieran ese amor de apoyarme, pues, les dejo mi número de teléfono para los que quieran información, ver algún una evaluación médica, algún documento médico conmigo. El número es 489-107-7179. Gracias por su atención. Dios les bendiga.
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0: Papá, no quiero que nunca más me obligues a ir a la iglesia.
1: ¿Cómo así, Victoria? ¿De qué estás hablando?
0: Sí, papá, no me quiero que me obligues a ir.
1: ¿No quieres que te obligue a ir a la iglesia? ¿Y de dónde tú sacas esa idea? Yo no te obligo a ti a ir a la iglesia.
0: Es que yo estaba viendo los comentarios de las redes sociales y dicen que tú me obligas a ir a la iglesia. Entonces me puse a pensar, ¿y si es verdad? Y yo también quiero tomar mi propia decisión.
1: Ah, wow, quieres tomar tu propia decisión. Uh-huh. Estás muy pensadora, hija, venga acá, acércate, vamos a hablar, mi amor. A ver, ¿hay alguna de esas personas que me estén criticando por yo obligarte a ir a la escuela?
0: No.
1: Ah, porque si fuera por ti, hija, nunca irías a la escuela. Mm. ¿Sí o no? Okay. Así que a seguir yendo a la iglesia, a seguir yendo a la escuela y a no pararse a las 11 de la mañana, ¿me entendió?
0: Okay.
1: Te amo, hija.

un rico miró por su ventana y vio a un hombre pobre sacando algo de la basura y pensó: gracias a Dios, no soy pobre. El hombre pobre levantó la vista y vio un loco en harapos deambulando por la calle y pensó: gracias a Dios, no estoy loco. El loco miró hacia adelante y vio pasar una ambulancia y dijo a sí mismo: gracias a Dios, no estoy enfermo. Mientras tanto, el enfermo en el hospital vio pasar una camilla con un cuerpo debajo de una sábana y dijo a sí mismo: gracias a Dios, estoy con vida. Solo el muerto no pudo agradecer nada. ¿Por qué no le agradeces a Dios hoy por todas las bendiciones, por el regalo de la vida y por este día tan lindo?

0: mí Dios es omnipotente. Tiene el poder sin límites e inagotable. En otras palabras, poder infinito. Es omnisciente. El estado de tener un conocimiento total. La cualidad de saberlo todo. Es omnipresente.
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0: Capacidad de estar presente en todas partes simultáneamente. Significa que Dios está siempre presente en todas partes. Ese es mi Dios.

Solo existen dos días en el año en que no se puede hacer nada. Uno se llama ayer y otro mañana. Por lo tanto, hoy es el día ideal para amar, crecer, hacer y principalmente vivir.

0: Las 2 y 50 minutos.
1: Y recuerde que con la sombra de Pedro nos vamos.

0: Gracias, hermano. Vamos a continuar. Gracias, gracias por este concierto de aplausos. Gracias por los aplausos. Felicidades, gracias, gracias. Mucho gozo, hermano, en tu pueblo de Dios. Y enviando más saludos a nuestros hermanos que nos visitan de Ciudad Victoria, de Valle, de Ciudad Mante, Tamaulipas, para la familia Méndez allá en Ciudad Mante. Claro que sí, para nuestra hermana Anita, para nuestro hermano Gabriel Méndez por ahí. Felicidades a la iglesia Betania allá en el Mante también, a nuestra hermana Raquel, a todos los pastores que esta tarde también están con nosotros aquí en Ciudad Madero, a nuestros hermanos de Tampico, Pozuluama, Potrero. Bueno, de todos los lugares y vecinos que esta tarde están dando cita en este magno concierto. Y continuamos con...
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1: Son las 3 y 0 minutos.
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7: Saludos y bendiciones a todos los que me escuchan a través de esta sintonía. Mi nombre es Pedro Reyes Reyes, soy de La Herradura. El motivo por el cual hago este audio es para pedir una ayuda económica. Hace 2 años me pegó una enfermedad. La cirugía, pues que van a ser, pues, 80 mil pesos. Yo les pido de favor a todos los que quieran ese amor de apoyarme. Les dejo mi número de teléfono para los que quieran información, ver algún una evaluación médica, algún documento médico conmigo. El número es 489-107-7179. Gracias por su atención. Que Dios les bendiga.
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0: Dios tiene esta palabra especialmente para ti, pero quiero que cierres tus ojos. Ok, ahora escucha. No te rindas. No te rindas. No te rindas. Sé fuerte. Clama a mí y yo te responderé y te enseñaré cosas grandes y ocultas que tú no conoces. Activa tu fe. No dejaré.
1: Las 3 y 45 minutos.
0: Caigas. No dejaré que el enemigo tenga la victoria. Yo pelearé las batallas que tú estás peleando y te daré la victoria. Te levanto con mi mano derecha y te digo, yo te ayudo, hijo mío, hija mía. Yo estoy contigo y no te voy a soltar. Aunque te sientas solo, yo siempre he estado a tu lado. Te lo prometí y te dije que estaría contigo todos los días hasta el fin del mundo. Y recuerda cuánto te amo. No te he dejado y no te he abandonado.

0: Son las 3 y 50 minutos.
1: Con sabiduría afirmó el Señor la tierra. Con inteligencia estableció los cielos. Por su conocimiento se apartaron las aguas, y las nubes dejaron caer su rocío. Hijo mío, conserva el buen juicio. No pierdas de vista la discreción. Te serán fuente de vida, te adornarán como un collar. Podrás correr tranquilo tu camino, y tus pies no tropezarán. 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
1: Son las 4 y 0 minutos. 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
6: Saludos y bendiciones a todos los que me escuchan a través de esta sintonía. Mi nombre es Pedro Reyes Reyes, soy de La Herradura. El motivo por el cual hago este audio es para pedir una ayuda económica. Hace 2 años me pegó una enfermedad. La cirugía, pues, que van a ser, pues, 80 mil pesos. Yo les pido de favor a todos los que quieran ese amor de apoyarme. Les dejo mi número de teléfono para los que quieran información, ver algún una evaluación médica, algún documento médico conmigo. El número es 489-107-7179. Gracias por su atención. Dios les bendiga.
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apoya a tus padres. Llévales algo siquiera. ¿De qué te sirve comprarle una caja de 10,000, 15,000 a tu madre, pero le faltó un par de zapatos en vida? ¿De qué te sirve llevarle música de banda cuando la lleven de la casa al cementerio? Y aunque digas, pago 5,000, pero a tu madre le faltó leña, a tu madre le faltó gas en la casa, a tu madre le faltó algo y tú nunca se lo supliste. ¿De qué te sirve todo eso? Ahora que tienes a tu familia contigo, disfrútalos en el nombre del Señor. Te invito a que te pongas de pie, por favor, en el nombre de Jesús.

solo existen dos días en el año en que no se puede hacer nada. Uno se llama ayer y otro mañana. Por lo tanto, hoy es el día ideal para amar, crecer, hacer y principalmente vivir.

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1: Dios tiene esta palabra especialmente para ti, pero quiero que cierres tus ojos. Ok, ahora escucha. No te rindas. No te rindas. No te rindas. Sé fuerte. Clama a mí y yo te responderé y te enseñaré cosas grandes y ocultas que tú no conoces. Activa tu fe. No dejaré que caigas. No dejaré que el enemigo tenga la victoria. Yo pelearé las batallas que tú estás peleando y te daré la victoria. Te levanto con mi mano derecha y te digo, yo te ayudo, hijo mío, hija mía. Yo estoy contigo y no te voy a soltar. Aunque te sientas solo, yo siempre he estado a tu lado. Te lo prometí y te dije que estaría contigo todos los días hasta el fin del mundo. Y recuerda cuánto te amo. No te he dejado y no te he abandonado.

¿Quién creó a Dios? ¿Te lo has preguntado alguna vez? Esta es una pregunta que a muchos cristianos se les dificulta contestar, pero la respuesta es más fácil de lo que parece. Lo primero que hay que entender es que Dios es un espíritu eterno. La Biblia dice en Juan 4:24 que Dios es un espíritu, y como es espíritu, Él no tiene carne ni huesos como tú y yo los tenemos. Y la Biblia también nos dice en Números 23:19 que Dios no es un hombre. Y el ser eterno, la Biblia nos dice en 1 Timoteo 1:17 que Él es el Rey de los siglos, el inmortal e invisible, el único Dios por siempre. También en Apocalipsis 1:18 dice, yo soy el Alfa y el Omega, el principio y el fin. En Génesis 1:1 dice, en el principio Dios, lo que significa que Dios era antes del principio porque Él fue el creador del tiempo. En Isaías 43:10 Dios dijo, no ha habido otro Dios antes de mí ni lo habrá después. Moisés en el libro de Éxodo le preguntó a Dios, ¿quién eres tú? Y Dios contestó, yo soy el que soy, lo que significa que Dios es quien es. No ha habido nadie antes de Él, no habrá nadie después de Él, y nadie lo creó a Él.

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2: Son las 5:00.
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2: Saludos y bendiciones a todos los que me escuchan a través de esta sintonía. Mi nombre es Pedro Reyes Reyes, soy de La Herradura. El motivo por el cual hago este audio es para pedir una ayuda económica. Hace 2 años me pegó una enfermedad. La cirugía, pues que van a ser, pues, 80 mil pesos. Yo les pido de favor a todos los que quieran ese amor de apoyarme. Pues, les dejo mi número de teléfono para los que quieran, información, ver algún, una evaluación médica, algún documento médico conmigo. El número es 489-107-7179. Gracias por su atención. Dios les bendiga.
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0: Tu hijo terminará mal si como padre toleras estas cosas. Número uno, padre que le da a su hijo todo lo que pide, el hijo crecerá pensando que la vida es fácil. Dos, padre que se ríe cuando su hijo habla groserías, el hijo crecerá pensando que la falta de respeto es normal y es divertida. Tres, padre que no disciplina a su hijo por mala conducta, el hijo crecerá sin respetar reglas. 4. Padre limpiando el desorden de su hijo, el hijo crecerá pensando que otros pueden asumir sus responsabilidades. 5. Padres que dejan ver la tele o el celular sin establecer reglas u horarios, el hijo crecerá pensando que no existen límites ni diferencias entre adultos y niños. 6. Padres que dejan escuchar a sus hijos música vulgar que incite al sexo y la violencia, el hijo será un perverso prematuro. 7. Padres que dan dinero a sus hijos cuando quieren, sin haberlo ganado.
1: Las 5 y 15 minutos.
0: Aunque el dinero es fácil, cuando lo puedan o no lo puedan conseguir, no dudarán en hacer lo que sea para obtenerlo. 8. Padres que siempre están a favor de su hijo, independientemente de que tengan la razón o no, el hijo crecerá sin saber hacerle frente a las frustraciones. 9. Le das premios sin que haya hecho ningún esfuerzo, el hijo vivirá creyendo que el esfuerzo es innecesario. Número 10, le dices que lo vas a disciplinar y nunca lo haces, el hijo crecerá pensando

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1: Las 5:30.

Thank you. Gracias. Muchas gracias. Ok, quiero agradecerles a todos ustedes, después de haber escuchado el tema de las religiones, quiero agradecerles su presencia, enviar un saludo muy especial al tío Pepe, al tío Carmelo, como no. Para ellos, saludos especiales a mi señora madre, que vino esta noche, como una María de Jesús, mi abuelita, hermana Laura Camacho, saludos especiales para ellos. Vamos a continuar rápidamente, vamos a enviarles por aquí uno de los temas verídicos. Esto sucedió en Nueva York, de los grandes temas, de las grandes grabaciones de los Cadetes de Cristo. Antes de enviarles este tema, les voy a leer un versículo de la Biblia como voz de aliento para todas las personas caídas en este lamentable suceso. Y dice así: porque el que ha muerto ha sido justificado del pecado, y si morimos con Cristo, creemos que también viviremos con Él, sabiendo que Cristo, habiendo resucitado de los muertos, ya no muere. La muerte no se enseñorea más de Él. Romanos del 7 al 9.

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quiero invitar a que alces esas manos en confianza delante de Él. Le digas, Señor, por lo que tú has hecho, es que levanto mis manos ante ti.

0: las 5 y 45 minutos.
1: Gracias, Jesús. Gracias por tu amor por nosotros, Señor. Te adoramos, Señor.
2: ¿Quién creó a Dios? ¿Te lo has preguntado alguna vez? Esta es una pregunta que a muchos cristianos se les dificulta contestar, pero la respuesta es más fácil de lo que parece. Lo primero que hay que entender es que Dios es un espíritu eterno. La Biblia dice en Juan 4:24 que Dios es un espíritu, y como es espíritu, Él no tiene carne ni huesos como tú y yo los tenemos. Y la Biblia también nos dice en Números 23:19 que Dios no es un hombre. Y el ser eterno, la Biblia nos dice en 1 Timoteo 1:17 que Él es el Rey de los siglos, el inmortal e invisible, el único Dios por siempre. También en Apocalipsis 1:18 dice: yo soy el Alfa y el Omega, el principio y el fin. En Génesis 1:1 dice: en el principio Dios, lo que significa que Dios era antes del principio porque Él fue el creador del tiempo. En Isaías 43:10 Dios dijo: no ha habido otro Dios antes de mí ni lo habrá después. Moisés en el libro de Éxodo le preguntó a Dios: ¿quién eres tú? Y Dios contestó: yo soy el que soy, lo que significa que Dios es quien es. No ha habido nadie antes de Él, no habrá nadie después de Él, y nadie lo creó a Él.

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1: Son las 6:00. 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